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5: Pronóstico del tiempo para este sábado. El Servicio Meteorológico Nacional anticipa un leve aumento de la temperatura mínima, que llegará a los 7 grados, mientras que la máxima volverá a ubicarse en torno a los 16. El domingo volverá a sentirse el frío durante las primeras horas, la mínima descenderá nuevamente hasta los 4 grados y la máxima llegará a los 16. En otra jornada sin lluvias previstas. La máxima para el lunes será de 14 grados y la mínima 4. Estos son los títulos más importantes de esta edición de noticias. Narcomenudeo, detenciones y allanamientos en calle Miguel David. La municipalidad intensifica las tareas preventivas de limpieza y mantenimiento del arroyo Antoñico. Club Echagüe, kermés por el Día del Niño, beneficio del Hospital San Roque. La Feria del Libro Paraná Lee tendrá propuestas especialmente pensadas para las infancias. Siguen los trabajos de la obra de renovación de calle 25 de Mayo. La municipalidad invita a recorrer su patrimonio cultural. Paraná rendirá homenaje al indio Solari. Marcharon pidiendo justicia por Estefanía Sosa. Apuñalaron a un interno de la unidad penal número 1. Plan de obras para habilitar una nueva red de distribución de agua potable en Avenida Almafuerte. Avanza la causa contra el sacerdote Schmid. En el orden provincial, Chajarí condenaron a Horacio Benítez por femicidio. Frigerio destacó la recuperación de OSER con más prestaciones, mayor cobertura y cuentas ordenadas. Accidente en ruta 131. El Congreso de AGMER resolvió profundizar el plan de lucha. AMED presentó un documento de reclamo a autoridades nacionales y provinciales. Nutrida marcha por la tierra. En el orden nacional descartaron auxilio a clientes morosos. Se abrió la inscripción a las becas Progresar. Maratónica sesión en senadores con testimonios de quienes formaron parte de esa sesión. En deportes, Patronato jugará 3 partidos como local y el pronóstico para lo que resta de este fin de semana.
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5: Este es el desarrollo del Panorama de Noticias de Radio Costa Paraná. Narcomenudeo, detenciones y allanamientos en calle Miguel David. 4 personas fueron detenidas durante un allanamiento por narcomenudeo en Paraná, realizado en una vivienda ubicada en la zona de calle Miguel David y Las Vías. Los sospechosos fueron encontrados mientras fraccionaban cocaína y marihuana. El procedimiento comenzó pasadas las 19:20 del jueves y se extendió hasta cerca de las 2 de este viernes. Fue concretado por personal de la Dirección General de Drogas Peligrosas a través de la División Antidrogas, luego de una investigación que se prolongó durante 2 meses. La municipalidad intensifica las tareas preventivas de limpieza y mantenimiento del arroyo Antoñico. La municipalidad de Paraná continúa desarrollando acciones preventivas para fortalecer el sistema de drenaje urbano y minimizar los efectos de las precipitaciones intensas como resultado de la corriente climática del Niño. Equipos municipales desarrollaron trabajos en el arroyo Antoñico a la altura de la intersección de Miguel David y Rancillac, donde realizan tareas de limpieza, desobstrucción y rectificación del cauce para mejorar el escurrimiento del agua. El subsecretario de Servicios Públicos, Daniel Clivio, explicó que el operativo está orientado a garantizar el correcto funcionamiento del conducto que drena la cuenca del barrio Santa Lucía.
6: Estamos en la intersección donde cruza el arroyo Antoñico, calle Miguel David. Lo que se está haciendo es la limpieza de lo que es la embocadura del conducto que tiene Antoñico en lo que es la cuenca del barrio Santa Lucía. Se está retirando todo el material que excedente, que es basura. Generalmente tenemos cubierta, autopartes, heladera, lo que viene arrojándose dentro de lo que es el conducto o dentro de lo que es el arroyo, que es la prevención que debemos tomar como ciudadanos de no arrojar la basura en los arroyos. Para eso, bueno, lógicamente hay un sistema de recolección para todo esto, ¿no? Esto tiene que ver con la prevención de la situación del Niño, y lo principal es poder tener los escurrimientos rápidos o mayor parte de los escurrimientos limpios para que en el momento del evento esto no complique o tenga otra situación con respecto a los vecinos, ¿no? La municipalidad está trabajando en distintos puntos. Puntualmente, en este caso, en este punto, pero ya también estuvimos trabajando en Barrio Capibá, en Radar, en la zona de cuenca de lo que es Juan Pablo. También se trabajó Valentín Denis al final. Se va a continuar trabajando en estos sectores porque todavía hay que seguir trabajando. En lo que es el 2 de abril hay que cambiar toda una línea de conductos ahí, que para que darle mayor volumen de escurrimiento.
7: Acá teníamos identificado por diversos reclamos, pero importante, estaba registrado también el 147, una situación de obstrucción o acumulación de basura y residuos sólidos urbanos de este sector en la boca de la entrada de la alcantarilla. Y este tipo de acción está encuadrada y enmarcada en el plan de acciones que estamos haciendo dentro de la Secretaría y dentro de los equipos interdisciplinarios que estamos trabajando como comité para llevar adelante, frente a la emergencia, estos trabajos paliativos, preventivos, y evitar y minimizar los problemas durante las contingencias. Es muy importante esto de resaltar respecto de la generación de los residuos general en la ciudad, eso que también volcamos en las calles, usar los contenedores, pero también en la margen de arroyo, particularmente en este caso, evitar el acopio de residuos, de restos de verdes, de basura. En general, tampoco sirve, y hay una creencia de que los escombros generan estabilidad en las taludes y en las margen, eso tampoco colabora. Lo que termina pasando es que cuando vienen las aguas torrenciales con los caudales y velocidades altas, eso son arrastrados y terminan en la alcantarilla. Nosotros, desde las distintas áreas de la municipalidad que estamos trabajando articuladamente, estamos haciendo esta gestión, monitoreo, esta tarea la estamos planificando, pero nada va a ser suficiente si no colaboramos entre todos, porque la demanda va a estar siempre alta y vamos a estar siempre atrás con los recursos disponibles.
5: Club Echagüe, kermés por el Día del Niño a beneficio del Hospital San Roque. La kermés por el Día del Niño en el Club Echagüe se realizará este sábado de 15 a 18 con un objetivo solidario: reunir juguetes para donar al Hospital Materno Infantil San Roque y a niños del barrio Arenales. La propuesta está abierta a toda la comunidad. La actividad tendrá lugar en el playón del Club Echagüe y el único requisito para ingresar será colaborar con un juguete. Durante la jornada habrá juegos, sorteos, regalos y distintas estaciones recreativas pensadas para que los más chicos disfruten de una tarde diferente. La entrada será un juguete que será destinado al Hospital San Roque y a niños, reiteramos, del barrio Arenales. Habrá juegos y actividades para toda la familia. La Feria del Libro Paraná Lee tendrá propuestas especialmente pensadas para las infancias. Del 14 al 17 de agosto, la Carpa de las Infancias ofrecerá un espacio dedicado a la lectura, el juego y la creatividad. Habrá narraciones, recorridos literarios, mediación de lectura, actividades participativas y una muestra especial para los 60 años de la Torre de Cubos de Laura de Betac. La feria es organizada por el municipio. Siguen los trabajos de la obra de renovación en calle 25 de Mayo. El municipio inició la remodelación de 5 cuadras que abarcará el tramo de doble mano comprendido entre 9 de Julio e Irigoyen, con reparación de veredas, mejoras del arbolado y construcción de dársenas para colectivos. Se avanzará de a una cuadra por mes y no se interrumpirá el tránsito, según lo que dijo el secretario de Planificación e Infraestructura, Eduardo Lorefice.
8: Estamos iniciando las tareas en calle 25 de Mayo. Es una obra que ya habíamos anunciado en su momento. Hoy comenzaron los trabajos. La primer cuadra a la que vamos a trabajar, que es entre 9 de Julio y Montecaseros. En este caso se empieza por Acera Norte y después se continuará por la Acera Sur para ir interfiriendo lo menos posible con el comercio. La idea es recomponer el espacio verde, recomponer el arbolado, la forestación en todo este sector, y por otro lado mejorar la accesibilidad en el área central con una reparación de veredas. Y por supuesto, una de las tareas más importantes que tenemos es vinculada al transporte, la ejecución de dársenas para mejorar la circulación, sobre todo en la mano de salida del área central, permitiendo que el colectivo ingrese a la dársena y liberando un carril de circulación. Eso va a generar una mejora importante en lo que es circulación en el área central. Esta tarea se realiza el 25 de mayo en el tramo doble mano, o sea, en todas las cuadras, son 5 cuadras, tomando las tareas por cuadra. La idea es iniciar las tareas en una cuadra y concluirla y después pasar a la otra, y sobre todo para interferir lo menos posible con el área comercial. Lo mismo se va a tener cuidado en los trabajos frente a los locales para no interferir o interferir lo menos posible con las actividades de los comercios, y se vaya avanzando mensualmente hacia el sentido de salida hasta la última cuadra, que es entre Irigoyen y calle Ilia. Va a depender de las cuestiones climáticas, pero la idea es que tome una cuadra por mes de tiempo. Deberíamos en 5 meses tenerla concluida. La idea es que no haya cortes de tránsito. Sí puede haber alguna interrupción parcial que va a generar una disminución de calzada, pero no corte, sobre todo cuando se ejecuten los trabajos en dársenas para el transporte, que en ese sentido, obviamente, por cuestiones de seguridad, tenemos que hacer un vallado que proteja a los trabajadores. Entonces se va a ver disminuido en un carril ese sector, pero sin interrupción de tránsito. Esta, como todas las obras que realiza el municipio, está hecha con fondos 100% paranaenses, una obra que entendemos va a mejorar, como decía, la accesibilidad, también la circulación vehicular.
5: La municipalidad invita a recorrer su patrimonio cultural. La Municipalidad de Paraná invita a instituciones educativas de todos los niveles a conocer el patrimonio cultural de la ciudad a través de las propuestas que ofrecen el Teatro Municipal 3 de Febrero, el Museo de la Ciudad César Blas Pérez Colman y el Archivo Histórico Municipal. La iniciativa busca acercar estudiantes y docentes a espacios que forman parte de la historia e identidad de Paraná, promoviendo el conocimiento, la preservación del patrimonio y el acceso a la cultura mediante recorridos y visitas educativas. Paraná rendirá homenaje al Indio Solari con una jornada de música, memoria y encuentro. Será este sábado 8 de agosto. Esta jornada, dedicada al músico declarado ciudadano ilustre de la ciudad de Paraná. Todo comenzará a las 16:30 con la colocación de una placa conmemorativa en el edificio del Correo Argentino, 25 de mayo 114, lugar donde vivió durante su infancia, y continuará desde las 19 con un festival en la explanada del anfiteatro Héctor Santángelo con acceso libre. Marcharon pidiendo justicia por Estefanía Sosa. Familiares y amigos de Estefanía Sosa encabezaron hoy una movilización frente a los tribunales de Paraná, reclamaron justicia por la muerte de la mujer de 35 años fallecida en el choque ocurrido el sábado pasado en Avenida Circunvalación y Churruarín. Por el hecho está imputado en prisión preventiva Miguel Núñez. Gustavo, padre de Estefanía, aún herido por el accidente, decía:
9: solo digo que los jueces, fiscales, se pongan la mano en el corazón y hagan valer su ley, como tiene que valer. Este muchacho es un asesino. Él, teniendo semejante vehículo, él tiene que haber sido consciente por la cantidad de alcohol que llevaba. Nosotros íbamos a trabajar, no nos veníamos de joda. Esperando el semáforo, llegó la vida de mi hija. Yo a él lo conocía de ir a comprarle cosas, nada más. Nada más. De otra cosa, nada más. De hola, buen día, comprarle cosas y nada más. Otra cosa no puedo decir porque mentiría. Otra cosa diría, miento. Así como le comprábamos nosotros, le compraban gente del trabajo que estaba enfrente de donde trabajaba mi hija, mi mujer. Y
10: ¿cómo se encuentra su señora?
9: Y ella está en coma. Todavía estamos esperando su evolución. Yo te digo, Miguel, porque todo te dice Miguel, ya tuviste una muerte anterior, ya destruiste una familia anterior, hoy destruiste a nuestra familia. Tu perdón no me alcanza. A ninguna de la familia de mi casa no nos alcanza tu perdón.
5: Apuñalaron a un interno de la unidad penal número 1, Germán Rossi, conocido con el alias de Tara, resultó herido durante un episodio confuso ocurrido en la unidad penal número 1 de Paraná, donde permanece alojado desde hace pocas semanas. Pese a las heridas que sufrió, el interno se encuentra fuera de peligro. Está acusado de asesinar a un hombre en Concepción del Uruguay. Plan de obras para habilitar una nueva red de distribución de agua potable en Avenida Almafuerte. El municipio avanza en una renovación de la infraestructura del servicio en el tramo entre calle Francisco Soler y Avenida Francisco Ramírez, con el propósito de mejorar el abastecimiento del suministro en esa zona. En una primera etapa, los trabajos técnicos abarcaron el relevamiento y diagnóstico, que incluyó el descubrimiento de la red pública, la verificación de presiones del suministro y el control del funcionamiento de válvulas y ramales de distribución. Se solicita, por esto, a los automovilistas circular con precaución y respetar la señalización preventiva. Avanza la causa contra el sacerdote Schmid, la causa contra el sacerdote César Jesús Schmid, acusado de electrificar una estructura de su propiedad y provocar una grave descarga eléctrica a un niño en Paraná, avanzó hacia la instancia de juicio. La jueza de garantías Marina Barballe Lata fijó para el 6 de octubre a las 17 la audiencia correspondiente y rechazó un planteo contra el pedido de remisión a debate formulado por la fiscal Patricia Yedro. Provinciales Chajarí condenaron a Horacio Benítez por femicidio. Tras tres jornadas de debate, un jurado popular reunido ayer en los tribunales de Chajarí declaró culpable a Horacio Rafael Benítez por considerarlo autor penalmente responsable del delito de homicidio agravado, femicidio, mediando un contexto de violencia de género. La víctima fue Luisina Leoncino. Conocido el veredicto, el juez técnico y vocal del Tribunal de Juicio y Apelaciones de Concordia, Maximiliano Laroca Res, anunció que la audiencia de cesura, durante la cual las partes brindarán sus argumentos sobre la pena que deberá cumplir el imputado, se realizará en los tribunales de Concordia. Frigerio destacó la recuperación de Oser con más prestaciones, mayor cobertura y cuentas ordenadas. El gobernador Rogelio Frigerio presentó el balance de gestión de Oser, la obra social de la provincia. En ese marco sostuvo que la transformación permitió mejorar la atención a los afiliados, ampliar las prestaciones y ordenar las cuentas de la institución. Destacó la reducción de un 30% del déficit, el incremento de un 11% en los recursos destinados a la atención y la incorporación de más de 300.000 prestaciones.
11: Nos dijimos que queríamos que nos juzguen por los resultados. Bueno, vamos a mostrar resultados. Logramos mostrar que es posible mejorar la atención, aumentar las prestaciones y al mismo tiempo ordenar las cuentas de la obra social El primer paso, como dije, fue la intervención, lo que nos permitió conocer la verdadera dimensión del problema y empezar a resolver las cuestiones vinculadas con la emergencia. ¿Qué encontramos en aquel momento? Más de 1.100 cirugías demoradas por falta de prótesis. Una deuda prestacional superior a los 10.000 millones de pesos. ¿Qué hicimos frente a ese diagnóstico? 300.000 prestaciones más que la gestión anterior. 300.000 prestaciones más. 80.000 consultas médicas más. 120.000 prácticas más. 1.200 internaciones más. Y casi 100.000 recetarios más cubiertos. Esa es la realidad. Esos son los números incontrastables. Ampliamos la red de prestadores, fortalecimos convenios activos, incorporamos más médicos, clínicas, laboratorios y prácticas. Implementamos Mi OSA, incorporamos la receta electrónica, digitalizamos autorizaciones y expedientes, simplificamos trámites. Hoy, más de 500 trámites diarios se hacen a través de la app. Se entregan órdenes con código QR. Por supuesto, hay mucho menos tiempo en la respuesta. Vamos a poner en vigencia un vademécum con criterios claros para la cobertura de medicamentos. Todos los afiliados, todos los prestadores, los médicos, van a saber qué está cubierto, en qué porcentaje y bajo qué condiciones, y qué situaciones equivalentes, además, reciban la misma respuesta. Y en un año de funcionamiento de OSER, en un año, redujimos el déficit 30% en términos reales. ¿Cómo lo hicimos? Redujimos gastos administrativos, renegociamos la deuda heredada, revisamos los contratos irregulares, regularizamos la situación de 120 trabajadores, profesionalizamos la gestión y con eficiencia, con transparencia, ¿qué ocurre? Los recursos alcanzan para más. En 2024, 77% de los recursos iban a las prestaciones. Hoy, un 11% más va a las prestaciones, va a los afiliados. Estamos construyendo una nueva forma de gestionar la salud, con una obra social más eficiente, más transparente, mucho más cercana al afiliado, por supuesto con el afiliado siempre en el centro de la escena de la atención. Se podía hacer bien. Si no se robaba, y la dirigencia política no se quedaba con gran parte de los recursos de la gente, se podía hacer bien. Estamos construyendo una nueva forma de gestionar la salud, con una obra social más eficiente, más transparente, mucho más cercana al afiliado, por supuesto con el afiliado siempre en el centro de la escena de la atención.
5: Accidente en ruta 131, una camioneta chocó contra un tapial en Diamante. El siniestro ocurrió a la altura del kilómetro 8 de la ruta nacional 131. Los ocupantes de una Toyota Hilux fueron trasladados al hospital local. Dos hombres fueron trasladados luego de este accidente de tránsito. El siniestro se registró a las 22 en la ruta nacional cuando una camioneta chocó contra el tapial de una propiedad particular. De acuerdo con la información policial de la comisaría de Strobel, el vehículo involucrado, que circulaba en dirección este-oeste por la ruta, chocó en el paredón. En la camioneta viajaban un hombre de 41 años y un acompañante de 24. El Congreso de AGMER resolvió profundizar el plan de lucha. Dentro de las resoluciones acordadas, se exigirá convocatoria paritaria salarial y facultando a la comisión directiva a ejecutar todas las medidas de acción necesarias para la recuperación del salario docente. Por otra parte, se rechazó la adjudicación a la empresa Tecnofood de la provisión de alimentos. En cuanto a la reforma previsional, se reafirmó el respaldo al proyecto de multisectorial en comunicación. El secretario general de AGMER, Abel Antivero, hablaba sobre las definiciones del Congreso.
12: En el día de ayer sesionó en la ciudad de La Paz el Congreso de AGMER. Para que se entienda un poco mejor, el Congreso de nuestra entidad es el órgano máximo de definiciones. Por lo tanto, en esa línea ayer se decidió profundizar en un plan de acción en cuanto al reclamo salarial. Dentro de estos, de los objetivos planteados, está lograr nuevamente una convocatoria paritaria para discutir salario en serio, para pensar un plan de recomposición salarial. Y al mismo tiempo se ratificó se avaló todo lo actuado por la Comisión Directiva Central en lo que tiene que ver con la resistencia a la reforma previsional y, por supuesto, se ratificó el pronunciamiento sobre el rechazo a la reforma misma, a la reforma mencionada. Y al mismo tiempo también se avaló todo lo actuado en lo que tiene que ver con el conflicto que está hoy instalado en la opinión pública, que tiene que ver con los comedores escolares y la tercerización por parte del gobierno en lo que se refiere a desayuno y merienda. Por lo tanto, facultada a la Comisión Directiva Central a avanzar en este plan de acción. Próximamente se estará definiendo, se estará decidiendo, se estará comunicando cuáles son los pasos a seguir.
5: AMET presentó un documento de reclamos a autoridades nacionales y provinciales. AMET, la Asociación del Magisterio de Enseñanza Técnica, presentó un pliego de reclamos a autoridades nacionales y provinciales solicitando paritarias, restitución de fondos para escuelas técnicas y rechazo a la reforma previsional. Las demandas centrales del gremio incluyen la convocatoria urgente a estas paritarias para discutir salarios y condiciones de trabajo, la restitución inmediata de los fondos nacionales, además del reclamo de respeto y reconocimiento a los adultos mayores. Nutrida Marcha por la Tierra se realizó en Paraná una movilización en rechazo a la ley de inviolabilidad de la propiedad privada, la cual culminó frente a Casa de Gobierno en Paraná. De esta manera, la capital entrerriana se unió a la convocatoria de alcance nacional mientras el Senado debatía en el Congreso de la Nación. Horacio Enríquez, ambientalista, reflexionaba sobre la marcha y los resultados obtenidos.
13: Bueno, abrir los ojos y celebrar orgulloso la reacción del pueblo argentino y en particular, como lo decías muy bien Alejandro, para nosotros este tema puntual de la posibilidad de restringir, lo que dejar caer de las restricciones que ponía y que pone y que seguirá poniendo la ley del fuego era un tema sensible. Hace años que los entrerrianos, los santafesinos, bueno, los rosarinos, hace muy tiempo que se han comido todo el humo de las quemas de nuestras islas, de nuestros humedales. Es un tema sensible, es un tema que da cuenta claramente de la fuerza que tienen los poderes económicos más concentrados, que hace años han imposibilitado que Argentina tenga una ley de presupuesto mínimo sobre humedales, que son en el caso nuestro, en nuestros territorios, que son básicamente territorios de agua, ¿no? Pensar los humedales, las islas y todo el delta, uno de los ecosistemas más importantes del mundo, es el delta nuestro, con todo el corredor de humedales que nace allá en el sur de Brasil, en el Pantanal. Y es un continuo de humedales, según Cosita Romero y muchos otros, uno de los más importantes del mundo. Entonces, sí, en este momento sentimos un profundo orgullo. Ayer eran muchísimos los jóvenes desde la plaza, con el frío y el viento que había, al grito de la patria no se vende, la tierra se defiende, no se quema, no se entrega. Yo creo que estamos viviendo un momento, ya diría absurdo, de llevar esta lógica entreguista, esta lógica de paz. Vean, llevan a Argentina nuevamente como una especie de experimento, ¿no? Mientras no se habla de trabajo, de cómo resolver los problemas de la gente.
5: En el orden nacional, descartaron auxilio a clientes morosos. El presidente del Banco Central de la República Argentina, Santiago Bausili, descartó de manera categórica la implementación de un programa estatal de rescate o auxilio a los clientes bancarios que registran moras en sus compromisos financieros. Bausili dio su mirada en una conferencia de prensa en la sede del Banco Central de la República Argentina. Allí coincidió con el jefe de Estado y el titular de Hacienda, que expresaron que el aumento de la morosidad no es de relevancia para el oficialismo.
14: Respecto a soluciones desde el Banco Central, nosotros vamos a evitar las soluciones que impliquen quitarle recursos a alguien discrecionalmente para asignárselos a otro. Y eso incluye una monetización de estas cuestiones. En todos esos casos se dispara el riesgo moral. Entonces, como dijimos la última vez, seguimos viendo esto como una cuestión entre privados. En la historia, cuando el Estado se mete en el medio de una conversación entre privados, típicamente es torpe y acarrea consecuencias no deseadas. Lo que nosotros escuchamos del sector privado es que prefieren que no nos metamos en ese sentido también. Entonces, no es que tenemos una serie de pedidos de solución y no los estamos atendiendo.
5: Se abrió la inscripción a becas Progresar. El Ministerio de Capital Humano, a través de la Secretaría de Educación, oficializó la segunda convocatoria de inscripción correspondiente este año del Programa de Respaldo a Estudiantes Argentinos, Progresar. La medida fue publicada hoy en el Boletín Oficial mediante la resolución número 485. La resolución establece que la inscripción para la línea Finalización de la Educación Obligatoria estará habilitada entre el 10 de agosto y el 4 de septiembre. En tanto, para las líneas Fomento de la Educación Superior y Progresar Enfermería, el periodo de inscripción se extenderá desde el 18 de agosto hasta el 11 de septiembre. Tras una maratónica sesión que comenzó a las 14 horas de ayer y finalizó en la madrugada, el Senado de la Nación aprobó con 37 votos a favor y 33 en contra la polémica ley de inviolabilidad de la propiedad privada. Durante las intervenciones de los legisladores se dieron incontables cruces y denuncias, por lo que las cuestiones de privilegio se multiplicaron. El presidente del bloque justicialista, José Mayans, fue el miembro informante y realizó denuncias sobre el objetivo de la ley en debate.
15: Porque Milei y su equipo y su hermana se están robando los bienes del Estado. Están haciendo de las empresas del Estado, como el caso de la energía nuclear que tuvieron con nosotros, están desguazando la energía nuclear en la República Argentina. Esto es inconstitucional, hasta la manija inconstitucional. Entonces, ¿qué queda de esta ley? La parte del registro que van a compartir con las provincias, ¿verdad? Para que, no sé, algunos hagan negocio acá con la tierra y que le van a garantizar el título, porque le van a dar una parte a Karina y seguramente te vamos a dar un título rápido. En eso están trabajando. Es un asco esto, Presidenta. Entonces, obviamente nosotros rechazamos esto, porque además es otra mentira más.
5: Por su parte, la jefa del bloque oficialista, Patricia Bullrich, defendió encendidamente el proyecto, indicando que defiende la propiedad privada de los ciudadanos.
16: Pero que hemos diferenciado claramente algo que antes no estaba, que son los intrusos y ocupantes ilegales de aquellos que tienen un incumplimiento contractual. Son dos sistemas distintos, porque rapidez, que las cosas tienen que ser rápidas, no significa que haya arbitrariedad. La justicia tiene que ser rápida, pero también tiene que ser equitativa. Y por eso acá también se ha puesto una protección adicional para los sujetos vulnerables. Bueno, manejo el fuego. Hay una confusión entre lo que es la propiedad de una persona que no va a poder utilizar nunca más su tierra. Las personas pierden dos veces. Pierden su producción, pierden su inversión, pierden su trabajo y es insólito.
5: En deportes, Patronato jugará 3 partidos como local. Patronato jugará como visitante este domingo frente a Colegiales y el próximo 16 de agosto en Santa Fe ante Colón. Posteriormente tendrá 3 partidos como local. El sábado 22 con Gimnasia de Jujuy, el miércoles 26 el postergado partido con Atlanta y el domingo 30 de agosto recibirá a Almagro. Pronóstico del tiempo. Se anticipa un fin de semana sin lluvias y soleado, pero con muy bajas temperaturas. Este sábado la mínima será de 7 grados, la máxima de 16. El domingo mínima de 4 grados, máxima de 16. El lunes mínima de 4 grados, máxima de 14. Estas fueron las noticias del panorama de Radio Costa Paraná. Por la atención de todos ustedes, muchísimas gracias, muy buenas noches y muy buen fin de semana.
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Un periodista le preguntó a Roberto Firpo cómo nació el tango El Amanecer, y él lo resumió en cuatro palabras: laburantes de ida y calaveras de vuelta, dijo. Contó que por aquel tiempo tocaba en un café de Suárez y Necochea en La Boca, y que a la madrugada tomaba el tranvía eléctrico para regresar a su casa. Allí, en medio de una ciudad muy industriosa que despertaba al nuevo día de trabajo, se puso a estudiar a sus compañeros de viaje de aquel tranguay que tardaba hora y media. Estaban los eternos noctámbulos, regresando de una noche de juerga, ojerosos, demacrados, soñolientos, y los obreros que iban a sus trabajos, recién levantados, peinados, expectantes de una nueva jornada. Y en medio estaba él, que recién terminaba su trabajo e iba en busca de su descanso reparador. Allí nació la melodía de este tango insuperable.

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2: Hola, ¿cómo están? Muy buenos días. Bienvenidos a Código Campo, este espacio agropecuario que tenemos el gran gusto de compartir cada 7 días con todos ustedes y que tiene su origen en Radio Costa Paraná en el 88.1, la radio pública de la ciudad, pero que también se transmite por Radio Siglo XXI Digital de Asencan, Radio Integración de Federal en el 90.5, Cadena 6 de Ramírez en el 95.1, Radio Libertad de Victoria en el 92.1, FM Las Chacras de Villa Paranacito, FM Sol de Crespo, Radio Franca de Concepción del Uruguay, FM Impacto Rural de Caseros y FM 104.5 Campo y Ciudad de Villahuay. También nos pueden escuchar en cualquier momento del día en la radio del campo.com.ar, campoyciudad.com.ar, solnoticias.com.ar y por supuesto a través de nuestro sitio digital, de nuestro portal de noticias agropecuarias, códigocampo.com.ar. Continúa este fin de semana en Entre Ríos el calendario de las sociedades rurales asociadas a la Federación de Asociaciones Rurales de Entre Ríos, AFARER, y la escala de este fin de semana es San José de Feliciano. En el norte entrerriano se realiza la 81ª exposición de la Sociedad Rural de Feliciano en forma paralela con la 6ª Expo Regional Bráfor. Ustedes saben que los Bráfor son componen una raza que se trabaja mucho en el norte entrerriano, en Corrientes también, y esta expo regional está creciendo año a año y ya es una referencia incluso a nivel nacional en la raza. Como hacemos, por supuesto, en la previa de cada exposición rural, vamos a comunicarnos, vamos a llamarlo al presidente de la Sociedad Rural de Feliciano, Javier Mancioni, un hombre muy joven, debe tener un poquito más de 30 años, para que nos cuente, bueno, ya en la mañana de este sábado, cómo están los preparativos para la jura de la hacienda, que es hoy sábado, y también que nos cuente un poco de los espectáculos que va a haber, porque las exposiciones rurales tienen esta particularidad, aglutinan, sobre todo en las localidades más pequeñas, aglutinan a todo el pueblo. Pasó la semana pasada en Villahuay, seguramente va a pasar en Feliciano este fin de semana y va a suceder lo mismo en cada una de las exposiciones que se van a realizar, que se están realizando y se van a realizar de aquí a los primeros días de octubre en toda la provincia. En el caso de Feliciano, vamos a chequearlo con el presidente Mancioni porque leí que las entradas están a 5.000 pesos. Realmente me pareció un precio, no sé si barato, pero muy accesible para que pueda la gente visitar la rural, disfrutar de un par de días a pleno campo, pero también disfrutar de los otros atractivos que tienen este tipo de exposiciones rurales. Y ya que estamos en Feliciano, vamos a llamarlo a Sebastián Castillo. Sebastián Castillo es el titular de la empresa Abuelo Julio, que es una empresa que tiene la peculiaridad de que cubre todos los eslabones que integran la cadena de ganados y carnes. Esto es, desde los reproductores, desde los vientres, hasta la comercialización de la carne, tanto para el mercado interno como para la exportación. Es un modelo, se llama Modelo Abuelo Julio, y ayer en Feliciano, en la Sociedad Rural,

en el primer día de actividad, Sebastián Castillo dio a conocer, expuso, fue el protagonista de una charla en Feliciano, donde contó en detalle cuál es el modelo Abuelo Julio. Así que lo vamos a llamar a Sebastián para que nos cuente en detalle de qué se trata esta empresa que tiene muchos años. Yo creo que ya van por la cuarta generación de productores. El Abuelo Julio, el fundador de la empresa de la cabaña hace muchos años, era felicianero. Y bueno, Sebastián Castillo es sanpedrino, es de la provincia de Buenos Aires, pero con un arraigo muy fuerte en el norte de nuestra provincia. Vamos a hablar de ese tema, vamos a hablar concretamente del modelo Abuelo Julio, pero también, obviamente, con un hombre que conoce cada uno de los recovecos, cada uno de los eslabones de la cadena. Vamos a seguramente a tener una mirada, diría yo, sistémica de la ganadería. No concentrarnos en la cría o en la recría o en la invernada, sino desde principio a fin. Desde que la vaca queda preñada hasta que el plato de bife llega a la mesa. Y le vamos a preguntar si este buen momento, que todos coinciden, está transitando la ganadería en la Argentina, es sustentable de manera, diríamos, racional en los próximos años, porque todos recordarán, y en el campo ni hablar, que la ganadería ha atravesado muchos años complicados. Recién el año pasado empezó un rebote en los precios y empezó un buen momento. Como decimos siempre, volvieron a aparecer las sonrisas de los ganaderos por el tema de los precios. Vamos a ver entonces cuál es la opinión de este especialista en la cadena de ganados y carnes. Y ya que estamos con la ganadería, vamos a recordar que hay un proyecto, una iniciativa de la administración del presidente Javier Milei de modificar el financiamiento del Instituto de Promoción de la Carne Vacuna Argentina, el IPCBA. Ustedes saben que el IPCBA, por ley, está financiado en parte por los productores y en parte por los frigoríficos. La cadena de productores y las cadenas frigoríficas financian el instituto, que ha tenido desde su creación un trabajo muy intenso en materia de promoción y difusión de la carne vacuna, no solo en el país, sino también y quizá fundamentalmente en el exterior. Bueno, Milei, con su bandera de que la gente cada vez pague menos, yo diría alguna gente, no todos, pero de que los productores paguen menos, la idea es transformar la obligatoriedad de ese aporte, como lo establece la ley vigente, y hacerlo voluntario. Todos sospechan que si el aporte se vuelve voluntario, el instituto se cae a pedazos. De modo que la obligatoriedad del aporte es fundamental para la continuidad de esta tarea, de este trabajo que viene realizando la IPCBA desde hace ya varios años. Vamos a escucharlo a Alberto Berardi, que es el presidente de la Cámara de la Industria Cárnica de Entre Ríos, la CICER, defendiendo la obligatoriedad del aporte al Instituto de Promoción de la Carne Vacuna Argentina. Esto es lo que tenemos preparado para todos ustedes, como hacemos cada vez que hablamos de las exposiciones rurales. En la música vamos a escuchar temas felicianeros que tienen un canto especial. Vamos a escuchar música de Feliciano y después sí, lo llamamos a el presidente de la Rural, Joaquín Mancioni.

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1: Lo decíamos al inicio de Código Campo, vamos a tener un programa, yo creo que el 80% felicianero. Y vamos a arrancar con la realización este fin de semana, en rigor. Ya ayer hubo actividad importante en el predio de la Sociedad Rural de Feliciano, porque este fin de semana, insisto, se realiza la 81ª edición de la exposición de la Sociedad Rural de Feliciano allá en el bello norte entrerriano, y paralelamente se hace la 6ª Expo Regional BRAFOR. Estamos en contacto ya con el presidente de la Rural Felicianera, Joaquín Mancioni, a quien ya saludamos. Joaquín, buen día, bienvenido a Código Campo. Danilo Lima te saluda.
2: Hola Danilo, ¿cómo andás? Buen día.
1: Un gran gusto, todo perfecto, un gran gusto saludarte. Hace como un año que no hablábamos, seguramente habrá sido la última vez para la edición.
2: La última vez para la Expo.
1: Para la Expo del año pasado, donde, bueno, después vamos a hacer un comentario respecto de eso, porque fue muy importante lo que nos adelantaste. Pero primero quería preguntarte, bueno, ¿cómo está el predio de Feliciano este sábado? ¿Con qué actividades va a haber? Creo que hoy es el día ganadero de la muestra.
2: No, la verdad que impecable, un marco muy lindo, con mucha gente, un lindo día, así que un día pleno ganadero, como vos decís.
1: Bien, hoy se hace entonces la jura de las distintas razas. ¿Cuántas razas, cuántos animales hay encerrados?
2: Sí, hoy se hace la jura de todo y posterior a la jura se hace el remate de bovinos.
1: Ah, hoy también es el remate, bien.
2: Hoy también es el remate.
1: Bien.
2: Animales hay más de 150 entre todas las razas.
1: Ajá.
2: bovinas, y 130 ovinos.
1: Bien.
2: Una de las Expo, por lo que tengo entendido, más grande a nivel provincial de ovinos y caprinos, con más de 130 animales.
1: Bien, bien. Hoy entonces también es la jura de BRAFOR, obvio, ¿no?
2: Sí.
1: Perfecto.
2: Sí, BRAFOR. BRAFOR hay más de 100 animales, cabañas de Corrientes, Entre Ríos, Santa Fe, Inscriptas. Y bueno, la verdad que un lindo marco con mucha gente, como te decía. Y bueno, esperemos que siga marchando todo bien.
1: Está creciendo la Expo de BRAFOR.
2: Y es una de las más importantes a nivel país, en cantidad y calidad de animales.
1: Bien.
2: Hace 5 o 6 años, este es el 6º año que empezamos, y cada vez tiene más crecimiento, más cantidad de hacienda y más calidad de hacienda.
1: Bien. Joaquín, hoy también hay espectáculos, ¿no? Para toda la familia felicianera, digamos, ¿no? Para toda la población.
2: Sí.
1: Contanos un poquito, ¿te acordás quiénes van a estar?
2: No, la verdad que no.
1: Pero chamamé seguro. Está bien,
2: sí,
1: pero chamamé seguro.
2: Sí, el picaflor bailantero que hay de la zona.
1: Ahí
2: de
1: está, claro.
2: Sí.
1: Claro.
2: En perfecto estado, no me acuerdo la grilla, pero sí va a haber espectáculos.
1: ¿Y arrancan a qué hora con los espectáculos?
2: A las 5.
1: Bien. Escuchá, yo leí que la entrada era de 5.000 pesos. Me pareció demasiado barata.
2: Y nosotros tratamos de hacer una entrada accesible, que nos pueda acompañar toda la familia, que venga toda la familia, con los hijos, con los nenes, que puedan venir todos, y creo que lo estamos logrando.
1: Bien, bien. Joaquín, obviamente nosotros cada vez que entrevistamos a los presidentes de las sociedades rurales en las vísperas de la realización de cada muestra anual, le pedimos que de alguna manera nos anticipen los 2 o 3 ejes del discurso que los presidentes de las rurales dan en el acto de inauguración de cada muestra. Por eso te pedimos más o menos por dónde va a rumbear tu discurso de mañana, y esto lo engancho con lo que decía al inicio de la nota, ¿no? Porque el año pasado, recuerdo, fuiste muy, muy crítico y muy preciso en esas críticas, que para a veces para los periodistas es interesante cuando los discursos de los ruralistas son picantes, ¿no? Por eso te consulto, ¿por dónde va a rumbear el discurso tuyo?
2: Mirá, todavía no lo tengo escrito, no sé de qué vamos a hablar mañana en el discurso, pero quédate tranquilo que es lo mismo de los últimos 50 años, porque no hemos avanzado en nada. Eso es lo que decimos los jóvenes que estamos en la rural, a hace, yo tengo 33 años, debe hacer 25 años que me acuerdo de venir a la rural y escuchar hablar de caminos, garrapatas, impuestos y algo más que bueno, no hemos solucionado nunca.
1: Sí.
2: Lo que sí está bueno para destacar es que en Feliciano, porque en Feliciano, no en toda la provincia, en Feliciano, gracias a Dios, no sé hasta cuándo, pero ojalá que sea para siempre, podemos dejar de hablar de los caminos en mal estado, porque la misma vialidad que teníamos antes tuvo un cambio acá en Feliciano, y hoy los caminos de Feliciano, te diría que en un 99%, están en el mejor estado que yo nunca los había visto.
1: Bueno, ese es el título de la década, ¿eh?
2: Bueno.
1: Te digo una cosa, Joaquín.
2: Déjame terminar.
1: Sí.
2: Hay que decirlo para que el resto de la provincia venga a copiar lo que se hizo acá, porque acá se hizo una reestructuración, no sé qué se hizo, pero te aseguro que no le va más plata que al resto, no le van más máquina que al resto, no le va más gente que al resto. Debe tener la misma posibilidad que el resto, pero bien utilizadas. Entonces creo que eso es para venir a copiar.
1: Bien, no, lo que te iba a decir es que yo casi te duplico en edad y hace más de 40 años que estoy escuchando los mismos discursos, y esto es algo que todos los presidentes te lo señalan, ¿no? Muchos dicen, bueno, si yo agarro el discurso del año pasado, de hace 5 años, nadie se va a dar cuenta que tiene 5 años, porque es el mismo, porque los problemas son los mismos. Por eso digo, el título de la nota es que en Feliciano es el tema de los caminos. Y está bueno que los dirigentes, que siempre suelen ser muy críticos, sobre todo con vialidad, quizá con razón, no digo que no la tengan, reconozcan cuando las cosas se hacen más o menos bien.
2: No, más o menos no, se hacen muy bien. Por eso te estoy reconociendo que es para que el resto de la provincia venga a ver qué está haciendo vialidad acá y traspolarlo al resto de los lugares.
1: Bien, bien. Te hago la última consulta, Joaquín. ¿Cómo ves la ganadería? Lo venimos charlando con todos los presidentes, con todos los dirigentes. ¿Cómo ves la ganadería, el futuro de la ganadería en general, sobre todo en materia de precios, en materia de sanidad? Y sobre todo, si crees que este buen momento es sustentable, si se puede proyectar en el tiempo.
2: Yo creo que, como lo que venimos hablando en el tema anterior, son temas que hace 40 años venimos diciendo que tenemos que darle comer al mundo, hace 50 años que tenemos la mejor carne del mundo, y era algo que solamente lo hablábamos y lo teníamos nosotros. Hoy estamos abiertos al mundo, el mundo necesita carne, necesita comer, necesita proteína, y nosotros tenemos que estar preparados para darle, y estos valores que ahí viene tu pregunta tienen que ser sostenidos en el tiempo, porque vos no podés tener cada 40 años una empresa que tenga 2, 3 años, 4 rentables y después no lo sea más, ¿me entendés?
1: Claro, sí, sí.
2: Vos necesitás que esto perdure en el tiempo para que los lugares como Feliciano, que es un pueblo ganadero, siga creciendo, pueda seguir creciendo, se pueda seguir desarrollando, que la ganadería da puestos de trabajo, genera arraigo, con la ganadería se mueve la ferretería, se mueve la veterinaria, se mueve la YPF, se mueve todo, y creo que eso es lo que es el fin de esto, que además de exportar y de todo lo demás, podamos generar empleo y una mejor sociedad, ¿no es cierto?
1: Sí, está claro. Joaquín, te hago una última consulta. Más que una consulta, te pido una reflexión. Recién decías que tenés 33 años. Y una de las cuestiones que incluso los presidentes de FARER siempre lo han remarcado, de todas las entidades en general, que es la participación de los jóvenes en el gremialismo agropecuario. Creo que en Entre Ríos vos y el presidente de la Rural de Asenkan son los más jóvenes,
2: Maxi
1: Müller. ¿Cómo hacer para que la juventud ruralista, para que la juventud agraria tengan una mayor participación? ¿Qué debe hacerse? Digo, porque a veces uno que tiene varios años en esto ve a algunos dirigentes que no digo que hay que jubilarlo porque No se trata de tirar un viejo por la ventana todos los días, pero hay que dar espacio a la gente más joven.
2: Yo el otro día escuchaba en una, viste que las asociaciones tienen las junior o los jóvenes.
1: Los ateneos. Claro.
2: Los ateneos. Yo escuchaba el otro día un ateneo, que el ateneo era de 18 a 35 años. Y yo creo que una persona de 28 años, 29 años, con una madurez y posiblemente ya recibido o trabajando o manejando una empresa, y lo mismo pasa en las empresas, no somos chicos jóvenes, si bien joven sí, pero no con la incapacidad de poder llevar adelante algo. Uh-huh. Y por suerte acá en la rural nuestra, la gente grande que está con nosotros lo vio, lo aceptó y no se corrió a un lado, nos acompaña.
1: Claro.
2: Pero nosotros hoy el promedio de edad de nuestra comisión no debe llegar a 37 años.
1: Buenísimo, buenísimo.
2: Entonces, y podemos trabajamos con Juan Alfredo, que ha hablado miles de veces, fue presidente un montón de veces.
1: Juan Alfredo Morante.
2: Sí, seguimos trabajando todos juntos. Pero ellos ya desde un lugar de acompañamiento, ¿no es cierto?
1: Claro, claro.
2: Después, por supuesto, llega la expo, Juan Alfredo está hace 3 días acá, que debe a lo único que va a su casa a dormir. Después está todo el día acá. Pero estamos todos en la misma, ¿no es cierto? Pero en la toma de decisiones y todas esas cosas, tienen que empezar a involucrarse los jóvenes.
1: Sí, sí.
2: Y sin duda no van a tomar una mala decisión. Y si la toman, van a hacer años de aprendizaje. Y tenemos que aprender de que nos podemos equivocar y después nos puede salir bien.
1: Sí.
2: Como se puede equivocar a un tipo que hace 40 o 50 años que está en esto.
1: Exacto, ese sí. Joaquín, muchas gracias por la atención, has sido muy amable.
2: No, gracias a vos.
1: El mejor de los éxitos para este sábado y domingo. ¿A qué hora empieza el acto mañana domingo?
2: A las 2:30 de la tarde.
1: 2:30, perfecto. Bueno, el mejor de los éxitos para esta edición.
2: Muchísimas gracias.
1: ¿Sabés si va a Frigerio? Porque el año pasado estuvo, recordame.
2: El año pasado estuvo, este año se ha hecho la invitación y todo, como siempre, pero todavía no tenemos certeza.
1: Bueno, perfecto. Bueno, gracias Joaquín, muy amable de nuevo.
2: Gracias a vos.
1: Un abrazo. Chao. Lo escuchábamos a Joaquín Mancioni, que es el presidente de la Sociedad Rural de San José, de Feliciano, del departamento Feliciano, no de San José de Feliciano. La Sociedad Rural Felicianera, a propósito del desarrollo este fin de semana de la 81ª exposición de la entidad, que se realiza conjuntamente con la 6ª Expo Regional de Brafor, una raza importantísima en el norte entrerriano.
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1: Seguimos en Código Campo y seguimos en Feliciano porque anoche, ayer a la tardecita, en el marco de la 81ª exposición de la Sociedad Rural de Feliciano, hubo un par de charlas, de conferencias, una de ellas con quien ya nos está escuchando, que es Sebastián Castillo, titular de la empresa Abuelo Julio. Y voy a cometer, antes de saludarlo a Sebastián, voy a cometer una infidencia. Cuando estábamos haciendo la producción del programa, nos interesó la historia de Abuelo Julio y bueno, nos contactamos con gente de Feliciano, con amigos de Feliciano, para conseguir el teléfono. Bueno, quien nos contactó, quien nos suministró la amabilidad, no vamos a decir quién es, me dice, mira, llámalo a este muchacho Sebastián porque es un capo y porque tiene una mirada, una perspectiva de la ganadería más amplia, más sistémica. Así que ya te saludamos, Sebastián Castillo. ¿Cómo estás? Buen día. Danilo Lima te saluda.
2: ¿Qué tal, Danilo? Buen día. Gracias. Gracias por la introducción y gracias por el llamado.
1: Bueno, bueno, qué presentación, qué buena imagen tienen de vos en Feliciano, ¿eh?
2: Sí, la verdad que estamos muy contentos de estar en Feliciano, en el marco de la rural y, bueno, todo lo que eso implica, para sobre todo para nuestro equipo ahí en el campo, que es donde nosotros empezamos. Y de alguna manera también tiene que ver con nuestro propósito, ¿no? Que es llevar el campo, producir valor desde el campo hacia los consumidores más exigentes del mundo, pensando en el futuro de cómo se consume y cómo se va a consumir la carne y las proteínas de valor en el mundo, ¿no?
1: Obvio, obvio.
2: Esa es la forma que nos conectamos.
1: Ahora, Sebastián, para ir introduciendo el tema, vamos a contarle a la audiencia que Abuelo Julio es una empresa complementaria de una cabaña que está en Feliciano y que tiene la particularidad de que cubren todos los eslabones de la cadena de ganados y carne, desde los reproductores y los vientres hasta el consumo interno y la exportación. Están en todos lados. Por eso nos gustaría que nos comentaras el origen de esta empresa y obviamente imaginamos que el Abuelo Julio es tu Abuelo Julio.
2: Sí, sí, sí. Mi abuelo, un fanático de la ganadería y de Feliciano en particular, era su lugar en el mundo. De hecho, tengo muchos recuerdos de ahí del campo con él, sin pensar en todo lo que pasó después, ¿no? Esto la verdad que no me lo hubiera imaginado nunca, pero yo creo que hay una conexión en estas cosas y tiene mucho que ver en el origen de la empresa.
1: Sí.
2: Pero bueno, nosotros justamente arrancamos con la cabaña. O sea, nosotros cuando decidimos transformar el modelo productivo del campo, históricamente nosotros somos cuarta generación de productores, pero siempre orientados a la producción más primaria, ¿no? De la cría y la recría, que es lo que mayormente se hace en Feliciano.
1: Claro, claro.
2: Y cuando empezamos a tener una visión distinta y pensamos en la cabaña y por qué queríamos hacer la cabaña y por qué la genética es la base de cualquier producto de calidad, cuando hablamos de un producto cárnico o de cualquier producto cárnico, de agrícola, o sea, la genética es... Yo la verdad, sinceramente, que no vengo de históricamente del rubro ganadero, no era algo que lo había pensado, ¿no?
1: Bueno, pero estaban los genes.
2: Sí, estaban los genes, pero no en el conocimiento técnico. Nunca me había puesto a pensar yo en la genética de un animal o en la genética de una planta. Y cuando mirás el producto terminado y mirás lo que exige el mundo y lo que implica lograr homogeneidad y lo que implica llegar a exigencias altas de calidad y ya tenga que ver con el sabor o con el rendimiento de los cortes o de lo que uno comercializa, uh-huh. Y bueno, la genética está ahí. Bueno, y ahí es donde nosotros empezamos a invertir en la cabaña y le damos tanta importancia a la cabaña, siempre conectándola con lo que hacemos, ¿no? Con nuestro propósito, que es producir un alimento distinto, un alimento homogéneo y un alimento que se adapte a lo que cada cliente quiere. Nosotros hoy tenemos presencia comercial en 24 países y te diría que de los 24, en más de 10, el vínculo que tenemos con los clientes es muy profundo. Es un vínculo de partnership en lo que ellos nos cuentan su negocio y nosotros desde que nos cuentan su negocio y su necesidad, nosotros tratamos de hacer un producto acorde. Y bueno, eso nace en el campo. Y lo que queremos hacer justamente es esa frase que dice del campo a la mesa,
1: ajá,
2: bueno, vivirla, sentirla un poco más y llevarla a que no sea una frase, sino que sea algo que construimos todos los días en todo lo que hacemos y cómo llegamos a los consumidores.
1: Ahora, decías 24 destinos, pero hay algunos mercados muy importantes. Incluso con los cortes kosher, ¿no?
2: Sí, bueno, bueno, nosotros empezamos nuestro negocio con el primer contrato que tuvimos de largo plazo, que lo tenemos todavía con el mismo cliente, es que el contrato con el mercado kosher.
1: Ah, mirá.
2: Nosotros, bueno, hoy el kosher es un contrato muy importante en todo lo que es el mundo de la cadena de ganado y carnes, que por ahí no es tan conocido, pero hace más viable el negocio. Creo que el rol que tuvo China en su momento en el negocio de la vaca y lo que hoy estamos viendo de los valores que tenemos de los reproductores y de la vaca, tiene mucho que ver con la demanda de China.
1: Sí, sí, sí.
2: Yo creo que la demanda kosher hoy tiene un rol equivalente en el mercado de ganado y carne. Y hoy el negocio sin el kosher es muy difícil, hay que decirlo. Y es muy importante trabajar con ellos, entender sus necesidades, entender por qué van 15 rabinos a cada planta a certificar la carne.
1: Ajá.
2: Y es todo un trabajo. Y bueno, nosotros estamos muy contentos. Es un negocio que lo conocemos mucho, que lo trabajamos mucho, que estamos todos los días desde muy temprano trabajando con ellos en cómo mejorar, en cómo entender el por qué hacen las cosas, el por qué su fe religiosa determina cómo seleccionan el ganado y cómo seleccionan el alimento que van a comer.
1: Uh-huh.
2: Así que bueno, eso, muy contento. Y también nosotros trabajamos muy de cerca con el mundo musulmán. De hecho, acabamos de firmar un contrato con un grupo musulmán muy fuerte de Estados Unidos para vender carne para los carritos que venden shawarma en las grandes ciudades de Estados Unidos.
1: Mirá vos, ¿eh? Qué interesantísimo. Cabaña es Doña Ñata, ¿no?
2: Sí, sí, Doña Ñata es la cabaña.
1: ¿Razas?
2: Bueno, mañana vamos a estar presentes.
1: ¿Razas?
2: Bradford, y también hacemos algo de Angus.
1: Ajá.
2: Donde más nos destacamos y más producimos en el norte de Entre Ríos, obviamente por una cuestión de adaptabilidad, es el Bradford.
1: Claro.
2: Somos fanáticos de los cara blanca y bueno, y mañana obviamente en el marco de la rural vamos a estar compitiendo, que nos gusta, es lindo, pero más lo que más nos gusta a nosotros es ver cómo el biotipo que estamos construyendo y el tipo de animal que queremos hacer y el tipo de novillo que después llevamos a faena se condiga con lo que queremos hacer en lo comercial, ¿no? Ese es nuestro propósito fundamental.
1: Bien, te adelantaste con esta que estabas contando, te adelantaste la pregunta. Yo te iba a consultar, digamos, ¿hacia dónde va? ¿Qué tipo de novillo hay que hacer? ¿Hacia dónde va la ganadería en ese sentido?
2: Tenemos la suerte que en el mundo hay una demanda de carne muy amplia y diversa y sobre todo grande. Y cada vez más países se suman al consumo de la carne, porque la carne bovina es una proteína recomendada, es una proteína importante. Hoy hay mucho estudio respecto de la necesidad que tenemos los seres humanos de ingerir buenas proteínas, y creo que ahí la carne bovina tiene un valor agregado importante. Y yo creo que eso nos garantiza una demanda amplia y diversa. Y en esa diversidad de demanda tenemos la suerte que puede haber distintos tipos de novillos según distintos tipos de demanda. En el caso nuestro, y a nosotros lo que nos gusta del Bradford, que es un equilibrio lindo, primero en la adaptabilidad al ambiente, ¿no? Porque a mí me parece que también el mundo lo que quiere es ver que los animales que se produzcan en forma armónica con el ambiente. Y el Bradford es un animal que al ambiente de pseudo tropical que tenemos en el norte de Entre Ríos, de calores importantes en verano, uh-huh. de mucha amplitud térmica por ahí con el invierno, bueno, y ahí se adapta muy bien. Y el Bradford nos permite hacer un animal con mucho rendimiento, que también los cortes finos tengan un marbling importante, que se puedan comercializar en restaurantes, en lo que es el mundo Horeca, hotel, restaurante y catering, con un buen marbling y que se puedan distinguir en ese aspecto, y también lograr asados que no estén tan engrasados y que se puedan comercializar en plataformas digitales como puede ser PedidosYa, donde el cliente de PedidosYa que recibe un asado lo quiere recibir con poca grasa, lo quiere recibir balanceado entre carne y grasa, y por ahí en ese sentido el Bradford tiene una ventaja, que el que consume las pulpas quiere cortes de buen calibre, como lo que te dije recién del mundo musulmán, uh-huh. que eso con el shawarma, para ellos es muy importante cuando ponen un corte en un carrito, que les rinda, y que sea grande, que sea balanceado y que sea tierno. Entonces tenemos la suerte de poder apuntar a todo, y en ese aspecto el Bradford es muy importante. Nosotros buscamos un animal que obviamente respete esa calidad de carne, ese marbling, o sea que tenga una orientación hacia el Hereford, uh-huh. más pampizado como se dice, uh-huh. pero que también obviamente tenga ese nivel de aseguzamiento equilibrado que nos permita adaptarnos al ambiente y poder engordarse en un fieldlot en verano sin ningún problema.
1: Bien.
2: Bueno, eso es lo que buscamos.
1: Bien. Entonces, ustedes arrancan con los reproductores, con los vientres, hacen la cría, la recría, invernada. Explícame sucintamente, paso a paso, cómo es el sistema en general. Y sobre todo, si terminan los novillos a pasto o a, o con granos?
2: Sí, tenemos las dos, pero el objetivo nuestro es que nuestros reproductores y todo lo que produzcan nuestros reproductores no salga del campo hasta su finalidad final, digamos, ya sea la terminación en el caso de un novillo o la venta en el caso de los reproductores
1: al frigorífico.
2: Exactamente. Entonces, el objetivo nuestro, y también lo hacemos con la agricultura, o sea, la agricultura que nosotros hacemos en Entre Ríos es la misma agricultura que alimenta a nuestros animales. O sea, nos gusta una denominación de origen bien fuerte. A eso es lo que apuntamos, eso es lo que trabajamos con nuestros clientes. Obviamente que esto es lo que necesitamos nosotros, es darle cada vez más escala, y estamos creciendo mucho en escala para que nuestro porcentaje de faena sea cada vez más de nuestro propio ecosistema. Hoy estamos en un 15% más o menos. Ajá. O sea, nosotros faenamos a unos 1.200 animales por semana, y de esos 1.200 animales por semana, ponerle entre 150 y 200 salen de nuestro propio ecosistema productivo. Nos gustaría que eso fuera cada vez más, pero bueno, lamentablemente la velocidad con la que crece, o que tenemos que hacer crecer el negocio comercial en la punta del consumidor, va a un ritmo distinto a lo que puede ir el crecimiento biológico y más vinculado a los tiempos de la biología, uh-huh, que tiene que ver con la reproducción. O sea, no vamos, obvio, a multiplicar las vacas por 15 o hacerlas parir 10 veces por año, ¿no?
1: Sí, sí. Entonces, pero por lo menos cumplir con una vaca, un ternero por vaca por año.
2: Eso sí, tener un índice alto de preñez, tener índice alto de destete, tener buena conversión de kilos después en todo el ciclo. Bueno, todo eso también lo trabajamos con tecnología, lo tratamos de medir, tratamos de ser cada vez más eficiente y manejar estándares altos. Hoy en el mundo hay que ser competitivo.
1: Sí, sí.
2: Creo que estamos contentos los ganaderos de que tenemos buenos precios, y tenemos buenos precios porque nos abrimos al mundo, pero también abrirse al mundo implica tener que ser competitivo, ¿no? Porque competís cabeza a cabeza con todos y se te acaban las excusas, tenés, claro, que ser mejor.
1: Claro, entraste en un terreno muy interesante, que es el tema precios. La ganadería, bueno, tuvo muchos, muchos años de vacas flacas. El año pasado empezó a recuperar de manera importante. Después vinieron unos meses, unos 3-4 meses de amesetamiento de precios. En este mes de julio creo que los precios mejoraron un poco, la tendencia, por lo menos cambió la tendencia de estancamiento y hubo crecimiento del precio. ¿Cómo ves en este contexto que todo el mundo, hasta los más pesimistas productores ganaderos con los que hemos charlado, coinciden en que es un momento muy difícil de recordar en la historia? ¿Crees que este buen momento se va a extender en el tiempo?
2: Mira, yo estoy convencido que este buen momento se va a sostener en el mundo y que Argentina lo tiene que aprovechar y tiene que ser parte. Obviamente después hay cuestiones internas de cada país que hacen que estas cosas se tengan que sostener, ¿no?
1: Sí.
2: No tengo ninguna duda de la demanda global que hay de carne, y que, como te lo dije antes, que es muy diversa y amplia.
1: Sí.
2: Y eso va a hacer que la demanda está creciendo más rápido que la oferta, con lo cual eso hace que los precios, el boom de precios que estamos viendo, sea sostenible. Y eso lo vemos en el mundo también. Eso no es un tema que me preocupe, al contrario, yo creo que es una posibilidad. Lo que tiene que tener Argentina, lo que tenemos que tener acá, es un equilibrio. Yo creo que Argentina todavía tiene en la cadena de ganado y carne desequilibrios que generan, de alguna manera, distorsiones en el mercado. Pero yo creo que cada vez más eso se va manejando. O sea, acá estamos muy acostumbrados a que todo tiene que aumentar, y yo creo que ahora lo que tiene que aumentar es la productividad y la eficiencia.
1: Exacto.
2: No tenemos que ver lo cuantitativo, tenemos que ver lo cualitativo. Y me parece que ahí donde los productores lo que tenemos que estar preocupados es cómo hacemos mejor las cosas, cómo sacamos más terneros por vaca por año, cómo le sacamos más kilos a una hectárea, y no tener un fanatismo a que los precios tienen que subir ilimitadamente, porque eso no va a ocurrir. Mm. O sea, los precios se van a equilibrar y vamos a trabajar con algo que venga a venir dado, el precio va a ser un factor dado al que nosotros le tenemos que sacar el máximo produciendo mejor.
1: ¿Y qué puede pasar en este buen momento que vaticinás y la opinión generalizada es esa, ¿no? Es coincidente. ¿Qué va a suceder con esta gran demanda internacional en el mercado interno? ¿Esto significa, ante tanta demanda internacional, que los precios del consumo van a aumentar? Escuché el otro día de algunos analistas que ya se están animando a decir: la carne argentina es un producto premium y tiene que valer mucho. Y si no se puede pagar, que no se pague. ¿Qué puede pasar con la evolución de los precios internamente?
2: No, mira, yo creo que, a ver, los precios los determina la demanda, no la oferta. Entonces, a mí me parece que el mercado interno es muy importante en la cadena de ganado y carne, y lo va a seguir siendo siempre. O sea, nosotros no vamos a ser un país que vamos a exportar el 85% de lo que se produzca, me parece.
1: Ajá.
2: Yo creo que vamos a ser un país, pero tampoco vamos a ser un país que vamos a exportar solamente el 30% de lo que se produzca. Yo creo que va el equilibrio está en el medio.
1: Ajá.
2: Y lo que sí estoy convencido que tiene que pasar y va a pasar y ya está pasando es que a todos nos conviene hacer animales más grandes. O sea, a todos,
1: claro,
2: nos conviene producir más.
1: Claro.
2: Entonces, cuando vos producís más, también vas a tener más oferta. Y si tenés más oferta, los precios se van a regular.
1: Claro.
2: Entonces, no tenemos que ser codiciosos, y esto me parece importante marcarlo porque es algo que con lo que... No tenemos que ser codiciosos, tenemos que ser equilibrados, tenemos que saber que no se tiene que ganar un 200% engordando en el corral, se tiene que ganar un valor lógico y bueno, porque si no, ahí es donde se generan distorsiones. Y ahí es lo que pasó con el precio de la invernada, es lo que pasó con un montón de cosas en estos últimos 6 meses, que se generaron distorsiones. Y que después las distorsiones se pagan, y las pagamos todos. Entonces, me parece que la oportunidad que tenemos es de que todos podamos tener una cadena sana. Una cadena sana en la que el criador gane, en la que el recriador gane, en la que el que termina gane, en el que comercializa gane, en el que todos tengamos un profit acorde a lo que hacemos y que podamos tener una convivencia armónica.
1: Obvio.
2: Eso es un mercado sano.
1: Eso es un negocio.
2: La ganadería puede ir a eso.
1: El negocio es que todos ganen algo, ¿no?
2: Exactamente. Lo que pasa es que hoy tenés actores en la cadena que todavía tienen... hay cuestiones distorsivas. Yo, por ejemplo, y perdón que me lo diga, a mí no me gusta la intermediación desmedida. Y hoy tenés intermediaciones que te pretenden cobrar un 5% de una comisión por vender una jaula de Hacienda.
1: Claro.
2: Y eso es una distorsión.
1: Sí.
2: Y yo estoy en contra de eso y lo digo públicamente.
1: Bien.
2: O sea, tiene que haber intermediación, es necesaria la intermediación, pero todos tenemos que tener una participación lógica en la cadena. No tiene que haber distorsiones.
1: Clarísimo, clarísimo, clarísimo. Sebastián, tengo la última consulta, porque obviamente la ñata está en Feliciano. Y en Feliciano, bueno, el tema de la garrapata en los últimos meses, en los últimos tiempos, ha sido tremendo. ¿Cómo evaluás este tema sanitario central para Entre Ríos?
2: Mirá, yo primero, antes de opinar, obviamente te voy a responder la pregunta. No soy veterinario y no tengo conocimientos técnicos de la ganadería como para hacer una opinión técnica.
1: Ajá,
2: es una opinión más del lado del negocio.
1: Lo
2: aclaro porque no quiero que después digan gente de charlatán. El tema es así. Nosotros hoy, como empresa, ya convivimos con la garrapata como algo que viene dado.
1: Ajá.
2: O sea, no peleamos contra la... Sí, a ver, sí peleamos contra la garrapata, pero sabiendo que estamos a 20 kilómetros de la frontera con Corrientes nosotros.
1: Claro, conviven.
2: Entonces, convivimos con la garrapata. Nosotros hoy tenemos inmunizado todo nuestro plantel. Ahora, de hecho, tenemos un proyecto Angus, como te dije, en la provincia de Buenos Aires. Estamos llevando nuestros reproductores Angus a Entre Ríos para ponernos en el rodeo comercial, para hacer un poco de vigor híbrido y probar productividad.
1: Ajá.
2: Y lo vamos a inmunizar y lo vamos a tratar, obviamente, como corresponde, como a una zona de garrapata, lamentablemente. Yo sé que el objetivo de Entre Ríos es ser libre de garrapata. A veces me parece que con las cosas, en lugar de pelear, hay que ver como dice el dicho, ¿no? Si no puedes vencer a tu enemigo, únete a él. Acá me parece, esa es una opinión de vuelta, una opinión mía, me hago cargo de mi opinión, pero no es técnica. Me parece que es mejor convivir con la garrapata que querer erradicarla 100% con, no sé si vamos a poder, ojalá que sí, ojalá que se pueda, pero no sé.
1: Bien.
2: Yo lo que escucho es que es más fácil convivir que combatir en este caso.
1: Bueno. Tema polémico eso. Sebastián.
2: Sí, no, por eso. Yo sé que es polémico, por eso le pongo mucho asterisco a mi opinión, porque no es una opinión.
1: No, está bien que se sea sincero en las opiniones, digamos, ¿no? No hay que ser políticamente correctos.
2: No.
1: Si uno cree que hay que convivir, bueno, hay que convivir. Hay gente que dice que no, que hay que terminar, que hay que erradicar la garrapata. Y también es válido. Lo importante es que se discuta, que se debata esto constantemente. A mí me parece. No hay que escabullirle a este tipo de. Este tipo de debates.
2: Y mira, hay que poner en la balanza qué sale más caro y qué es más eficiente. Y el problema también es que me parece que, lamentablemente, y ahí son cuestiones más, digamos, políticas, estas cosas deberían ser más regionales, más de país, no de provincia.
1: Uh-huh.
2: Porque si vos te motés a matar con la garrapata y tu vecino no lo hace, y va a ser difícil también convivir con eso. Nosotros,
1: bueno, es lo que está pasando. Es lo que está pasando.
2: Sí, bueno, por eso, ya sé. Entonces, bueno, me parece que ahí conviene sentarse en una mesa todos juntos y definir en conjunto qué hacemos y cómo lo manejamos.
1: Bien. Sebastián, bueno, nuestro amigo felicianero, que imagino lo conocerás, pero no lo voy a dar al nombre en público, ha tenido razón, realmente nos has dado, has sido primero re claro. Nosotros tenemos la suerte que, además de los productores, nos escucha mucha gente urbana. Y fuiste muy, muy claro al detallar todo el proceso de la ganadería, todo lo que cuesta que un plato de bife o una tira de asado lleguen a la parrilla, al consumidor. Y por eso te agradecemos y además has sido re amable en atendernos, ¿eh?
2: No, al contrario, gracias a ustedes. Para mí es un gusto estar en Entre Ríos. Tenemos un arraigo súper importante. Nosotros sentimos que vamos de Entre Ríos al mundo, siempre lo decimos. De hecho, fue una de las láminas de la presentación habla de eso. Y obviamente ser parte y sentirnos parte de Entre Ríos es muy lindo y nos llena de orgullo y una provincia que llevamos en el corazón.
1: Sos sanpedrino, ¿no? Gracias. Vos sos sanpedrino.
2: Sí, yo soy sanpedrino, bien. Pero bueno, obviamente, en el caso de abuelo Julio es entrerriano y es adoptado en San Pedro.
1: Perfecto. Bueno, gracias, Sebastián. Te dejo un abrazo, ¿eh?
2: Dale. Gracias, abrazo grande, chao, chao.
1: Lo escuchábamos a Sebastián Castillo, que es el titular de la empresa Abuelo Julio, que como bien lo escucharon, como decíamos al principio de la nota, tiene la particularidad que está en todos los eslabones de la cadena, desde el campo, con la cabaña Doña Ñata, hasta la comercialización en el mercado interno y en la exportación.
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1: Bueno, y en la parte final de Código Campo, de nuestro programa de hoy, vamos a continuar con la ganadería. Recordarán, hemos hablado mucho de este tema en los últimos programas, que hay una iniciativa, un proyecto de ley del presidente Javier Milei, del gobierno nacional, a través del ministro de Desregulación, Federico Sturzenegger, para cambiar el financiamiento del Instituto de Promoción de la Carne Vacuna, el IPCBA en rigor, para que el aporte, que hoy es obligatorio por ley, pase a ser voluntario. Esto ha generado mucha polémica porque si bien hay productores que están en esa línea, las entidades, las cámaras que sostienen al Instituto de Promoción de la Carne Vacuna Argentina vienen manifestándose en contra de esta iniciativa y salen a defender la obligatoriedad del aporte. Este es el caso de la CICER, así que lo escuchamos ya a Alberto Berardi.
9: La industria frigorífica de la provincia de Entre Ríos, a través de CICER, Cámara de Industria Cárnica de Entre Ríos, entidad que los nuclea y representa a nivel provincial y nacional, manifiesta su total apoyo al funcionamiento y forma de financiación del Instituto de Promoción de la Carne Vacuna Argentina.

0: de la producción y de la industria frigorífica argentina. Manifestamos nuestro apoyo ante el conocimiento que el Poder Ejecutivo Nacional ha elevado a consideración del Honorable Congreso de la Nación cambios en la forma de financiación del Instituto de Promoción de Carne Vacuna. Consideramos esta situación totalmente errónea y consideramos el total desconocimiento, ya que el instituto, en sus 20 años de funcionamiento, ha logrado un posicionamiento de las carnes argentinas y un reconocimiento de todo el mundo, un crecimiento en los distintos mercados que ha beneficiado no solamente a la industria frigorífica, sino que ha beneficiado a toda la producción. Hoy la carne argentina está valorada y valorizada a nivel mundial. Eso es producto del Instituto de Promoción de la Carne Argentina.
1: Alberto Grardi fijando la posición, el presidente de la CICER, fijando la posición de la Cámara de la Industria Cárnica de Entre Ríos, que agrupa a los frigoríficos entrerrianos, en defensa de la obligatoriedad del aporte al Instituto de Promoción de la Carne Vacuna Argentina.
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1: Y con esto nos vamos. Han sido, como siempre, demasiado amables en quedarse hasta el final del programa. Los saludo, les deseo el mejor fin de semana posible y nos reencontramos dentro de 7 días. Chau.
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0: Entonces, un poquito fresco, nada más, pero un poquito. Porque es muy temprano.
1: Es muy temprano. Lo que leímos al principio es una partecita de un tema musical del Olvidado de Néstor Garnica, que nos pareció apropiado para la época que estamos viviendo. Y esta noche tenemos una hermosa peña.
0: En el Club San Martín.
1: En el Club San Martín. La peña de nuestro aniversario. Así que a toda la gente que está escuchando y quiera darse una vueltita, la entrada es a la gorra. Va a haber un esmerado servicio de cantina con precios accesibles, populares. Así que siempre tienen unas empanadas fritas muy ricas.
0: Celestino Marcó y Medus, a partir de las 20:30 la gente. Después le vamos a leer en un ratito la cartelera.
1: La cartelera va a estar lindo, se va a poner lindo, es en el galpón cerrado, digamos, del Club San Martín, así que está protegido, no entra el viento ni la mala onda. Vamos a pasar una noche más que agradable. Y el tema musical, Los Criollos de la Salada, Caraicho. Si quieren pedir algún temita musical, más chiquito pusieron el nombre.
0: 3435-340933. Estamos cargando el celu porque estaba sin batería.
1: Pueden mandar un mensajito a eso o a nuestros teléfonos particulares y buscamos el temita y se lo pasamos. Hoy no tenemos invitado, decidimos hacerlo así para no sé por qué. Porque no tenemos invitado. Porque teníamos las peñas de noche.
0: Sí, sé. Mucha organización de cosas.
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1: 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No Mela.
0: No era Melody.
1: Ludmila, ahí está.
0: Melody Ludmila, ya está.
1: Melody Ludmila. 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Nos falló hoy, estaba descompuesta Carolina Sufiaur, así que... ¿Qué se chupó? Ah, se chupó. Me dice, Walter, me está diciendo, parece que te tomó mucho anoche. Esa Carolina vieja, esta noche va a estar conduciendo con Daniela Moreira. La gente de La Perinola nos presta a Daniela.
0: ¿Se está cuidando para la noche, Carlín?
1: No sé, che. No sé. Vamos a ver. Vamos a ver si la dejamos conducir. Me parece que vos vas a presentar al Merrío.
0: ¿No? No sé, vemos esta noche cómo se van dando las cosas.
1: Los hermanos Cardoso, Chaco, Litoral.

0: Muy buenos días, gente linda, ¿cómo andan? Arrancando un nuevo programa, programa 80.928 de Herencia Gaucha. ¿Cómo le va, Miguel? ¿Cómo anda?
1: Buen día, Hernán, ¿cómo estás? Buen día a la gente del otro lado.
0: Bien, con un poquito de frío. Walter, ¿cómo estás? Walter Fernández, el mejor de todos los tiempos. Un día lindo, diáfano, la verdad que precioso día, un poquito.

0: Acabamos de escuchar Chaco Litoral, los hermanos Cardoso. Un saludo grande para Romy de Suiza, que nos está escuchando.
1: Fiel oyente.
0: Zurich. Allá hace calor allá. Estaba pensando que...
1: Creo que calor.
0: ¿Viste la nevada que hay en...?
1: Va, verano debe ser, no sé si hace mucho calor, pero bueno.
0: El año pasado me fui a conocer, no conozco la nieve, ¿viste? Y la conocí, agua nieve conocí, porque salió, está nevando, ¿viste? Y cae como en agua blanca, así. Y me puse a jugar en la nieve, ¿viste?
1: Un gurí era.
0: Y se te moja la ropa después. O sea, sí. Se te seca, se te va la nieve y te quedas mojado entero. Estaba tan enojado. ¿Tá? Y después nos fuimos a Mendoza. Y no nevó ese año.
1: Ni agua, nieve, nada.
0: El Cristo ese que cruzás a Chile... Ni a gota, allá arriba se veía una cascadita de nieve. Qué porquería, no conozco la nieve, pero en Bariloche, Mendoza está todo cerrado, ¿viste? Hay camiones que están esperando para pasar por... ¿Viste?
1: ¿Tenés las noticias? Y bueno, pues tenés que andarte a dedo, ahora que sabés que hay nieve.
0: Para mí fue en Mendoza, fue un fracaso. Y un saludo para... Cris, qué buen bailarín, ¿eh? ¿Cómo se perdió la danza? Se perdió semejante bailarín, Josécito Duarte. Que nos está escuchando.
1: Ah, se recuperó, Josécito.
0: Nos pide todo cambia, es re largo.
1: Siempre te imaginas arriba, Josécito.
0: Sí.
1: Un abrazo grande.
0: Ajá, se recuperó, ya está mejor, así que ya le dieron del alta en la Clínica Modelo, cansó en la Clínica Modelo.
1: Mando saludito a Leo Rodríguez, que no iba a escuchar hoy.
0: Rodríguez.
1: Sí, ¿lo conocés?
0: No,
1: me suena. Es el vecino tuyo, de los pagos de San Benito.
0: No me junto a gente de San Benito. Los negros de San Benito no me junto.
1: ¿Y cómo sabe que es negro?
0: Che, se incorporó una nueva publicidad. Muchísimas gracias, don Lencina, por sumarse. 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
0: El día, ayer, antes de ayer, se cortó la luz en Colonia, ¿viste? Hubo una baja tensión y después se cortó. Pero mucho tiempo estuvo cortada. ¿Cómo no estamos acostumbrados? Porque estábamos... No sabíamos qué hacer con sí. Claro, porque vos decís, yo me acuesto y miro un ratito tele, ¿viste? O cocinás con luz, no sé, necesitás la luz para un montón de cosas, pero sin luz te cagás a golpe. O sea,
1: y de noche se necesita, digamos.
0: Una porquería. 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
0: No va a estar escuchando, me dijo. Por lo menos me prometió eso. 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Me pasó unas promos, Rosario, después las vamos a estar pasando, que tienen unas promos para viajar. Si querés viajar a algún lado, yo sé que te gusta viajar. Estamos secos, Hugo Walter, ¿no es cierto? No pudimos ir a ningún lado. A ningún lado no pudimos ir. Ni a San Benito. 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Ese va para casa, no lo voy a decir. Porque está re bueno.
1: Si la gente ve las historias de Instagram del programa.
0: 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Aparte, estos chicos tienen hermosa la remera, Cristian y Vero. Nos hicieron unas remeras preciosas. ¿Color rojo la tuya?
1: Bordo.
0: Y la mía celeste. Muy lindas para estrenar esta noche. Vamos a cagar de frío con la remera.
1: Remera y poncho.
0: Y poncho.
1: No, tenemos el buzo también.
0: Y está el buzo también. 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
1: Si quieren mirar las remeras por ahí, están en la historia de Instagram de
0: Herencia
1: Gaucha.
0: Oh, pueden ver la apuesta esta noche.
1: Y bueno, y el Greco, un espejo que se va a sortear esta noche en la peña también.
0: No digas del espejo porque me lo llevo para casa, tío.
1: No, es para el sorteo.
0: Los criollos de corriente, la mal peinada.

0: Acabamos de escuchar Los Criollos de Corrientes, La Mal Peinada. Ajá, el tema ese, pero lo fuera, fuera, ese lo vamos a buscar ahora, lo vamos a pasar de vuelta. Saludo grande para Romy, que nos está escuchando de Zurich y me está contando que hoy es Street Parade. ¿Toma?
1: ¿Cómo?
0: La fiesta Street Parade. La fiesta tecno más grande del mundo. 1 millón de personas mete.
1: Como nosotros esta noche en la Peña de San Martín.
0: Parecido, salvando la diferencia. Y no es de, aparte no es electrónica, música.
1: Bueno, no es otro estilo.
0: Es otra historia. Che, nos está escuchando, bueno, quedan en algunos lugares, saludo mucho. Lo puedo escuchar cuando estoy viajando. Se está armando un hermoso grupo humano con gente que canta y baila folclore. La guitarra para ir cantando por el camino, baranda torta para celebrar mi cumple a las 12. 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Hermosa la fiesta, yo no... A ver si, ahora que con la tarjeta me tentó, porque lo pago en 6 cuotas. Robo la tarjeta a mi señora, me voy a... ¿Vamos? El loco invita a gente.
1: Voy a Mendoza mejor.
0: Hay nieve. No, así, pero hermosa la fiesta de la abuela.
1: Un saludito a Gladys que nos está escuchando, sí, que es la que organiza el viaje este. Así que bueno, van de la mano de Jomil también, así que tenemos dos auspiciantes que están... Van juntos.
0: Me cierra por todos lados.
1: Saludos a Gladys.
0: Si le quedan 2 lugares, capaz que después la vamos a hablar a Gladys. 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Ayer me recién. Qué feo que estuvo.
1: Creo que nos escucha el lavadero porque está activo en las redes ahora. ¿Viste que dijiste algo el otro día con Carolina?
0: ¿Está activo?
1: Y ahora empezó a activar las redes.
0: Se activó ese muchacho. 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
0: 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Bueno, pero yo estoy fabricando ahora el jabón. Tengo esa ventaja, no gasto en jabón, me lo fabrico yo. El champú del pelo, mira cómo está quedando el pelo. ¿Lo veo o no?
1: Sí, sí, brilla.
0: Romero.
1: Brilla.
0: Ajá, Romero y aloe. Duro, lo tengo un poquito duro, pero.
1: No es lo mismo que tomabas el otro día, ¿no?
0: No, no.
1: El otro día tomaste un mejunje medio raro ahí con.
0: No, no, no, no.
1: No es lo mismo que te echan el pelo.
0: Fabrico el jabón líquido y empecé a fabricar todo en la casa. O sea, era autosustentable. Requecho del querido Mario Bofil.
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0: Acabamos de escuchar uno de los mejores intérpretes que nos dio nuestra tierra, el señor Mario Bofill. El tema se llama Requecho. Para mí uno, sí, lejos, bueno, la cortina del programa nuestro es de Mario Bofill. Uno de los mejores intérpretes de nuestra música.
1: Conjunto Pena y Olvido, por ahí la gente que no lo conoce al tema.
0: Litoraleña, ajá. Sí, che, un escritor, un poeta con sus letras, un gran referente.
1: ¿Fue reconocido el año pasado?
0: El teléfono, no lo conocí, uh-huh. Sí, como...
1: Pero fue reconocido.
0: Sí, sí, en Corrientes fue reconocido. Uh-huh. Tengo el teléfono, lo he querido traer, pero bueno, ya está grande. Está tocando Chingoli y el otro hijo, que antes tocaba Chingoli solo, cuando yo lo hablé a él y me quería. Pero el otro hijo, la voz igual a...
1: Hay que eso te iba a decir justamente.
0: En Federal por ahí, cerrábamos los ojos, yo cerré los ojos y parecía que estaba él cantando.
1: Qué rara vez pasa eso, ¿no? De que por sí. Ahí que el hijo siga el legado, o sea, tan parecido a eso lo
0: la
1: que
0: voz,
1: voy.
0: La voz, sí, sí. Pues Chingoli y el otro hijo toca el acordeón. Uh-huh. Pero, ¿qué músico? Por Dios, cómo me hubiese gustado tomarme un vino con Mario Bofill.
1: No estás a tiempo todavía. ¿Puedes ir a Corrientes?
0: Sí, no, pero sí.
1: ¿Que
0: sí.
1: querés ir al norte?
0: Y re sencilla, la donde vive la casa. Un genio, la verdad que un genio. 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El Greco, ya lo leímos, como 70 hojas del Greco. 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
1: ¿Eh? Le podés mandar a tu amigo en Zurich.
0: En Suiza, claro. Si tienen equipo de fútbol, Romy, le mandamos. Se viene la Feria del Libro. Me gusta la Feria del Libro. La de Paraná está muy
1: bien. El año pasado estuvimos por ahí.
0: Anduvimos.
1: Transmitimos desde allá, ¿te acordás?
0: No sé si ya empezó o empieza ahora. Eso no, lo que no sé. No he estado mirando mucha tele. Peña con Ruda. Cartelera.
1: La cartelera. Bueno, esta noche a partir de las 20:30, calle Celestino Marcoy Medus, Cruz San Martín. Fiore Peñera, Ballet Juana Zurduy, Ballet Tecojayu. ¿Lo dije bien?
0: Tecojayu.
1: Te pregunto porque Tecojayu. Grupo de Danzas Alma de Río, Cambanambí, La Huella, Juana y los Ariscos del Chamamé, Joana Caraballo y su conjunto. Le recordamos a la gente que la cantina va a estar a cargo de la.
0: De las comisiones, de las comisiones
1: del club. Uh-huh. Que ayer.
0: Subcomisiones.
1: Antes de anoche hicieron una nota.
0: Para Canal 11.
1: Para Canal 11, las autoridades y ahí estuvieron hablando un poco de la peña. También va a haber emprendedores, diferentes rubros. Esmerado Servicio de Cantina, que ya lo dije. Barra diferentes tipos y sabores de cerveza para deleitar de la mano de cervecería Tía Loca. Así que eso esta noche, a partir de las 20:30, Club San Martín, Celestino Marcó y Medus. Entrada a modalidad a la gorra.
0: Consciente. Escucha, linda propuesta para una noche triste de...
1: ¿Triste? ¿Por qué?
0: No sé.
1: Todavía no llegó la noche, ¿no sabes si
0: va a ser? La noche triste de agosto. Hermosa propuesta.
1: ¿Vas a llevar caña con ruda?
0: Sí.
1: ¿No preparaste eso?
0: Sí. Ya la tengo preparada, pero tengo que envasarla, no sé. Ya vamos a ver.

0: Porque aparte ya pasó. Tarefero de mi pago, ¿sabes qué es un tarefero?
1: No.
0: Son la gente que corta la yerba mate. Y tiene un bardo hacerlo. Quiebran las hojas, cuidando el árbol, la planta siempre, porque si no, al año que viene no tienen.
1: No sirve.
0: Y le pagan por kilo cortado. La quiebran y le sacan las hojas, la quiebran y sacan las hojas, la quiebran y sacan las hojas, la quiebran. Y lo van juntando en. Tienen un nombre, ¿no? Pero en tipo una bolsa de tela así. Y la van. Un laburo, la verdad. Tarefero de mi pago, dúo Úbeda Chávez. Metele.
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0: Acabamos de escuchar Tarefero de mi Pago, dúo Úbeda Chávez. 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
0: No. Ay, no. Qué bronca me da, loco. 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
0: Toma.
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0: Ahí va. 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
0: 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Vamos a terminar con... ese tema me gusta, pero no lo he escuchado por Ernesto Montiel y su cuarteto, pero me gusta, hay muchos intérpretes que lo hacen muy lindo. Se llama Villanueva.
1: Después te leo más info de peñas que se vienen. Pero después del
0: bueno,
1: tema.
0: Bueno, dale, vamos con Villanueva entonces. Ernesto Montiel y su cuarteto.

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0: ¿Quieres pasarlo en España? Estamos al aire. Ahí está. Porque dice aire, ahí está en rojo. ¿Querés pasarlo en la Peña?
1: Bueno, dale. Te leo lo que se viene el 22 de agosto en Seguí, bueno. La Madre Peña. Le mandamos un saludo a María Paula Ledesma, que es una de las que organiza. Va a estar La Callejera.
0: Qué lindo Seguí para vivir.
1: Y Ricardo Palavecino. Hay entradas anticipadas a la venta. Que se fijen por ahí en las redes. Hay varios puntos de ventas en Paraná y en San Benito. Así que bueno, el sábado 22 de agosto, Madre Peña en Seguí.
0: En Seguí. La hacen todos los años, ¿no?
1: Sí, sí, sí. Igual, creo que esta es la segunda de este año, si no me equivoco.
0: Murió Jorge Messi, el papá de Lionel Messi.
1: Ajá, acabo de leerlo. La...
0: Espero que no sea verdad y nos echen como a Flor Peña. Pero lo estoy viendo en Canal 11. Murió Jorge Messi, el papá de Lionel Messi. Un saludo grande para la familia Messi. Un saludo grande para la familia. Ahí está. Ahí va. 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
0: 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Por ejemplo, si yo quiero sublimarme en la espalda, ¿se sublima?
1: La verdad que no sé, tendría. Mandale un. Mandar un mensajito y preguntarle. La verdad, no sabría contestar.
0: Porque en vez, capaz que me sale más barato que hacerme un tatuaje. Porque yo me quiero hacer. Mira, le voy a preguntar.
1: Claro, y si no te bañás, digamos, te va a durar más.
0: Y no, pero si te lo sublima, te queda para toda la vida. No sé. Tendremos que averiguar, ya le vamos a preguntar. Al Greco, a Don Greco, al Averito. 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Porque la patamuslo es lo más rico del pollo. ¿Viste? La pechuga es muy seca.
1: Sí, a mí mucho que el pollo no me. Pero bueno, sí, como digamos.
0: Un pollo a la parrilla.
1: Consumo
0: bien
1: pollo,
0: hecho,
1: pero no tanto, no me agrada.
0: Sí, nosotros por la obligación, más que para otra cosa, porque está más barato que la carne. Y la carne se va a la mierda. No sé.
1: Lo mismo que el cerdo.
0: Sí, bueno, el cerdo a mí no tengo mucha bondita. Si no lo hago, la bondiola braseada. Tengo jamón, me olvidé contarte, decirte que comiera, probara. Tengo jamón, bondiola.
1: No sé, el otro día cuando fui no había.
0: Fiambre en un tupper naranja está en la heladera.
1: Bueno, me voy a fijar cuando vaya. ¿Te puedo leer otra info de Peña?
0: Sí.
1: Esto es un poquito más adelante, el 12 de septiembre, en Viale, Peña El Bagual. Escuchá la cartelera. Los Majestuosos del Chamamé, Sentimiento Campero, Los Hermanos Benedetich, Los Mansos del Chamamé y Beto Cané. Ballet Opatimá de Viale y Alma de Río de Paraná. Esto es el Salón Don Bosco de Viale. 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Peña El Bagual, sábado 12 de septiembre a partir de las 21, Salón Don Bosco en Viale.
0: Viale. Corazón de Caldén, Sebastián Faca,

0: Hace un buen tiempo, su linda guaina
1: buscó trabajo. Qué buen operador, por Dios. Che, qué lindo va a estar la peña. Compré para vos un agua saborizada y para Garba, me dijo que no toman alcohol. Me parece bien, aparte, me encanta.
2: ¿Como nosotros?
1: Como nosotros. Agua saborizada y gaseosa del día, compré, estaba re barata. 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
2: ¿El de Cataratas seguirá la promo? Porque viste que las cataratas están... ¿Viste la creciente?
1: Sí, el río Uruguay también, viste que con goles tenido. Sí. Cayó mucha agua. Acá no tanto, puro viento nomás, me parece que... Amagó y al final sopló un poco de viento, pero no hubo tanto Rosario. Estoy buscando a Rosario. Ah, está Rosario, que me mandó un montón de cosas Rosario. Tiene un viaje a... Bueno, ¿qué pasa con el teléfono? 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No conozco Villa Gesell. 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Bueno, ahí pasamos un poco a la info de...
2: Dejo mil.
1: Un saludo grande para Rosario, ajá, de nuestros auspiciantes. Va a haber puestos en la peña de esta noche, va a haber pilchas gauchas, de cuero, de artesanía, de, bueno, de cerveza, de todo un poco, ¿no? Para que
2: puedan, para entretenerse recorrer. Y
1: sí, bueno, de paso, si quieren invertir una moneda en eso, ayudar a los feriantes, a los emprendedores, estaría muy bueno.
2: ¿Me dejás mandar un saludito a la gente de Alma de Río? Que vamos a estar esta noche ahí presentes en la peña. Y a la gente de la tienda Litoral también, que estuvimos ensayando ayer hasta tarde. Estaban re contentos, lo que lo dejé más tarde, pero bueno. Y a Rosana, que está mandando, dice...
1: El teléfono de la radio de Múscar.
2: Sí, ahí me están llegando acá. Para desearles éxito esta noche, abrazo grande. Un tema de Mario Bofill que ya pasamos hoy más temprano. Así que bueno, un saludo para Rosana y para su mamá, que también nos escucha.
1: Ahí va. Escúchenla, se llama Seda Carrizo, yo la descubrí hace poco, Greda Viva, me encanta lo que hace, escúchenla y espero sus comentarios.

0: Acabamos de escuchar a Seda Carrizo, Greda Viva. Espero les haya gustado. Escúchenla, tiene muy lindos temas musicales. A mí por lo menos me gusta, que no es poco. 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
1: Ahora estamos tomando el azul, con palo. Se nos terminó la amarilla sin palo.
0: 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Me acuerdo de la promoción del fideo porque compró un palet de fideo. 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Una yerba que se llama...
1: ¿Un palet de fideo compraste?
0: Tranquera. Compró la... No, yo...
1: Ah, yo dije, ¿dónde metiste tanto?
0: Y la yerba estoy tomando también una marca que está muy buena, muy buen precio también. Así que... Y el vino... No, tomo, pero veo que tiene buena expresión.
1: Viste que cuando uno busca, encuentra. Viste que por ahí vas a los supermercados y compras algo porque es barato y después te llevas una...
0: ¿Cómo es la que salía
1: a veces para mal y a veces es una sorpresa para bien?
0: Compro, tengo todos los precios en la mente. Sé cuánto está en el día, cuánto está... Sí, soy medio obsesivo, me he puesto con eso, sí. 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

0: 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Como les dije, le dura 6-7 meses el agua hasta que se evapora. 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
1: Sí, sí, sí, sí, sí. 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
0: Vas a irle y decís que necesito una cerveza y te pregunta, ¿y el envase? Con él está hablando, le decimos.
1: ¿Te acordás que Caro contó el otro día que lleva el envase marroncito ese de un litro?
0: Yo al patrón voy y le digo, ¿me vendés una cerveza y el envase? Con él está hablando. Vamos a escuchar.
1: Tiene nombre y apellido el envase.
0: Guitarrero del genial Horacio Guaraní.

0: hace un buen tiempo su linda huayna buscó trabajo. Escribió diciendo que...
1: Acabamos de escuchar guitarrero por el Horacio Guaraní. Me quedé... 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
2: Me deja mandar un saludito a Tito Ledesma de sí. La página Por Tu Culpa Chamamé. Sí. Así que está ahí publicando también el tema de la peña esta noche.
1: Bueno.
2: Así que un abrazo para él. Para los chicos del Resonal Chamamecero también que están escuchando, que estuvieron el sábado pasado acá.
1: Que así se den que... una vuelta a los chicos de Resonal.
2: Sí.
1: Si estamos. Quieren esta noche, que se den una vuelta. Y va a haber sorpresas. Va a haber sorpresas. Esta noche va a haber muchas sorpresas. No los vamos a decir al aire porque son sorpresas. Si lo digo, no serían sorpresas.
2: Deja de ser sorpresa.
1: Claro. Porque tenemos mic abierto, así que hay sorpresa.
2: Te recordamos a la gente que es hoy, Club San Martín, 20-30 horas, Celestino, Marco y Medus, los esperamos.
1: Bien
2: Peña con Ruda, aniversario
1: de
2: herencia.
1: Vamos a tratar de ser bastante puntuales con el tema del horario, así nos estira mucho y no tenemos mucho tiempo, creo que nos cortan a las 4 o 5 de la mañana, nos cortan. Nada, mentira.
2: ¿Tan temprano?
1: Antes me parece, pero bueno. Sí, porque ocupan el club, así que nos dijeron eso. Vamos a tratar de cumplir, por eso vamos a arrancar a horario.
2: ¿Querés que lea la cartelera de nuevo?
1: A ver.
2: Fiebre Peñera, ballet Juana Zurduy, ballet, tu ballet, nombralo.
1: Tecuajú.
2: Grupo de danzas Alma de Río, Cambana Ambi, La Huella, Juana y los Ariscos del Chamamé, Joana Caraballo y su conjunto. Le recordamos a la gente, como acaba de decir Hernán, que hay micrófono abierto también con sorpresas.
1: Claro, la idea es terminar a una unidad algo, hasta las 2 y algo, nos estiramos un poquito para seguir bailando y compartiendo. Y re barata la cantina, siempre tienen buenos precios, así que ahí estamos sumando gente, va a ir Garbarino con Walter Fernández, el Jerez, nos prometió también que iba a ir, si no se le va a complicar con el sábado que viene, si viene él. Si no va, se te va a complicar. Nada más te digo, Jerez. Este tema lo hace, a mí me gusta Milo J, me gusta mucho lo que hace Milo J, pero ahora los vamos a pasar por lo postero. La pucha con el hombre, metele plomo.

0: Acabamos de escuchar La Pucha con el Hombre, Los Puesteros. No puedo decir nada, ¿cierto? Escucha. Un saludo para Nela de Italia, que está escuchando el programa, amiga de Jere. Así que cumplimos. Tenemos gente de Italia, de Suiza.
1: Somos internacionales.
0: De San Benito y de
1: Sauce. Gracias a Jere.
0: Y de Sauce tenemos también. Y
1: de San Benito. Sauce, San Benito.
0: Sí, y de Santa Fe.
1: Y de Sauce Montrul.
0: Sauce Montrul.
1: Claro.
0: Claro. Sauce Montrul y San Benito. Abarcamos todos, somos mundiales, digamos.
1: ¿La picada es como aparte o forma?
0: No, y la picada es la picada. Claro, las picadas.
1: La picada, por eso te digo.
0: Y así.
1: Saluda al matrimonio del puesto de salame y queso.
0: Alza, no me acuerdo los nombres. Daniela se debe acordar. Saludo para Daniela, también. Daniela Moreno.
1: Que la vemos esta noche, si todo sale bien.
0: Sí. Que van a conducir el evento un ratito. Nos van a dar una mano a las chicas, así que.
1: Como el año pasado.
0: Les compré algo para que tomen. Me olvidé de preguntarle qué tomaban. Ahora le voy a preguntar. Ya compré igual.
1: Creo que no toman alcohol las chicas, me parece.
0: Que no toman.
1: Creo que no. Ahora va a mandar Daniela, seguro.
0: Loncomeo del amor. Vamos a terminar con todos los temas hoy. Los hermanos Verbel. Metele plomo, no manches, gente.

0: Loncomeo del amor mapuche, los hermanos Verbel. Espero que les haya gustado la música. Gracias a todos los que están escuchando y mandando mensajitos. Recuerden que tenemos el viaje a lo de la abuela, que está re bueno el plan. Eso es en agosto, del 14 al 18 de agosto, con hotel incluido y desayuno, creo que tenía. Ya lo vamos a buscar y lo vamos a leer de vuelta. Hermosa propuesta musical.
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0: Se pueden comunicar ahí. Hermosa propuesta, hermoso. Yo no he ido nunca, tengo muchas ganas de ir. Ahora, que me puso que es con tarjeta.
1: Ajá, dice, la dice consultar por plan de pagos también. Última cuota debe estar saldada al 10 de... O sea que tienen hasta el lunes. Todavía hay posibilidad. Si lo sacan en cuotas.
0: Voy a hablar con mi señora, conseguimos si me presta la tarjeta.
1: Así que el 14,
0: es propuesta,
1: Partida el 14 del 8 y desde Paraná y se regresa el 18 del 8.
0: Cuatro días.
1: Santiago del Estero, full.
0: ¿Tenés tarjeta? Vos, de crédito. Préstame la tarjeta. Ahora charlamos con fuera del aire. Umbral y Tilo. Sí, espero, por favor, faltaba más, caballero. Vamos a terminar con esta. Por favor, Walter, no me pongas en compromiso porque me lo pidieron este tema, Umbral y Tilo, dedicado a Facundo Moraviale.
2: Por la

0: Acabamos de escuchar Umbral y Tilo de Mora Viale. Si quieren hacer críticas, no la hagan. Si les gustó el tema, sí, digan, che, que me gustó el tema. Pero si quieren, no, horrible la música, no digan nada. ¿Te parece? Hace acá, no sé por qué la... Ahí está, ahora no hace más. Ahí está. Bueno, gente, nos estamos yendo porque nos están echando de la radio. Muchísimas, quedamos pendientes para un saludo grande para Lema Velázquez, que va a estar esta noche con Joana Caraballo, y él integra también el conjunto de los nuevos herederos de Chamamé.
1: Así es, está ahí en un grupo nuevo.
0: Uh-huh. Así que un saludo grande para el querido amigo Emanuel Velázquez, que la verdad que hace rato no tenía noticias de él.
1: Yo creo que hace como un año no lo veo a Lema, así que...
0: Excelente músico, ya vamos a armar campaña para ir a Federal nuevamente.
1: Che, y le mandamos saludos también a Claudio de la China del Acordeón. Un saludo a toda la familia Fernández que están ahí vendiendo una rifa.
0: Ajá, para, 3.000 pesos para...
1: Para grabar un tema nuevo de autoría propia, así que un abrazo para ellos también.
0: Ahí va. Valentina Fernández, si les buscan en las redes, pueden colaborar comprando un numerito para que pueda grabar, porque tiene un costo excesivamente alto. Y ayudan a nuestra música, a nuestra cultura. ¿No es cierto?
1: Nos despedimos. Y a nuestros artistas.
0: Y recuerden esta noche, Peña con Ruda, Cruz San Martín de Barrio Bazano. Nos vemos ahí.
1: Celestino Marcó y Met-

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2: Síntesis de la semana. Acciones de la Municipalidad de Paraná. 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Se realizó el riego asfáltico en la nueva avenida urbana que conectará la ruta 12 por el acceso sureste de la ciudad. Se avanzó en la franja interna por el lado este de la futura avenida y en el encofrado para el pase peatonal de calle Soldado Bordón que conectará a varios barrios de la ciudad. 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Además, se incorporó una nueva herramienta tecnológica para optimizar el monitoreo de riesgos climáticos. 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

0: Paraná. Aquí estamos, sábado 8 de agosto, en todo el mundo, en realidad. Bueno, en gran parte del mundo, sábado 8 de agosto de 2026. Estamos aquí desde en vivo de Radio Costa Paraná, la 88.1, aquí en la capital de la provincia de Entre Ríos, en un día totalmente o casi diáfano. Alguna que otra nubecita se pierde en el cielo, pero apareció el sol. Después de 20, 21 días, volvió a aparecer el sol en la ciudad de Paraná y en gran parte de nuestro territorio, por lo menos de la región centro de nuestro país. Así que estamos contentos con una temperatura más acorde a lo invernal, sin tanta humedad ya y con un poco más fresco de lo que ha sido estas últimas semanas, que ha estado complicado y raro el clima aquí en la capital de la provincia de Entre Ríos. Actualmente tenemos 10 grados 1 en toda la ciudad de Paraná, humedad del 75%, la presión 1002.6 medida en hectopascales, viento sur a 30 kilómetros por hora y la visibilidad es normal de 15 kilómetros. Para hoy se espera una máxima de 15 grados durante toda la jornada. 11.09, estamos en vivo aquí por Radio Costa Paraná, pero primero vamos a saludar a nuestro querido compañero coequiper, Lautaro López Díaz. Lauti, ¿cómo andás? Buen día.
1: Hola, Walter, buen día para vos, buen día para toda la audiencia, para todos los oyentes que están a través del 88.1, a través del stream, a todo el equipo de trabajo, Uli, Jero, que está ahí del otro lado con el stream y poniéndonos al aire para que la gente pueda escuchar, informarse de todo lo que tiene que ver con el deporte, porque tenemos una hora y media de mucha información, de mucho que hablar en cuanto al deporte, Liga Paranaense, Patronato. Una nota en vivo con el subsecretario de Deporte de la Municipalidad de Paraná, hablando de todo el abordaje, todo lo que vienen realizando a través del deporte en cada uno de los puntos, en cada una de las áreas.
0: Exactamente, en unos minutitos vamos a intentar comunicarnos con Juan Arbitelli, el subsecretario de Deportes del municipio, para que nos cuente cómo viene trabajando y las muchísimas actividades que genera la subsecretaría y demás con Juegos Paranaenses, que ya vamos a estar hablando, si Dios quiere, de eso. Para comunicarte con nosotros, sí. Te podés comunicar a través de nuestras redes sociales. En Instagram somos Radio Costa Paraná, en X Radio Costa PNA, en Facebook también Radio Costa Paraná. ¿No podés
1: teléfono,
0: ver
1: o WhatsApp?
0: No podés ver de todo el mundo primero a través de la página costa.paraná.gov.ar o en YouTube. Ponen Costa Paraná Oficial, ingresan, se suscriben a nuestro canal y pueden ver todo el contenido y la programación que hay durante toda la semana aquí en la radio 88.1.
1: Y se pueden conectar a través del mundo, a través de WhatsApp, al +54 0343 155 340 933, el número de teléfono de WhatsApp de programa de la radio, para informarse de todo lo que tiene que ver con el deporte.
0: Y si a alguien se le ocurre mandarnos un mail con alguna propuesta, algo que le interese, comercialradiocostaparaná@gmail.com. Esos son nuestros canales de comunicación. Bueno, arrancamos un poquito con...
1: Nos falta la hidratación para la pausa.
0: La pausa de hidratación. Hay que conseguir un canje para la pausa de hidratación. Eso es importante en este programa.
1: Sábado al mediodía puede ser algo dulce.
0: Tranquilón.
1: Ponga tranquilo más.
0: Sí.
1: Si quiere mandar algo con un grado de o dos de alcohol, puede ser para llevarlo a casa.
0: No, bueno, sí, eso es cuando terminemos el programa. Bueno, vamos a arrancar un poquito con lo que tenemos que ver. Bueno, como decías, Lauti, vamos a estar hablando de Patronato, supuestamente. Algo de automovilismo, sin automovilismo provincial por las condiciones climáticas de los días anteriores. Han complicado los circuitos para el karting entrerriano y demás. Ya vamos a estar hablando seguramente de eso con Santiago del Soto. Todas las novedades Patronato, como lo decíamos, tenemos fútbol de primera división, Liga Paranaense, tenemos algo de polideportivo también, así que tenemos mucho programa para por delante hasta las 12:30, cuando estemos aquí en hasta que nos vayamos y vengan nuestros amigos de la Perinola.
1: Sí, Caro y
0: Caro, la Dani y nuestro querido amigo Fabio Rodríguez Feire. Un saludo grande también a nuestros antecesores que estuvieron bien temprano por la mañana. Hernán y Miguel, los chicos de Herencia Gaucha, que seguro también nos están escuchando. Y le decimos a la gente que hoy, desde las 20:30, en el Club San Martín de Gazano, en Calle Medus, van a tener...
1: Hay peña
0: folclórica con entrada a la gorra, con gran actividad para todos los que desean compartir. Así que un saludo grande en un nuevo aniversario de su programa. Por eso hacen esta
1: fiesta. Acá llega un mensaje medio ofensivo, crítico, a través del stream.
0: Seguro lo dijeron por vos.
1: No, por vos. Estamos trabajando, estamos en vivo. A ver, sacate la gorra, por favor, para que la gente sepa que está en vivo. Ahí está, estamos en vivo.
0: Pasa que se me... No se me nota tanto la entrada. Me lo voy a dejar abajo.
1: Saludamos. Ahí está, mirá. La gente está trabajando, los obreros acá con el nuevo Mac abajo.
0: Vos sabés que todos los viernes los obreros un olor asado.
1: No,
0: ya le voy a tirar una...
1: Acá,
0: una...

0: acá llegó un mensaje para usted. No lo voy a leer porque a nuestros compañeros y amigos municipales llevan un mensaje para tener.
1: No, dice, negro, me dice, fíjate si estás en la radio, que un negro entró al aire. Sí, soy yo.
0: Sí, sí.
1: O dale. Capaz que lo dijo por vos, no sé.
0: No sé, no sé.
1: Bueno, cualquiera de los dos está bien. Para cualquiera de los dos está bien, así que. Como decías, Lauti, bueno, un saludo grande ahí a Jere en el stream y a Uli en la operación, grandes compañeros y amigos. Así que bueno, arrancamos un poquito, te decía, con lo que tiene que ver de programa, que bueno, con la noticia.
0: Triste. Dolorosa sí. Para el mundo del deporte, para el que. Sigue lo que es el fútbol, la muerte de Jorge Messi, padre, representante, administrador de la carrera deportiva de Lionel Messi. Nosotros veíamos en el Mundial la forma de comunicarse, de hablar después de aquel gol con Argelia, donde se larga a llorar, donde los periodistas le preguntaban qué era lo que sucedía y le dijo que era algo extra deportivo, sino más que nada familiar. Durante todo el Mundial estuvo en vilo la salud de su papá, que luchaba con una enfermedad que... Hasta ahora no se sabe cuál es o cuál fue el punto de...
1: Como siempre...
0: ¿Qué enfermedad fue? Muy cerrada esa información.
1: Sí, como siempre ha sido una costumbre en la familia Messi, muy poco se sabe de la vida privada del entorno de Lionel. Seguramente lo de Lionel sí es un poco más, pero bueno, del entorno nunca se supo tanto. Así que bueno, como decía nuestro querido acá compañero Lautaro, sí, murió Jorge Messi, estaba internado.
0: Bien, ahí. Una información, a ver, que tuvo muchos...
1: Acá tenemos el comunicado oficial del sanatorio donde estaba internado allí en Rosario, el Sanatorio Centro. Dice, Rosario, 8 de agosto de 2026, Sanatorio Centro, a través de su director médico, cumple con el penoso deber de informar el fallecimiento del paciente Jorge Messi, de 68 años de edad, ocurrido en el día de la fecha a las 2 de la madrugada. Acompañamos a sus familiares y seres queridos en este difícil momento, expresándole nuestras más sinceras condolencias. En cumplimiento de la normativa vigente en materia de protección de datos de los pacientes y por respeto a la privacidad de la familia, no se brindarán mayores detalles sobre las circunstancias médicas del fallecimiento. Atentamente, doctor Carlos Mackey, director médico del sanatorio donde estaba internado Jorge Messi, que a los 68 años de edad ha dejado este mundo. Todavía no se han comunicado tampoco las redes sociales oficiales de Lionel. Suponemos que va a estar volando desde Miami hacia Rosario para participar de los últimos momentos de su padre. Sí. Así que
0: y también se remarca lo que él, después del Mundial, regresó a su ciudad, estuvo cerca de la familia acompañando. Luego rápidamente se incorporó al Inter Miami, donde tuvo un doblete en el debut de la League Cup el fin de semana. Y bueno, veremos qué es lo que sucede ahora al correr del tiempo, si se acerca a la ciudad de Rosario, que seguramente lo hará en vuelo privado el
1: acá,
0: jugador Lionel
1: acá
0: Messi.
1: Nos sigue entrando información respecto a esto. A las 14 llega el avión privado que trae a Lionel Messi a Rosario para participar de las exequias de Jorge Messi, su padre, que como decíamos, a las 2 de la madrugada falleció a los 68 años de edad. Como decíamos, nunca se supo mucho del entorno de Lionel Messi, de su vida privada, y bueno, esta enfermedad que tenía hace ya un largo tiempo, que recién se hizo conocida durante el mes de junio, durante los primeros días del Mundial de Estados Unidos, México y Canadá. Bueno, recién se supo que venía atravesando una enfermedad, había tenido algunos tratamientos allí en Europa y había estado en Buenos Aires internado, luego se fue a Rosario de alta y bueno, estos últimos días estuvo internado en el Sanatorio Centro, donde ha dejado de existir, como le decíamos el día de hoy, un hombre que fue clave, obviamente, en la carrera de Lionel. Bueno, primero a los 13 años de
0: cuando se van a Barcelona con el tratamiento de hormona para poder seguir disfrutando del deporte que tanto le gustaba a Lionel, y bueno, después la carrera que ya es historia y es lo que todos sabemos, ¿no? Lo que logró en el Barcelona después de su paso al París, de su llegada al Inter Miami, siempre como representante intermediario con cada uno de los clubes, como siempre dice Lionel, que fue muy importante en su carrera deportiva y todos los logros conseguidos gracias al trabajo que su papá hizo y toda su familia en el camino que él tuvo como deportista y que tiene hasta el día de hoy.
1: Sí, exactamente. Así que bueno, nada, acompañamos a la familia Messi en este difícil momento. Seguramente, bueno, todos los medios de comunicación van a estar allí en Rosario a ver si pueden tener alguna palabra o alguna imagen, que va a ser muy difícil, ya les di aviso. Por cómo es este sentido de la familia Messi, así que de no ser por los canales oficiales, difícil que se pueda conseguir algún testimonio o imagen de lo que va a ser el último adiós a Jorge Messi, padre Lionel, que repetimos, a las 14 va a estar llegando en su avión privado ahí a Fisherton en Rosario para darle un último adiós a su padre. Siguiendo un poco con lo que es, sí. Y cambiando un poco de tema, ya dejando de lado este momento, seguimos con las noticias deportivas, pero no tanto, porque contame qué le pasó a Colapinto en Italia.
0: De vacaciones, también sufrió un robo en Italia. Dice, los ladrones fueron letales, hasta la matera se llevaron, se ve que tenían ganas de tomar mate. Esto en Sudamérica no pasa, siempre lo esperamos un sudamericano, dijo, en Europa, y lo terminó pasando en sus vacaciones al corredor de Fórmula 1, nuestro argentino Franco Colapinto, que dio declaraciones y denunció a través de un video el robo de sus pertenencias durante las vacaciones que lleva allí en Italia, para luego incorporarse a lo que queda del calendario de la Fórmula 1, que es una Fórmula 1 que sueña con llegar a Argentina en 2028.
1: Sí, exactamente. Recordemos que está en obra el autódromo Juan y Alfredo Gálvez de la ciudad de Buenos Aires, con el objetivo de que sea homologado internacionalmente por la FIA, y a partir de allí, una vez hecho eso, poder abrir negociaciones para que la máxima vuelva a Argentina después de 1999, que fue el último año que se corrió aquí en nuestro país con la victoria de Michael Schumacher.
0: De hecho, bueno.
1: Sí, exactamente. Siguiendo un poco con el ámbito un poco deportivo, un poco policial, la esposa de Franco Armani, en su llegada a Medellín, porque donde el arquero volvió a jugar en Atlético Nacional, allí para terminar su carrera, su esposa denunció un robo millonario que se produjo en el vuelo de Avianca durante justamente su llegada allí al país cafetero entre Buenos Aires y Medellín. La esposa del arquero Atlético Nacional asegura que le robaron objetos de alto valor durante el trayecto, reclamando investigación y mayor seguridad, un robo que dice la esposa del arquero de la selección argentina, de ex arquero de la selección argentina, que ronda los $20,000. Así que, bueno, un millonario de robo también para y un mal momento para Franco Armani. Así que, bueno, tenemos un poquito de todo lo que tiene que ver con la materia deportiva y judicial de este día aquí en Tiempo de Juego. Sí, Lauti.
0: Sí, ya que estamos hablando de lo que es policial y todo lo que tiene que ver con el deporte, el fallecimiento de un jugador de la NBA, Brandon Clarke, lo encontraron sin vida al jugador de la NBA con sobredosis. Uh-huh. Lo que tiene que ver. Y esto es que se habla mucho de la NBA, de estos permitidos que hay dentro de la competencia. Hoy encuentran sin vida a Brandon Clarke, jugador de la NBA, jugador que pertenecía a Murphy, con 29 años, pierde la vida por una sobredosis, como estamos informando. Información que traes a través del deporte y a través de los policiales.
1: Exactamente. Y para cambiando de tema, para seguir un poco el polideportivo, hoy no la vamos a tener a Anto, está con asuntos personales complicados, así que le mandamos un abrazo grande. Ya vamos, se va a estar recuperando con nosotros el próximo sábado. Decimos que los Pumas hoy desde las 16 van a estar enfrentando al campeón del mundo, a Sudáfrica, este sábado por un partido internacional que tendrá en juego, bueno, una copa de sponsors que son de los Pumas, y se va a jugar en el estadio José Amalfitani de Liniers, así en la cancha donde es local, obviamente, el Club Atlético Vélez Sarsfield. Le decía, los Pumas de las 16 van a estar enfrentando a los Springboks, al seleccionado de Sudáfrica. Los Pumas llegan luego de los 3 partidos de la fase inicial de la Nations Championship, que dejó resultados irregulares. Perdieron con Escocia, después le ganaron a Gales y cayeron frente a Inglaterra en Santiago del Estero. Sudáfrica llega con números que, bueno, demuestran que son los actuales campeones, que lo demuestran obviamente con triunfo frente a Inglaterra, Escocia y Gales sin ningún tipo de problemas. Así que, bueno, los Springboks volverán a Argentina después de un par de años. El equipo que alistará Felipe Contepomi, su head coach, será con Maico Vivas, Ignacio Ruiz y Tomás Rapetti en la primera línea, en la segunda línea Efraín Elías, Guido Petti, en la tercera línea Pablo Matera, Benjamín Grondona, Joaquín Moro, como medios crown Simón Benítez Cruz, como apertura Jerónimo Prisciantelli, los wings Ignacio Mendí y Rodrigo Isgro, los centrales Matías Morón y Lucio Cinti, y el fullback será Santiago Carreras. Ese será el equipo que va a poner en cancha Felipe Contepomi para enfrentar a los Springboks, recordamos, de las 16 con televisación de ESPN2 en el estadio José Amalfitani de la ciudad de Buenos Aires.
0: Y me sumo, antes ya de hacerle llamado a Seba Arbiteri, subsecretario de Deporte de la ciudad de Paraná, me llega información de Ciudad Deportiva, donde se están jugando hoy alguna definición en cuanto a la infantil. Después vamos a ir con la información de lo que es Liga Paranaense, pero la categoría sub-14 femenina de filial River Plate acaba de salir campeona de la Liga Paranaense de Fútbol, consiguiendo así su segundo título consecutivo en lo que tiene que ver con la categoría femenina, que hoy por hoy va en crecimiento, tiene sub-14, sub-16 y sub-12, lo que tiene que ver con el femenino, que a su vez también tiene primera división.
1: Exactamente, así que bueno, después de esta info vamos a escuchar un temita musical, vamos a escuchar algo movidito del rock nacional. Cortamos un ratito, así intentamos comunicarnos con el subsecretario de Deportes, Juan Arbitelli, para hablar de todo el trabajo que está haciendo, el gran trabajo que está haciendo tanto la subsecretaría como la Municipalidad de Paraná para acercar el deporte a todos los vecinos y vecinas. Así que
0: así es.
1: Escuchamos un temita musical y enseguida seguimos con más Tiempo de Juego.

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1: Seguimos aquí en Radio Costa Paraná, Tiempo de Juego, actualmente 11 horas 24 minutos en toda la República Argentina, 11 grados 3 según el Servicio Meteorológico Nacional, la temperatura en la ciudad de Paraná. Y como lo decíamos, lo veníamos anticipando con Lautaro en el comienzo de este programa, tenemos en comunicación en vivo al subsecretario de Deportes de la Municipalidad de Paraná, Juan Arbitelli, que bueno, amablemente nos atiende y se comunica con nosotros para charlar un poco de cómo se está viniendo, de lo que pasó y de lo que va a venir también en cuanto a la subsecretaría justamente de Deportes. Juan, buen día, bienvenido a Tiempo de Juego. Walter Fernández y Lautaro López Díaz te saludan. ¿Cómo andás?
2: Walter, Lautaro, muy buenos días para ustedes.
1: Bueno, Juan, primero, ¿cómo andás? Te hemos visto en las últimas imágenes en muletas. Queremos saber cómo viene esa recuperación.
2: Vengo bien. He cometido el error que ya lo había cometido antes, no es la primera vez. El Lautaro sabe muy bien que yo nunca fui un tipo habilidoso dentro de la cancha y bueno, insistí en seguir jugando y ahora me rompí el tendón de Aquiles. Por suerte, a los habilidosos de mi familia, sobre todo mi hermano, es poder seguir jugando.
3: Sí, bueno. Buen día, Juancho. Bueno, sí, no corré con las mismas virtudes y con lo mismo que tiene Seba, ¿no? Tu hermano que ahorita jugando en Neuquén, jugó en Neuquén y pasó por el Pingüino.
2: Exactamente, viste, yo siempre fui bueno para alentar y me tuve que haber quedado ahí, pero bueno, insistí y ahora estoy de muleta y enyesado.
3: Para alentar y también para hacer lo que uno tanto le apasiona, el amor por el club, por el deporte, hoy estando dentro de la Subsecretaría de Deporte del municipio y el trabajo que se viene haciendo de abordaje con la institución y con cada uno de los deportistas de la ciudad, ¿no? ¿Cómo viene el balance que haces hoy de lo que se viene realizando, ¿no? Y después tenemos varias preguntas para ir comentándole a la gente y para que la gente sepa qué se hace a través desde el municipio con el deporte de la ciudad y con cada una de las áreas.
2: Sí, bueno, la verdad que estamos muy contentos en el trabajo que se viene haciendo desde la municipalidad en su conjunto. El deporte es una de esas actividades que no solo se encuentra en un área, sino que trascienden a todas las áreas de la municipalidad. En nuestra ciudad, por ejemplo, el deporte es el principal producto turístico que tenemos, porque la mayoría de las personas que vienen a nuestra ciudad lo hacen para hacer, para ver o para acompañar a quien haga deportes. Entonces tenemos un trabajo continuo con el área de turismo. También la Secretaría de Servicios Públicos, de Obras Sanitarias, de tránsito, que colabora mucho. La semana pasada, por ejemplo, tuvimos una media maratón y ahí estuvo la gente de tránsito acompañando. Entonces el deporte en nuestra ciudad, la verdad que está todos los días muy activo y bueno, la tarea que nos demanda nuestra intendenta Rosario Romero es acompañar y que el Estado Municipal trabaje mano a mano con los principales actores del deporte, que son los clubes, los deportistas y las familias de Paraná.
1: Sí, como decías, el trabajo en conjunto con las diferentes áreas de la municipalidad. Y justamente te quería preguntar esto, que en la semana tuvieron una reunión con distintos clubes de la ciudad de Paraná, donde participaste obviamente, y el director de habilitaciones o alguien referido a habilitaciones, respecto a las facilidades que le va a brindar el municipio a través del portal Mi Paraná para las habilitaciones justamente y demás a los diferentes clubes de la ciudad.

0: a pedir, bueno, principalmente en este caso, la habilitación del club. Y a nosotros nos parece importante este punto porque termina de formalizar algo que todos los años hacíamos, pero que terminaba con una hoja con el subsecretario de Deportes del momento firmando la habilitación del club.
1: Bien.
0: Ahora, en este proceso digital, van a terminar con un QR, como vemos en todos los comercios de nuestra ciudad, donde cualquier ciudadano va a poder acercarse, sacarle una foto y ver que ese club está formalmente habilitado, dando otra seguridad jurídica al club y dando otra seguridad jurídica también a todos los socios, a las socias y también a todos los habitantes de nuestra ciudad que se acercan a los clubes y que van a poder saber el estado de habilitación de las instituciones.
1: Claro, exactamente. Ahora el socio o el visitante de cada club va a tener la tranquilidad de que ese espacio está habilitado y está en condiciones para que se practique fútbol o haya algún evento cultural o algún deporte. Entonces, la tranquilidad que te da como visitante de algún club, saber que todo está en condiciones y puedes pasar un momento agradable dentro.
0: Y también a los propios dirigentes, las comisiones directivas, que sepan de que su club cumple con todas las reglas. No quiere decir que antes no cumplían, esto es un punto importante a destacar, sino que ahora con esta digitalización se hace más transparente, más trazable y cualquiera puede acceder a esa información. Con lo que, bueno, despejamos algunas dudas que siempre aparecen sobre nuestros clubes. Y a nosotros eso nos parece importante, darle seguridad a los propios miembros de los clubes, como también a quienes se acercan esporádicamente a nuestras instituciones, de que está todo en condiciones y todo en orden.
2: Es importante, ¿no? Como decía, esto es un punto importante para los clubes de seguir ayudando y colaborando para brindar herramientas y seguir avanzando en cuanto al crecimiento de cada institución. ¿Qué más el municipio, qué más se trabaja? Vi en redes sociales de la Choripañada que va a servir para que los clubes puedan tener su aporte económico, recibir también su ayuda, ¿no?
0: Sí, esa es una propuesta. El sector privado de nuestra ciudad también piensa cómo trabajar en conjunto con los
2: Muy bueno
0: clubes. Sabemos
2: eso.
0: que muchos de los empresarios de nuestra ciudad y de la zona tienen, además de su vida privada, su trabajo privado, una vinculación como socios, como hinchas, con muchos clubes de nuestra ciudad. Uno de esos ejemplos es del Chano María. Un productor de la zona, un comerciante de la zona, recontra conocido, que si bien no es de nuestra ciudad, siempre tuvo vínculo con el deporte, primero en
2: Justo iba a
0: Viale y
2: decir,
0: ahora
2: ajá.
0: ahora que está viviendo en Paraná, que lleva a sus hijos al Club Talleres, siempre ha tenido vínculo con los clubes y con el deporte. Y bueno, el año pasado hizo esta propuesta de la choripañada más grande del mundo. Y este año su idea es incorporar a los clubes y que sean ellos quienes, bueno, ofrezcan la posibilidad de que la gente compre choripán y ellos y los clubes se quedan con un porcentaje de la ganancia.
2: Bien.
0: Además, convoca a aquellos bueno, asadores que todos los clubes tenemos a que participen de este gran evento también. Bueno, como asadores que son con cocineros de primer nivel de la Argentina, como Juan Braseli, por ejemplo, que va a venir a este evento. Entonces vamos a tener a los mejores asadores de la Argentina y a los mejores asadores de los clubes de Paraná, trabajando en conjunto y haciendo un chori para que el 22 de agosto los paranaenses disfrutemos.
1: Bueno, la verdad que una gran propuesta, seguramente acompañando como siempre del Estado municipal. Y ahora cambiando de tema y pasando a lo que es las actividades diarias de lo que es la Subsecretaría de Deportes. Bueno, contanos cómo se vienen preparando los Juegos Deportivos Universitarios, donde bueno, ya van varias ediciones y están abiertas las inscripciones para en septiembre arranquen estos y alumnos, estudiantes entre 18 y 35 años puedan participar y pasar un momento de recreación y dispersión un poco en este crecimiento que te da el ámbito tanto educativo como también deportivo, ¿no?
0: Sí, no, desde la MUNI venimos trabajando en una idea que son los Juegos Deportivos de la ciudad, un poquito tomando la experiencia de lo que fueron los Juegos Evita, bueno, la competencia.

0: deporte social más importante de América. Y quisimos ir un poquito más allá. Empezamos primero con los estudiantes secundarios, que algunos deportes son clasificatorios de los Juegos Juveniles Entrerrianos, y también nos parecía ahí incluir al resto de la sociedad, al resto de los paranaenses, porque entendemos que sin importar la edad, los paranaenses hacemos deporte. Esta semana, por ejemplo, tuvieron los Juegos Deportivos de la Ciudad de Adultos Mayores, ahí a cargo de la Subsecretaría de Adultos Mayores, dependiente de la Secretaría de Desarrollo Humano, y nosotros estamos trabajando en el marco del 20 de septiembre, que es el Día del Deporte Universitario, para que todos los estudiantes de institutos universitarios o terciarios que tienen asiento en nuestra ciudad puedan competir en este encuentro que le llamamos Juegos Deportivos de la Ciudad Universitarios, y puedan, bueno, además de estudiar, hacer el deporte que aman. Nosotros sabemos que nuestra ciudad hace muchos años se está consolidando como una ciudad universitaria donde muchos gurises de Paraná, pero del resto de la provincia, hasta incluso del resto del país, y algunos estudiantes de otras partes del mundo vienen a estudiar, vienen a empezar a desandar su carrera académica y laboral, y también han hecho deportes cuando fueron gurises, y muchas veces uno empieza a estudiar y deja de hacer deporte. Esta es una propuesta que busca que mientras estudian sigan compitiendo, sigan haciendo la disciplina que van, y que bueno, que ese vínculo con la universidad también haga que las casas de estudios dejen una semana un poco libre de mesas de exámenes, de rendidas, para que los chicos y las chicas puedan competir. Como lo decían ustedes,
1: Sí.
0: hasta el 23 de agosto están abiertas las inscripciones. Se hacen a través de las casas de estudios que recepcionan y nos garantizan que esos chicos sean estudiantes bueno, de las distintas casas, que incluye a la UADER, a la UNER, a la UTN, a la UCA, a la Universidad del Siglo XXI, a la Escuela de Policía, al Instituto del CAE, al Instituto Superior de Educación Física, al Instituto Justo José de Urquiza. Y este año también sumamos a la Universidad del Gran Rosario, que si bien todavía no tiene sede en nuestra ciudad, digo todavía porque están trabajando para abrir una sede en nuestra ciudad, sí tiene muchos estudiantes de kinesiología, por ejemplo, en Santa Fe, que son paranaenses, que están haciendo sus prácticas acá y que, bueno, quisimos incorporarlos a que hagan deporte.
1: Y está bueno, ¿no? Que cada uno de esos deportistas, seguramente en tu pasado como dirigente en Neuquén, ligado al club, todos sabemos que soy hincha del Pingüino, porque tener chicos deportistas que hoy se suman a seguir su carrera universitaria, también en un futuro van a servir o van a ser de ayuda para cualquiera de una de las gestiones que sean, tanto dentro del municipio, de la provincia o también en el club, ¿no? Para poder absorber sus conocimientos y poder aplicarlo también dentro de la institución o a través del municipio en distintas áreas.
0: Tal cual, exactamente como decís, Lautaro. Nosotros, la idea es que los chicos no terminen su vínculo con el deporte y con sus clubes a los 18 años cuando se van a estudiar, sino que sigan vinculados. Muchas de esas disciplinas tienen que ver con la historia de los clubes. Yo me animaría a decir que sí, casi todas las disciplinas académicas tienen que ver con la historia de los clubes. Nosotros, por ejemplo, desde la Liga Provincial de Fútbol estamos trabajando con la UADER y con estudiantes de geografía, cómo está delimitada el área de deporte de nuestra ciudad. Estamos
1: Muy
0: estudiando,
1: bueno eso.
0: trabajando con estudiantes de psicología para abordar cuestiones que tienen que ver con la salud mental en nuestros clubes. Por ahí los estudios médicos todos tienen que ver con el deporte de salud y las de educación física.
1: Sí, ahí te hago un paréntesis. Vos
0: Entonces,
1: decías de psicología. Hay un exjugador de Liga Paranaense, Agustín Guillerón, quien está a cargo del área de psicología en la UADER y quien está trabajando en conjunto con la Liga Paranaense de Fútbol.
0: exactamente, porque y bueno, él mismo dice, por eso ponía el ejemplo de geografía, porque Agustín nos decía, pensemos que un estudiante de geografía puede delimitar en los barrios de la ciudad donde hay deportes. Y por ahí uno, la verdad que sin conocer esas materias, no lo piensa de esa forma.
1: No, claro.
0: Entonces, todas las carreras tienen vínculo con el deporte. Un poco esta propuesta es eso, como decías, Lautaro, mantener a los gurises cerca de las instituciones, que algunos puedan seguir compitiendo dentro de la cancha, pero nosotros entendemos que todos pueden ayudar a hacer crecer nuestras instituciones, nuestro deporte, y un poquito la propuesta es esta, que sigan vinculados al deporte, que sigan vinculados a sus clubes, porque entre todos vamos a hacer a nuestros clubes más grandes.
2: Hablabas un poquito, siguiendo un poquito con esto, de incluir a toda la sociedad en la práctica del deporte. Te quiero preguntar sobre los adultos mayores, que bueno, ya en una etapa ya muchos jubilados y demás adultos mayores, bueno, es importante acompañar y organizar eventos para la distensión, para que puedan estar un poco más activos y estén justamente en esos adultos mayores pasando buenos momentos. Ahora en esta semana que pasó y va a continuar las próximas semanas, están los Juegos Deportivos de Adultos Mayores, que también tiene una gran convocatoria por parte de los vecinos y vecinas de la ciudad.
0: Mira, la verdad que nuestra ciudad tiene una increíble participación de adultos mayores en disciplinas deportivas. Hay una particularmente que creo que todos notamos que está ganando mucho terreno y mucha participación, hasta incluso en nuestros clubes, que es el Newcon.
1: Sí.
0: Es una disciplina que estos últimos años realmente ha explotado en nuestra ciudad. Un ejemplo de eso es que la semana pasada hubo un torneo que tuvo 22 equipos, solo 5 eran de Paraná. Este finde tenemos otro torneo que tiene 30 equipos, 10 son de Paraná. La semana que viene hay otro torneo de Newcon y se está empezando a dar este desarrollo de una disciplina que ha explotado estos últimos años y que atrás de ello empezamos a visibilizar el golf croquet, el tejo, otros deportes como las bochas, el truco. Y esta propuesta también fue abrazada por la municipalidad en los Juegos Deportivos de la ciudad, específicamente para adultos mayores, que arrancó la semana pasada, pero que termina en la primera semana de septiembre con natación y con tenis, y que empieza a demostrar que uno ingresa al deporte prácticamente cuando da sus primeros pasos. Hay instituciones que tienen iniciación deportiva desde los 2 años y termina en los últimos pasos que damos en la vida, y la municipalidad trata de acompañar todo ese proceso. Desde nuestra área tenemos distintas actividades para adultos y adultos mayores, como ser, mencioné Newcon y tejo y golf croquet, pero también tenemos yoga, tenemos gimnasia, tenemos salidas de caminatas, tenemos un gimnasio con todos aparatos en el Raúl Alfonsín. Durante el verano hay instancias de natación, de aquagym, de aquayoga, tenemos zumba. Y también la Subsecretaría de Adultos Mayores tiene propuestas específicas para los mayores de 60 años, como también en IU con caminatas, distintas actividades que vamos congeniando para que en la mayor cantidad de lugares de nuestra ciudad haya alguna propuesta para nuestros adultos.
1: Muy bueno eso. Y también en cuanto a los chicos, ya los adultos comentaba toda la actividad y todo lo que tiene que ver con cada uno de los deportes que se suman. Los chicos hoy también pueden tener su lugar dentro de la subsecretaría del deporte. ¿Qué se le brinda a los más pequeños? Porque hablamos que de la iniciación deportiva y deciden así hincapié en eso. ¿Qué actividades para los más chicos y de qué edad y en qué lugares de la ciudad?
2: ¿Cómo vienen funcionando
1: la escuelita, ¿no? la escuelita de deporte o qué hace con el deporte dentro de la ciudad de Paraná?
0: Bueno, nosotros tenemos la Escuela de Deporte Municipal. Es una propuesta que arranca a los 6 años y termina a los 18. Ahí, lógicamente, según la edad, digamos, los gurisitos de 6 a 9 están juntos, de 9 a 12 están juntos, de 12 a 18 es una propuesta específica para adolescentes. Sí, lo que tenemos es que un trabajo en conjunto con los clubes para que estas escuelitas se encuentren en aquellos lugares donde en Paraná no hay un club trabajando. Nosotros entendemos que hay ciertos determinados barrios que están vinculados con instituciones deportivas y que en esos lugares tenemos que fortalecer a los clubes, y en los lugares donde todavía no hay clubes,

0: O donde la accesibilidad es más compleja, trabajamos con una escuelita de deporte municipal, con
1: Bien.
0: las comisiones vecinales, con grupos de padres, con distintos grupos con arraigo territorial que puedan permitir bueno, la persistencia de estas actividades. Acá lo que hace la municipalidad en esos espacios, que en nuestra ciudad tenemos más de 28 lugares así, con 40 propuestas diferentes, desde fútbol, futsal, básquetbol, a SUP y canotaje, atletismo, ciclismo. Hay distintas posibilidades de hacer deporte en nuestra ciudad. Pero bueno, siempre con esa lógica de que en algunos barrios hay clubes. Digo, por ejemplo, hace un par de años atrás, cerca del club universitario había tres escuelitas de deporte municipal. Y
1: Sí.
0: nosotros en esta gestión lo que dijimos es: en ese barrio hay que fortalecer a la U, hay que acompañar a la U para que crezca, para que continúe con este crecimiento. Y en otros barrios donde no hay una propuesta, donde no hay un club así, instalar una escuelita de deporte de la municipalidad para que fortalezca, se fortalece por un lado los clubes de barrio y por otro fortalecemos a la comunidad y le brindamos a los gurises la posibilidad de hacer deporte. Hoy son casi 800 gurises que todos los días van a las escuelitas de deporte de la Muni,
1: Sí.
0: que participan activamente de actividades en conjunto con, por ejemplo, la Asociación Paranaense de Básquet, participando del Encuentro Nacional de Mini Básquet que ellos hacen en junio, y que tiene, la verdad, a profesores de primer nivel acompañando a nuestros gurises, también acompañándolos con una pequeña merienda, sabiendo, bueno, que en algunos lugares de nuestra ciudad también es necesario acompañarlo en términos alimentarios.
1: Muy bueno, ¿no? Muy bueno ese trabajo que se viene realizando y la verdad
2: Y
1: que
2: de hecho,
1: muy
2: con,
1: importante y
2: perdón,
1: como decía Walter.
2: sí, no, perdón, te decía, de hecho, con esta decisión que tomaron en esta gestión de decir, bueno, en la U vamos a fortalecer la U y llevamos las escuelitas a otro lado, se puede llegar prácticamente al 100% de la ciudad y para que chicos que en algún barrio que no tenían un club cerca y no tenían la escuelita cerca, bueno, también ahora puedan sumarse a esto que, bueno, que es tan importante también para los primeros pasos de la vida, ¿no?
0: Sí, esa es la idea, o sea, que no importa dónde nazcas, no importa dónde vivas, puedas hacer deporte.
1: Muy
0: Esa es
1: bueno.
0: la misión que nuestra intendenta nos da. En algunos barrios hay clubes, hay instituciones que todas tienen las puertas abiertas y que hay que colaborar a que se fortalezcan, porque en definitiva son la institución deportiva más importante de la Argentina, son un ejemplo a nivel, diría mundial, cómo son los clubes en nuestro país, y en Paraná lo tenemos que fortalecer, pero hay lugares donde por ahí son barrios nuevos, donde recién la comunidad se está asentando, y ahí tenemos que acompañar con una escuela de deporte municipal que les permita a los gurises hacer deporte. En muchos casos, esos chicos después terminan en clubes. Ejemplo, estamos teniendo con unas gurisitas que empezaron haciendo básquet en nuestras escuelas de deportes y ahora se están integrando al Atlético Chagüe Club. Y en otros lugares, por lo menos que nuestros chicos sepan lo que es hacer deporte, se vinculen con la pelota desde una instancia recreativa y que, bueno, que como dijimos hace un rato, estén vinculados del deporte desde algún lugar, que eso va a hacer que el deporte de nuestra ciudad crezca.
2: Bueno, Juancho, para ir cerrando y agradeciendo el tiempo, te saco la última pregunta, te saco del
1: Sí, no podemos
2: de
1: olvidar de Neuquén.
2: claro, te saco de la gestión municipal y bueno, si bien no estás de lleno, creo ahora en lo que es el Club Neuquén, me imagino la alegría y lo que viene a futuro con esta, bueno, la adquisición del nuevo predio lindante

0: más que titánica y que va a ser recordada a lo largo de los años como un presidente que bueno, que se tomó una odisea, ya que está de moda la película y la
1: Sí.
0: palabra, y hemos llegado por lo menos a la mitad del camino muy orgullosamente. También siempre a mí me ha tocado ahí vincularme con el fútbol de nuestro club, que hace muchos años venimos siendo competitivos, venimos saliendo campeones, venimos participando activamente y hasta los últimos partidos siempre compitiendo, que es nuestro objetivo. Por ahí hay veces que bueno, que todos sabemos, y sobre todo nosotros tres que venimos del fútbol,
1: Sí.
0: que la pelota a veces entra, a veces sale, pero lo importante es trabajar para estar compitiendo y para estar mejorando. En el torneo regional federal amateur, estamos para hacer una apuesta mayor, para empezar a competir regionalmente y que nuestro club empiece a ser visto, no solo, no, mejor dicho, bien visto, no solo en Paraná, sino en el resto de la región, y por eso hemos hecho un trabajo muy muy fuerte de mejorar nuestro plantel. Creo que el ejemplo con Lautaro Gemignani es más que demostrable. Un jugador que ha jugado en primera división, que ha defendido los colores de Patronato y que hoy venga a nuestro club, para nosotros es muy entusiasmador. Así que bueno, vamos a afrontar estas tres fechas que quedan con la ilusión de coronar, y después el resto del año con la ilusión de seguir poniendo al pingüino en lo más alto del fútbol de nuestra región. Y para nosotros eso no se queda en nuestro club.
1: Sí.
0: Siempre hemos pensado que elevar la vara eleva la vara de la Liga Paranaense de Fútbol. Creemos que muchos clubes estamos en esa misma sintonía, que el presidente de la Liga también, y que ha sido clarísimo con la reapertura de nuestra casa de la Liga Paranaense de Fútbol, que también es un orgullo para todos los futboleros de la ciudad. Así que la verdad que venimos viviendo buenos años en el fútbol de Paraná. Yo digo, hace años atrás, quizás los portales de noticias que hablaban del fútbol por hechos de violencia, y ahora hablan de fútbol.

0: Te mando un abrazo grande y bueno, estamos en contacto.
1: No, yo les quiero agradecer a ustedes porque siempre tienen al deporte de nuestra ciudad en boca de los paranaenses. Mucho este crecimiento sin personas como ustedes que se dedican al deporte de nuestra ciudad no se notaría tanto. Entonces, si el mundo sabe o los paranaenses saben del crecimiento de nuestras instituciones, es gracias a periodistas como ustedes. Así que a su disposición.
0: Dale. Muchas gracias, Juancho. Un abrazo grande. Ahí pasaba la palabra de Juan Arbitelli, subsecretario de Deportes.
2: Con toda la información, bien completito abordando todos los detalles en cuanto a adultos mayores, las escuelitas de deporte, lo que se viene ahora en cuanto a Mi Paraná y a cargar datos en cada uno de los clubes de habilitación, y todo lo que tiene que también que ver con su amado Neuquén, que está peleando el campeonato de Liga
0: Paranaense. Como lo dijo por decisión de la intendente de la Subsecretaría de Deportes, de los primeros pasos de chiquitito con la escuelita hasta los últimos años de vida con los adultos mayores, todo el deporte recorre todas las generaciones de todos los vecinos y vecinas de la ciudad de Paraná, así que un gran trabajo por parte del gobierno municipal y de la Subsecretaría de Deportes, por supuesto, con todo lo que tiene que ver el ámbito deportivo. Sí.
2: ¿Nos vamos a la pausa?
0: Nos vamos
2: mucha
0: a la...
2: información que
0: se hizo larguita,
2: que ver Liga Paranaense, automovilismo, sí, y toda la información
0: la
2: de
0: que...
2: Patronato, porque se viene una nueva jornada en B Nacional.
0: Exactamente, se hizo larga un poquito de la nota, pero valía la pena porque, bueno, abordamos todos los temas, así que vamos a una pausa rapidito, vamos a escuchar un temita musical también, y después venimos con lo que vos dijiste, Patronato, automovilismo, primera división de fútbol argentino, Liga Paranaense y todo hasta las 12:30.
2: Y aceleramos porque no vamos hasta las 12:30.
0: Exactamente, hasta las 12:30 aquí por Radio Costa Paraná. Ya volvemos enseguida.
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0: Seguimos aquí con tiempo de juego. Actualmente la temperatura en la ciudad de Paraná, ahí vemos, esperamos que actualice el Servicio Meteorológico Nacional. Actualmente 11 grados la temperatura en la ciudad de Paraná. Estamos viendo un cielo prácticamente diáfano, muy poquitas nubes las que están rodeando la capital de la provincia de Entre Ríos. Y seguimos con lo que tiene que ver con este programa. Y bueno, vamos a el deporte nacional, el fútbol profesional en este caso, porque bueno, vamos a estar hablando ahora de lo que

0: viene con Club Atlético Patronato. Un Club Atlético Patronato que, bueno, está complicado el conjunto rojinegro. Hace 9 fechas que no gana. Y bueno, y tiene una parada difícil. Difícil allí en Munro, en el norte de la provincia de Buenos Aires, allí en el norte justamente de esa provincia, cuando mañana de las 15 visite al Club Atlético Colegiales en lo que va a ser un partido correspondiente a la 24ª fecha de la Primera Nacional 2026 del fútbol argentino. Patronato que va a ser el primero de los 2 partidos seguidos como visitante que va a tener, porque el próximo sábado, sí, vamos a estar con la previa, lo que va a ser el próximo sábado desde las 15:30 va a estar enfrentando en el estadio Brigadier Estanislao López, en el más conocido como el Cementerio de los Elefantes, al conjunto sabalero, cuando, bueno, visite por la fecha 25 en el duelo interzonal a Colón de Santa Fe, que tiene nuevo técnico. Iván Delfino es el nuevo técnico del conjunto sabalero, así que bueno, 2 equipos que están, no, bueno, Colón no está pasando un buen momento, pero está tercero en su zona y actualmente cómodo clasificado al reducido. Patronato peleando el descenso junto a Güemes y a Agropecuario, que se enfrentan en la jornada de hoy en Carlos Casares, los 2 equipos que hoy por hoy estarían descendiendo. Agropecuario con los mismos puntos que Patronato, es decir, 23, y Güemes 19 en el último lugar de la zona. Así que un partido para seguir de cerca, que bueno, yo creo que el empate sería lo mejor para el conjunto que dirige actualmente Marcelo Candia. Veremos hasta cuándo Marcelo Candia va a seguir siendo técnico de Patronato. La realidad, lo que se dice en los pasillos de Calle Grela, es que no hay otro, que es el técnico que todos querían, los dirigentes, los hinchas, los jugadores, y que en el caso de que él mismo decida dar un paso al costado, probablemente, si es que ya no lo dio después de lo que fue el partido frente a Quilmes el pasado sábado, bueno, no va a ser aceptada su renuncia por parte del cuerpo técnico, porque no tienen dinero. Esta economía malísima que está pasando Patronato durante la gestión de Adrián Brufal, bueno, el conjunto rojinegro no tiene dinero para contratar un técnico que esté acorde a la categoría y a las circunstancias que está viviendo Patronato hoy en día en cuanto al descenso que puede llegar a tener el conjunto rojinegro al Federal A. Así que bueno, vamos a estar ahí enseguida, nos vamos a estar comunicando con nuestro amigo Lisandro Zamboni en Licha para que nos cuente y nos dé detalles de el 11 también de lo que va a ser el equipo. Un Patronato que va a ser dirigido mañana por Juan Pablo Lustó y que va a presentar algunos cambios, ambos por lesiones. Ya nos va a estar diciendo nuestro querido amigo Lisandro Zamboni los cambios respecto al 11 de que formó el sábado pasado, en lo que fue el increíble empate por 3-3 frente a Quilmes, donde el conjunto rojinegro tenía el partido en sus manos y en un segundo tiempo realmente pésimo terminó empatando, y que agradezca que no terminó perdiendo, porque Quilmes tuvo una chance clarísima en el final del partido para llevarse los 3 puntos de la ciudad de Paraná. Así que ahora sí lo tenemos en comunicación al Licha para que nos cuente qué está sucediendo y qué sucedió esta semana en el conjunto rojinegro. Licha, buen día, ¿cómo andás?
1: Muy buenos días, compañeros de Tiempo de Juego. Un placer enorme aquí, Lisandro Zamboni, hablando nuevamente sobre la información y la actualidad de Patronato. Un Patronato que ha quedado claramente un poco golpeado después de lo que fue el empate 3-3 contra Quilmes, en un partido que tenía lo suficientemente controlado y que por desaciertos termina siendo empate. Pero bueno, eso pasó a otra página. Ya están las nuevas semanas del equipo rojinegro pensando en el equipo de Colegiales. Va a jugar en Munro, justamente en el Libertarios Unidos, ante el Tricolor, la ciudad prácticamente en el límite de la ciudad de Buenos Aires, así que una visita compleja, complicada. Ya Patronato conoce ese estadio, lo enfrentó el año pasado a este equipo y tiene un historial bastante parejo, ¿no? Tiene una victoria Patronato, una victoria Colegiales y un empate. Por lo tanto, la realidad indica de que, bueno, justamente este partido toma un tinte importante para poder salir de esta mala racha que tiene Patronato, entendiendo que es un equipo que le cuesta y mucho ganar, y principalmente de visitante, ¿no? Pero ganar de por sí ya le cuesta bastante. En esta semana, bueno, se confirmó la baja que Algo se intuía, pero bueno, Fernando Evangelista salió en el entretiempo en el partido contra Quilmes y bueno, se confirmó que tiene un desgarro en el isquiotibial, por lo cual va a ser baja. La otra baja se produjo en la semana, que es la de Juan Pablo Barinaga, con un esguince en la rodilla derecha, ¿no? Justamente el volante creativo de Patronato no va a poder estar en este duelo contra Colegiales y veremos cuántas semanas se pierde. Lo positivo es que el que volvió a trabajar a la par del equipo fue Brandon Cortés, el volante surgido de Boca Juniors, que puede hacer el trabajo justamente de Juan Pablo Barinaga, así que bueno, una de cal y una de arena, podríamos decir, para esa posición tan importante en el equipo rojinegro que no encuentra dueño. En relación a eso, bueno, otra de las novedades es que si bien entrena a la par del grupo, habrá que ver cómo está Juan Salas. Cocay da la sensación de que no está al 100%, no tiene todavía el alta médico después de la luxación de hombro y por eso el antiimpacto puede que lo complique. De todas maneras, veremos si se sube al colectivo ahora en horas del mediodía para partir hacia Buenos Aires, donde quedará hospedado esperando el partido de este próximo domingo a las 3 de la tarde. En relación a una situación que se vio rara, interesante en el fin de semana, bueno, una falta en el borde del área de Maxi Rueda lo obligó al árbitro Lucas Comesaña de amonestarlo, por lo cual daba la sensación de que justamente Maximiliano Rueda, el goleador de Patronato con 3 goles, terminaba siendo suspendido por quinta amarilla. Bueno, en el sistema Comet, que es el sistema que termina regulando, ¿no?, todo lo que es el Tribunal de Disciplina y contabilizando todas las situaciones de los futbolistas, bueno, aparece que tiene 4. Y cuando el jueves se expidió justamente el Tribunal de Disciplina de la AFA, no notificó que Maximiliano Rueda llegó a la quinta amarilla, no apareció ese informe, por lo cual tiene 4 amarillas entonces el futbolista rojinegro. Tal vez en alguna de esas fechas se habrá traspapelado. La verdad es que todos los colegas teníamos que llegaba a la quinta amarilla Maximiliano Rueda, pero bueno, la realidad es que tiene 4, por lo cual va a poder ser de la partida en el Libertarios Unidos. En lo que respecta al equipo, da la sensación de que no va a haber muchas modificaciones en relación a lo que se vio contra Quilmes. Habrá que ver quién ocupa el lugar que deja Barinaga, si va a jugar con un mediocampo más defensivo con Augusto Pico o si va a jugar con un mediocampo un poco más ofensivo si se repone justamente Brandon Cortés. Veremos cómo está, si está al 100%. La realidad indica que el equipo rojinegro irá con Sosa en el arco, Rueda, el Monito Díaz, Moreira y Genés, que ocupa el lugar de Evangelista, Alejo Miró, Augusto Pico o Cortés, Bravo, Pereira, Soldano y Diego Armando Díaz. Ese sería el probable 11 que va a poner Marcelo Chelo Candia para enfrentar justamente, como decíamos, a Colegiales, un equipo de Colegiales que viene con 2 victorias consecutivas, 2 victorias resonantes, una ante Quilmes y la otra contra el equipo de Gimnasia y Esgrima de Jujuy, que hoy por hoy está puntero en la categoría. Por eso lo hay que rescatarlo, ¿no? Hay que rescatarlo mucho porque fue una victoria, si bien sufrida, pero victoria al fin sobre el equipo jujeño, lo cual lo mantiene con una expectativa muy alta Colegiales para poder obtener 3 de 3, es decir, 3 partidos, 3 victorias, es lo que Patronato intentará evitar. La realidad es que pierde un jugador importante como Lucio Castillo, un volante por izquierda que generalmente es el que más desborda, el que más genera el uno contra uno. Bueno, justamente Lucio Castillo se va a perder este partido por llegar a la quinta amarilla y el equipo de Buenos Aires iría con Difulvio, Malagueño, Leo Ortiz, Rivero y Janashiro, González, Enzo Trinidad, Marín, Sicarelli, Montserrat y La Duda. ¿Quién reemplazará justamente a Castillo? ¿Tolosa o Albertengo? Bueno, esa es la posibilidad que tiene el equipo de Buenos Aires. Vamos a ver cómo plantea el partido. El arbitraje va a ser a cargo de Juan Pablo Lustó. Mariano Sicchetto es el asistente número 1. El asistente número 2 es también Orellana. Y el cuarto árbitro es Lucas Brumer. Y bueno, para cerrar este informe justamente de Patronato, hay que remarcar que todavía está pendiente en saber cuándo va a enfrentar a Colón de Santa Fe en Buenos Aires, en Santa Fe quiero decir, en el Brigadier López. daba la sensación de que todo indicaba que era el domingo 16 a las 15:30 horas. Bueno, ahora da la sensación de que puede cambiar el día, puede cambiar el horario y puede darse que el rojinegro, los dos rojinegros justamente, el de Paraná y el de Santa Fe, jueguen el sábado 15 a las 15:30. Bueno, muchachos, un placer enorme estar con ustedes nuevamente y les mando un abrazo enorme. Eso es la realidad de hoy, de Patronato.

poco alentador, pero bueno, mañana tiene una nueva oportunidad de darle fin a esos 9 partidos sin victorias que lo han dejado en el fondo de la tabla como único objetivo hoy en día. Pelear para sostenerse en la categoría después de promesas incumplidas por parte de la dirigencia y como el gobierno provincial también, que dijeron que Patronato este año iba a pelear el ascenso, que su gente esté confiada. Bueno, ahora su gente está rezando para que el conjunto rojinegro pueda mantenerse en la categoría, en una pésima gestión tanto de este año, por lo menos en cuanto a lo futbolístico, tanto de sus dirigentes como de parte del gobierno provincial. Para completar lo que es la info de la Primera Nacional, tenemos partidos durante hoy y el resto del fin de semana. Hoy, desde las 3 de la tarde, Almirante Brón va a estar enfrentando a Ciudad de Bolívar, allí en Isidro Casanova. Estudiantes de Buenos Aires será local de Deportivo Madryn, y Agropecuario, como lo dijimos, en Carlos Casare, va a estar enfrentando a Atlético Güemes en el duelo de colistas de la zona B de la Primera Nacional. También, para completar el día de hoy, Atlético Rafaela en la ciudad santafesina va a ser local frente a Chacarita. Para mañana, de las 14 horas, tenemos Atlanta Temperley en Villa Crespo, de las 14:30. Partido importante por la zona A. Los Andes, uno de los animadores de este año de la Primera Nacional, va a enfrentar al puntero, a Ferro, de las 14:30 allí en Lomas de Zamora. Lo dijimos, Colegiales de las 15 va a estar recibiendo a Patronato. Deportivo Morón, el escolta de la zona A, va a estar enfrentando a Casuso, también de las 15. 15:30 para Colón San Telmo, en la ciudad de Santa Fe. De las 16, Racing de Córdoba enfrenta a San Miguel. También de las 16, en Santiago del Estero, Mitre va a ser local de Defensores de Belgrano. 16:30 en Mendoza, Godoy Cruz recibe a Chaco Forever. Mañana de las 17, también Quilmes, en el sur de Gran Buenos Aires, enfrenta a Almagro. En Salta, en el norte del país, 17:30, Gimnasia y Tiro va a ser local de Nueva Chicago. Y también en el norte, allí en Tucumán, San Martín, el tucumano va a estar enfrentando a San Martín, el sanjuanino. De las 18 para Alta Fe, de las 16 Racing de Córdoba enfrenta a San Miguel. También de las 16 en Santiago del Estero, Mitre va a ser local de Defensores de Belgrano. 16:30 en Mendoza, Godoy Cruz recibe a Chaco Forever. Mañana de las 17 también Quilmes, en el sur de Gran Buenos Aires, enfrenta a Almagro. En Salta, en el norte del país, 17:30 Gimnasia y Tiro va a ser local de Nueva Chicago. Y también en el norte, allí en Tucumán, San Martín, el tucumano va a estar enfrentando a San Martín, el sanjuanino. De las 18 para el lunes 10 de agosto, de las 15, Gimnasia de Jujuy. Qué duelo en la zona B. Gimnasia de Jujuy va a estar enfrentando a Tristán Suárez, primero y segundo de la zona B. El lunes de las 15 van a estar animando lo que es la fecha y cerrando la 24ª fecha de la Primera Nacional. Y ya rapiditos aprovechamos también para contarles lo que es la fecha 4 del Clausura 2026 de la Primera División de Fútbol Argentino. Rosario Central, ayer arrancó la fecha viernes 7 con la victoria de Rosario Central por 2-1 frente a Aldo Civi en la zona B, e Independiente Rivadavia, mismo resultado en la victoria del conjunto mendocino frente a Estudiantes Río Cuarto, también por la misma zona, la zona B. Para hoy sábado tenemos grandes duelos, porque juegan los dos más grandes del fútbol argentino. De las 14:45, Atlético Tucumán será local frente a Sarmiento de Junín. 14:45 también, Deportivo Riestra, allí en la capital federal, va a estar enfrentando a Estudiantes de La Plata. De las 17, primer partido de los platos fuertes del día, Tigre va a estar recibiendo a River del Chacho Goudet, que viene con 5 derrotas consecutivas, cuestionado con la llegada de Thiago Almada, pero veremos cuánto crédito más tiene el técnico de River para seguir en el cargo, en un momento complicado de River, tanto a nivel futbolístico como dirigencial, con críticas a su presidente, con todo lo que tiene que ver con los apartados y el famoso container, que ha traído críticas por parte del plantel, de los referentes del plantel y también como de los hinchas. De la 19:15, Boca será local frente a Vélez, el puntero de la zona A. Vélez va a estar visitando, en este caso, el Tomás Adolfo Ducó, donde Boca está siendo local mientras terminan las remodelaciones en la Bombonera. 21:30 también tenemos un partidazo, Independiente versus Platense por la zona A, y también en Córdoba Instituto va a recibir a Gimnasia de Mendoza. Para mañana domingo, de las 15, clásico de barrio, San Lorenzo va a estar enfrentando a Huracán, el plato fuerte del día. De las 17:45, dos partidos, Gimnasia de La Plata frente a Barraca Central y Defensa y

Justicia frente a Newell's. Y de las 20:15 Argentino Junior va a estar recibiendo a Racing. Gran partido también que espera allí en la Paternal. Para el lunes 10 de agosto, los partidos del día de las 19, Banfield Belgrano, y de las 21:15 Unión frente a Central Córdoba, y cierran la fecha número 4 de clausura 2026 del fútbol argentino de primera división. De las 21 el martes 11, Talleres frente a Lanús. Lo decíamos, la tabla de posiciones, rapidito, lo tenemos a Vélez puntero, puntaje ideal con 9 puntos, seguido por Independiente y Gimnasia de Mendoza e Instituto con 6, las principales posiciones de la zona A, donde Boca lo encontramos en el puesto número 7 con 4 puntos. En la zona B, puntaje ideal para Argentino y para Barraca Central con 9 puntos, seguido por Gimnasia de Jujuy con 6 y Atlético Tucumán con 5, River último con 0 puntos obviamente y 0 goles a favor. Con esta, bueno, con esta info terminamos lo que es la parte referida al fútbol profesional de justamente del fútbol argentino, con info de Patronato, Primera Nacional y los partidos que se vienen en la primera división de fútbol argentino. Vamos a un cortecito rápido, hacemos un separador y seguimos con más Tiempo de Juego.

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2: Seguimos aquí en Tiempo de Juego y es momento, es hora de hablar de automovilismo para tener lo que hubiera sido en realidad la actividad en el automovilismo provincial, que por las lluvias caídas durante estos últimos días en todo lo que fue la provincia de Entre Ríos, bueno, si bien hace varios días que tenemos de sol y el asfalto está en condiciones, bueno, tanto las banquinas como las banquinas del circuito como los accesos a los mismos están complicados. Por eso las entidades del automovilismo provincial decidieron reprogramar esta fecha, así que no vamos a tener mucho automovilismo provincial. Sí, automovilismo nacional, tenemos en la provincia de Santa Fe actividad y también un poquito más de todo lo que tiene que ver con el mundo tuerca de la mano de nuestro querido amigo Santiago Dal Soto. Santi, buen día, ¿cómo andamos?
3: Buen mediodía, Walter, para vos, para toda la audiencia de Tiempo de Juego, prendida Radio Costa Paraná a esta hora del mediodía. Como bien lo mencionaba, para repasar la actividad tuerca en nuestra provincia de este fin de semana, bueno, prácticamente silencio de motores tendremos porque las lluvias ocasionadas principalmente entre el día miércoles y jueves hicieron que se postergue en gran parte la actividad que estaba programada para este fin de semana. En principio, nosotros íbamos a estar en Villahuay con la sexta fecha del campeonato entrerriano de karting. Se reprogramó para el próximo fin de semana. Si bien se corre en pista de asfalto el karting entrerriano, bueno, por ahí por seguridad, sobre todo en los boxes, las banquinas que estaban muy comprometidas debido a las lluvias, hizo que la organización ya desde el día jueves inclusive decida postergar una semana la fecha del campeonato entrerriano de karting, que tiene a varios pilotos de Paraná participando y equipos paranaenses también. En cuanto a la actividad provincial, también reprogramado el Rally Entrerriano, Campeonato Entrerriano de Rally, que compite en distintas ciudades de la provincia. Bueno, iba a estar corriendo este fin de semana en la localidad de Hernández. Se posterga una semana también la actividad para el Rally Provincial con un parque de 40-45 binomios en cada una de las fechas, uno de los campeonatos más importantes, sin lugar a dudas, que tiene el interior del país, es el Rally Entrerriano, el campeonato que tenemos nosotros, que también tiene pilotos y navegantes de aquí de la ciudad de Paraná participando. Se reprograma para el próximo fin de semana el rally en Hernández, siempre y cuando el clima acompaña. En cuanto a la actividad nacional, este fin de semana tenemos turismo pista en el Autódromo de San Nicolás de los Arroyos, la presencia del turismo pista, la carrera de los 300 pilotos, como se la denomina, con pilotos invitados. Serán 260 pilotos este fin de semana porque hay 130 autos anotados y cada uno tendrá su respectivo invitado, con varios entrerrianos participando. Entre ellos, este fin de semana se destaca de aquí de Paraná, por ejemplo, la presencia de Ezequiel Bastidas como piloto invitado. Regresa Yair El Chule Cheveste, piloto de la ciudad de San José. Estará participando Sebastián Elola. Mariano Werner, atención, estará Werner como invitado también este fin de semana. A estar muy atento al turismo pista en cuanto a la actividad nacional, hoy por hoy una de las categorías más importantes que tiene el automovilismo argentino y que se asemeja mucho, ¿no?, con lo que es el automovilismo provincial por el tipo de vehículos, sobre todas las cosas que se utilizan para competir. Clase 1, clase 2, clase 3, varios entrenos participando. Está Juan Bautista Daglio, piloto de Lucas González, Brian Dodera, piloto de Concepción del Uruguay, Sebastián Elora, de Concepción del Uruguay, también por mencionar algunos de los entrerrianos que este fin de semana estarán representándonos en el Autódromo de San Nicolás de los Arroyos en cuanto a la actividad nacional. Pues a nivel internacional, silencio de motor este fin de semana también, estaremos muy atentos, estaremos hablando los próximos sábados de un nuevo piloto entrerriano de la ciudad de Federal que se proyecta a nivel internacional para correr en la Fórmula 4, en Italia. Estaremos hablando porque prontito comienza con las prácticas y hay un nuevo proyecto de nuestra provincia, un joven piloto surgido.

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1: Seguimos aquí en Tiempo de Juego para ir cerrando con este programa del día hoy, sábado 8 de agosto. Y para terminar vamos a estar hablando de lo que es la Liga Paranense de Fútbol. Sí, claro, hablamos un poquito ahí de Neuquén con nuestro invitado, con Juan Arbitelli. Decíamos, hablando de la Liga Paranense de Fútbol, que va a venir y va a estar con su fecha número 15, que se va a estar disputando durante este fin de semana. Vamos a estar a continuación dando el cronograma de partidos, que va a arrancar de las 15:30 en Primera División y de las 13:30 en Sub-20. Ya fue un adelanto de esta fecha número 15, que se jugó el pasado 31 de julio. Universitario venció como visitante a Patronato por 2-0 con goles de Thiago Casco en ambas oportunidades. Un conjunto rojinegro que hoy por hoy, como lo decíamos, el presente complicado hasta en la Liga Paranense, y se estaría yendo a la segunda división del fútbol local. Tenemos programados para el día de mañana domingo 15:30, como decíamos, todos los partidos con su previa a las 13:30 del Sub-20. Sportivo Urquiza será local frente a Club BF. Palermo va a estar enfrentando a Instituto también allí en el barrio Rocamora. Oro Verde en la Ciudad Universitaria será local de Ciclón del Sur. Neuquén

Bosco con 30 hasta aquí, lo que tienen chances matemáticas todavía de consagrarse en la primera división de nuestro fútbol paranaense. San Benito con 21 es el último equipo que estaría jugando el próximo torneo en la primera división de la Liga Paranaense de Fútbol. Patronato y Atlético Paraná lo siguen con 19 y 17 respectivamente. Hoy por hoy los dos grandes de fútbol paranaense estarían jugando en la segunda división de la Liga Paranaense de Fútbol. En Sub-20 tenemos Atlético Paraná puntero con 36, seguido con Patronato con 33, con un partido más, al igual

0: Liga Paranaense de Fútbol. Así que bueno, les agradecemos a toda la gente, que nos ha estado acompañando como siempre en lo que es este resumen deportivo de todo lo que dejó la semana y lo que va a venir este fin de semana por Radio Costa Paraná, que hemos denominado en llamar Tiempo de Juego. Así que le mandamos un abrazo muy grande a todos. Gracias. Ahí ya están viniendo los chicos de la Perinola. Un abrazo grande a nuestro querido amigo Fabio, también a Carito y a la Dani. Bueno, seguramente vamos a estar compartiendo también esta noche con ellos la peña de nuestros queridos amigos de Herencia Gaucha. Le mandamos un saludo grande a Hernán, a Miguel y a todos, y esperamos que sea un éxito ese festejo por el aniversario, un nuevo aniversario de este hermoso programa que tiene los sábados por la mañana aquí en Radio Costa Paraná. De nuestra parte, nada más que agradecerles y pedirles que nos escuchen, Dios mediante, el próximo sábado desde las 11, cuando estemos haciendo una nueva edición del Deportivo de Radio Costa Paraná, en este caso llamado Tiempo de Juego. Un abrazo grande, que tengan un gran fin de semana y hasta la victoria siempre. Chau.
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0: portal, chicos.
1: Hola, hola, hola, hola, hola. Muy buen mediodía. Acá estamos arrancando un nuevo programa de A la Perinola en Radio Costa Paraná. ¿Cómo están? ¿Cómo andan? Espero que anden todos muy, pero muy bien con estos días soleados. Volvió el sol a nuestra ciudad. Volvió el sol a mi vida, porque estoy aquí en Radio Costa Paraná con mis dos soles. ¿Eh? Envidien, tres soles, ¿eh? Tres soles, porque también está, hoy está con nosotros a vuelta también Ulises Almada, que bueno, estuvo cumpliendo con un arresto domiciliario, pero bueno, después vamos a hablar de ese tema, arresto domiciliario, pero bueno, ahora lo logramos rescatar. ¿Qué? Daniela, ¿cómo te va? Buenos días.
2: No, por favor, acá estoy queriendo apoyar a mi compañero Ulises Almada, que él estuvo con una agenda ardua de compromisos contraídos con anterioridad profesionales y realmente nos deja siempre allá en lo alto.
1: Estuve mal en decirlo al aire. Primero le iba a preguntar a él si efectivamente estuvo preso o no.
2: Patrañas.
1: Ya cumplió la condena, así que muy bien. Del otro lado, a mi diestra, como siempre, ella, que arranca a las 3 de la mañana en la radio.
2: El otro solcito. ¿Eh?
1: El otro solcito, claro. El otro solcito. Carolina Sufiaur.
3: Buenas, buen día. ¿Cómo andan a mis compañeros? ¿Cómo les va? Además de Uli, también tenemos a Jere y a Garba. Tengo una pregunta desde parte de operadores. ¿Quién trajo el caniche?
1: El caniche, por supuesto.
2: No, me parece que...
1: En el streaming se puede ver, ahí en la gente que está en costa.paraná.gov.ar, mirá el caniche. El caniche es espectacular.
2: Ay, chicos, sí, cuando se tiene glamour es así.
1: Qué linda que queda.
3: Te trajimos el brillo a la mesa.
1: Y aquellos que escuchan la radio, trajo un sombrero muy particular, siempre, que sí, efectivamente parece que es un caniche.
3: No, para nada, es

0: sí, qué sé yo, de algún lugar del norte, que digo, acá estamos con Carolina Sufiauye. ¿Pasó o no?
1: Vos sabés que...
2: Ay,
0: Sufiauye.
1: Esperando a ver, ¿cómo es? Esperando a ver a dónde iba la pregunta.
0: ¿Cómo es?
1: Fabio en el aire todo
2: fue diferente.
0: ¿Cómo es? ¿Sufiauye o Sufiauye?
1: Y depende cómo la gente lo quiera decir, pero es Sufiauye. Pero bueno, no importa.
0: Estamos con Carolina Sufiauye.
1: Pero porque me contaron cuando hice la ciudadanía,

0: pero lo, me gustan.
1: Jate de joder.
0: Sí.
2: Escucha,
0: ah,
2: no se ve en pantalla. Escucha, tengo mi
3: el gato, Chico, uh-huh, que también uh-huh trabaja en los medios, él es editor, trabaja más, más bien en la parte televisiva.
2: Qué bueno, sí, qué lindo.
3: Él es Jique Aux, su apellido.
2: Ah, mira.
3: Y se pronuncia... El gato
0: Chico.
3: Oh, si hablara del gato Chico.
0: Oh, mish. Viste que el gatito cuando le haces cariñitos en la cabeza empieza así como a moverse para los lados.
3: Hasta que te rasguña. Hasta que se basta.
0: Sí, ahí viene el zarpazo.
2: Claro, pasa que depende porque tienen muy buena, o sea, diferentes personalidades cada felino. Ajá. O sea, vos podés tener tres gatos en tu casa y cada uno tiene una personalidad distinta.
3: ¿Hablando de los gatos
2: sí,
3: o
2: gatos
3: de cualquier felino?
2: De cuatro
3: felino?
2: Patas. De cuatro patas.
3: No, no, porque el gato, claro, porque el gato, después hay otros felinos, un tigre.
2: No, de los gatos. Pero pues no podés tener un tigre en tu casa domesticado. Ah, si no. Legal, Fabio.
3: Ah, no.
2: Así que escondelo, bueno, escondelo cuando vayan a tu casa.
3: Bueno, el Garba ha tenido varios felinos de todo tipo en la casa.
2: ¿Por qué lo expone de esa manera?
3: Así que acá está con nosotros también José Garbarino.
0: Distintos pelajes. Claro. Sí, es verdad, atigrados.
3: ¿No es cierto?
0: Sí.
3: Eso es como digo yo.
0: Bicolor, tricolor.
3: De sí, todos sí, colores, de todo
0: ven,
3: tipo.
0: Se ven sus
2: de todas
0: fotos.
2: Las especies.
3: Bien, che, acá estamos arrancando. Espero que anden todos muy, pero muy bien del otro lado.
0: Qué
3: tenemos nota,
0: día,
3: información, un montón de
2: ABC
3: cosas para...
2: Hoy viene el ABC.
3: ABC, tenemos notas muy buenas para charlar con respecto a la actualidad de lo que está pasando en la ciudad, así que tenemos un montón de cosas. Nos pueden ver en costa.paraná.gov.ar.
0: Sí.
3: Qué lindo que estamos saliendo. Mírennos, porque no al Pepe nos vamos a bañar y a perfumar.
0: Y me puse el sombrero, obviamente, para demostrar que los graphs que están saliendo en YouTube no son válidos. Sí. Mi sombrero es divino.
3: Den
0: y
3: like
0: es más,
3: al vivo.
0: Cualquier sponsor que quiera, yo me vengo con sombrerito. Estoy disponible. Sí, me encantan los sombreros.
3: Tienen que dar...
2: Yo soy más de las gorras.
3: Tienen que dar también like al vivo, chicas, ¿eh?
0: Sí,
3: ahí pongan,
0: coloque,
3: y también a todos aquellos que nos están viendo en YouTube,
0: vamos
3: en nuestras
0: páginas.
3: Vamos
0: a ver quiénes nos están escuchando. Ajá. Y los vamos a invitar a que nos manden mensajes al 343-534-0933. Esa es nuestra vía de comunicación. Vamos a estar acompañándolos hasta las 14 horas con un programa imperdible.
3: Sí, vamos
0: día
3: a arrancar ya.
0: 8 de agosto con un portal del León que nos va a estar acompañando para que brillemos.
2: La época leonina.
0: La época de Leo.
3: Porque veníamos hablando con Garbarino.
0: Y sí, de los gatos. Bueno, leones también.
2: Del amor propio.
0: Sí, sí, sí.
3: Vamos, arrancamos. ¿Les parece? Vamos con un buen tema de tanda publicitaria.

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0: Bien, señores, 54 minutos han pasado de la hora 12. Seguimos aquí en A la Perinola en Radio Costa Paraná.
1: Buenos días, me llamo Gabriela Senger, soy la directora de la Escuela Juan Benjamín Terán y queremos invitarlo a todos los oyentes para este sábado 8 de agosto a las 14:30, que realizamos un bingo con el objetivo de recaudar dinero para comprar pintura y también para dar mayores medidas de seguridad al nivel inicial de nuestra institución. Hay sorteos como, por ejemplo, canasta de comestible, también tenemos canasta de limpieza y dos viajes espectaculares, además de otros premios. Bueno, así que están todos invitados. Muchas gracias.
0: Le mandamos un saludo enorme a la directora de la escuela Juan Benjamín Terán y me paro y me pongo la mano en

0: al costado de la unidad penal número 1, también de la de donde salió hace poquito, estaba nuestro amigo de Blenzer. Y,
1: es verdad.
0: Y bueno, y le digo, les comento al aire, fuera de aire, le digo a mis compañeras, Gabriela Senger ya era directora cuando yo era chico de la escuela. O sea, yo tengo 128 años.
1: Sí, eso no sé.
0: Si ella fuese directora cuando yo tenía hace 128 años atrás, ella hoy tendría 170 años. Más
1: claro,
0: o menos.
1: No, jamás.
0: No era directora. No. Les hice un chiste y ella agarraron un viaje. Vamos, pitalo. Nunca pensaron en
1: confiamos
0: relacionarla.
1: En tu palabra, sí, pero capaz que estaba recién recibida, jovencita, tomó el cargo y
0: no
1: tranquilamente.
0: Y bueno, hoy tendría 80 años.
1: Te estoy halagando porque te estoy diciendo que sos joven, Fabio. No me entiendes. Entonces, recapitulamos.
0: En realidad, sí. Yo terminé hace un par de años la primaria.
1: La nocturna. Pero bueno, volvamos a la cuestión importante. Tenemos que destacar, entonces, escuchan el programa. Hasta las 14 horas, 14:30, van allí a la escuela a disfrutar de ese bingo.
0: Me levanto.
1: Así es. Pero tengo más opciones. Tengo un montón de propuestas para que puedan disfrutar el día de hoy con respecto a las propuestas culturales que, bueno, nos destacan acá. Nos ha llegado la invitación también a la Feria de Invierno que se va a estar haciendo en la Plaza Sáenz Peña con patio gastronómico y paseo de artesanos. Así que el clima va a estar acompañando allí a los emprendedores para que puedan disfrutar de esta hermosa jornada de Feria de Invierno. Pero además, en el Juan L., que siempre destacamos ese espacio que ha vuelto a tener una movida muy importante, a partir de las 14 horas también, luego de escucharnos a nosotros, van allí al Juan L. porque se va a estar desarrollando la Feria de Moda Sustentable, la Feria Circular, con emprendedores de la economía social y productos gastronómicos también.
0: Bien.
1: Otro punto de la ciudad en el cual pueden estar disfrutando el día de hoy. Y algo que les estaba comentando a nuestros compañeros y que quiero también transmitirles a ustedes, que hoy van a poder disfrutar también a partir de las 20 horas de la música de la Orquesta Sinfónica de Entre Ríos, pero cambia de lugar, que eso también me parece importante porque se va a estar presentando en el Salón de Actos de la Escuela Normal.
0: Ah, mira.
1: En Corrientes y Urquiza, allí en esa intersección, va a ser también, como en todas sus presentaciones, con el ingreso sin cargo por orden de llegada. Entonces, a partir de las 20 horas, se va a estar presentando la Orquesta Sinfónica de Entre Ríos, ahí en la Escuela Normal, y me parecía importante destacárselos ahora para que ya empiecen a organizarse. Y obviamente, si es que tienen niños, con quienes quedan, pues si es que no quieren que vayan allí, pero si no, plan familiar, sin lugar a dudas. Así que

0: artísticas, pero ya eso se traslada al Anfiteatro Héctor Santana.
1: Bien, otro lugar, ¿no? El sí, Correo Argentino.
0: Tal cual.
1: Y donde vivió el presidente, el primer presidente de la República Argentina. Ahí residía. Bueno,
2: De
1: la Confederación. En la escuela normal funcionaba parte del gobierno.
2: Porque, mil disculpas, manito al hombro, nosotros fuimos capital de la Confederación Argentina.
1: Papá.
2: Mi amor.
1: ¿Qué hace, papá?
0: Qué lindo, bueno, ¿no?
1: Pero esa parte, la porteñada, esa parte ni saben. Nunca se habla esa parte de la historia.
2: Pero nosotros fuimos capital.
1: Totalmente, papá.
2: Ella orgullosa de su Paraná.
1: Escuchame, papá, escuchame. Bueno, muy bien. ¿Alguna una para cerrar y ya vamos a...?
0: Cómo no, quiero contarles también, para ir a otro rubro, que nos llegara también su gacetilla de prensa, teatro, ¿sí? En el Teatro del Callejón, ahí en Alameda de la Federación 453, se va a estar presentando Una gaviota en el río, bajo la dirección de Raúl Eusebi. ¿Sí? Ahí es con reservas de entradas, y si no, la pueden adquirir allí en Puerta, en el Teatro del Callejón, en calle Alameda de la Federación.
1: Yo te voy a pedir mil disculpas, Daniela, porque no lo hablamos fuera de aire, porque se olvida el vago. Dice cómo es.
0: A ver, sobre la masa, compañero, vamos a ayudarte.
2: Bueno, pero eso es algo bueno, es algo para hacer también.
1: Sí, creo que lo compartí, creo, en el grupo.
0: A ver.
1: Que tiene que ver con una obra de teatro que ya estuvo anoche, una función, y hoy en La Endija. Donde, bueno, ahí está un amigo de toda la vida, Marcelo Rubín, que vivía acá en Paraná, y también, ahora hace muchos años, 20, 20 y pico de años que vive en Buenos Aires, y aún hoy conservamos la amistad. Ulises, vos lo conocés a Marcelo Rubín, trabajó con él, ahí está. Él es docente, también trabajó en los medios de comunicación acá, y locutor y licenciado en comunicación,
0: claro.
1: Y actor. Y actor también, que él está presentando una obra.
0: Sí, la obra Maldita, la novela, que llega a La Endija y obviamente con ese homenaje desopilante a los clásicos culebrones. Así se presenta entonces en el Centro Cultural La Endija. Va a ser una propuesta que también se va a tener hoy, estuvo ayer, va a estar hoy también, a partir de las 20:30 horas en La Endija de calle Gualeguaychú 171. Al igual que la otra que les mencionaban, si no pudieron adquirir anticipadamente las entradas, la van a poder comprar allí al momento del ingreso. Recuerden, 20:30 horas se da sala. Bien. Lo ideal es llegar un poquito antes, como para garantizarse también el poder disfrutar de esa obra de teatro.
1: Qué lindo poder hablar de mi amigo personal, Marcelo Rubín, de hace tantos años, y que cada tanto se venga para Paraná, a visitar, a estar, a darse una vuelta. Y hoy, ante esta posibilidad, también su ciudad le abrió los brazos para que pueda compartir parte de lo que él hace en Buenos Aires. Así que un saludo enorme para él, que debe estar escuchando. Un abrazo enorme, amigo. Y acá estamos haciéndote el aguante.
0: Que nos escuche y que nos vea, porque estamos también en el stream a través de YouTube. Así que ustedes ya saben, pueden vernos. Que aparte estamos engamadas con mi compañera Caro.
1: Sí,
0: estamos las dos cual azafatas.
1: Dos ángeles.
0: Suetercito natural, pañuelito al cuello. Ni que nos hubiésemos. Bueno, sí, tenemos una conexión especial con Caro. Así que estamos macheadas.
2: Sí, ¿para qué negarlo, no, Dani?
0: Claro.
1: Marcelo y todo el elenco, que miren por YouTube y que den like a nuestras redes sociales.
2: Por favor.

0: Paraná, que declara ciudadano ilustre de la ciudad a Carlos Alberto el Indio Solari. Esto se va a llevar a cabo hoy, por un lado, y principalmente en el edificio del Correo Argentino, ahí en calle 25 de Mayo 114, su casa natal, y después con una actividad, como bien contaba Daniela, que se va a llevar a cabo en el anfiteatro. Nosotros estamos en comunicación telefónica, quien fue el que presentó este proyecto y que después finalmente se hizo ordenanza, con el concejal Máximo Míguez. ¿Cómo estás, Máximo? Acá estamos con Daniela, Carolina y Fabio, te saludamos. ¿Cómo estás?
1: Hola, Fabio. Hola, bueno, a todo el equipo y bueno, buenas tardes a toda la audiencia. Muy bien, muy contentos y muy ansiosos porque faltan horas para poder vivir, ¿no? Este hermoso logro, este objetivo que nos habíamos propuesto ya hace 2 años, un camino recorrido que tuvo diferentes etapas y que, bueno, la más importante, junto a, obviamente, cuando se aprobó y se declaró ciudadano ilustre ese día en el Consejo, bueno, hoy la colocación de la placa en un acto para todos, para toda la comunidad, para los vecinos, para el ambiente de la cultura, de la música, que es muy grande en Paraná, y por supuesto para toda la comunidad ricotera, que seguramente lo va a vivir con mucha intensidad.
0: Eso te iba a preguntar, Máximo, porque nosotros, bueno, hemos tenido la posibilidad, yo ya, de conversar con vos cuando presentaste el proyecto. Él estaba con vida aún, por supuesto, y vos recién mencionabas a la comunidad ricotera, pero contame vos, y mejor, pero creo que mucha gente se ha sumado, ni hablar después de que él pasó a mejor vida, seguramente, pero mucha gente se entusiasmó con el paso del tiempo con respecto a este proyecto.
1: La verdad que cuando nosotros comenzamos con esta idea que me trajo Fabricio Retamar, una persona que yo conozco hace mucho tiempo, cercana, y con mucho entusiasmo, con mucha ilusión, me trajo la idea de esta investigación, esta semilla, ¿no?, que fuimos formando, que fuimos creciendo, y que fue, digamos, de alguna manera tomando, ¿no?, una amplitud cuando se conforma, ¿no?, el colectivo de la Casa del Indio, detrás de la investigación, detrás de los pasos, ¿no?, de la historia, de la infancia del Indio Solari, dónde, cuándo, cómo fue esa infancia. Y bueno, entendíamos nosotros como conclusión, a partir de mi experiencia, de que la mejor herramienta para poder ir impulsando y cumpliendo, ¿no?, los objetivos que nos planteábamos era la de la ordenanza que después lo declarara, ¿no?, al Indio Solari como ciudadano ilustre, que también llevaba, ¿no?, como un elemento más, ¿no?, el distinguir con la placa, que es lo que vamos a hacer hoy en el edificio del Correo. Así que obviamente eso fue tomando a través de un trabajo, ¿no?, de este colectivo, con agendas culturales, con recitales, con murales, con encuentros, reuniones, inclusive en las que he participado varias, bueno, fue generando, ¿no?, una visibilidad, una fuerza popular, que permitió, ¿no?, que por ahí las diferencias de pensamiento, de posición, políticas, ideológicas, sociales, por supuesto, quedara claro que el indio, que su figura, el ícono que significa, bueno, trascendió todas esas diferencias, esas barreras, y bueno, fuimos avanzando y hoy, nada, es un momento de mucha emoción y muy sensible, y que creo que lo que va a quedar claro es que a partir de ahora ese edificio, esa fachada y esa placa va a marcar, bueno, nuestra casa común con el indio, donde comenzó todo, y va a ser la

0: Casa del Indio para todos y para siempre.
1: Máximo, en realidad, desde mi punto de vista, aquí te saludo, Daniela, me parece que este sinceramiento también de agradecer a la persona que te facilitó a vos la información y lo que te permitió presentar este proyecto que logró el consenso dentro del grupo de concejales, creo que también demuestra esta importancia de cuando se hacen estas gestiones, también es en colaboración o gracias a la colaboración de los ciudadanos que tienen esta mirada de cómo lograr esos destaques en determinados momentos relevantes para la vida de la ciudad de Paraná, y creo que a nivel nacional era algo necesario y que tuviste ahí esa visión de tomar estas herramientas para luego poder concretarlo en el espacio en el cual es necesario para este tipo de deliberaciones y obviamente resoluciones.
0: Y eso es algo que, bueno, está en mí, en cómo yo entiendo y veo y vivo la responsabilidad que me toca como concejal, que por supuesto que para muchos ciudadanos puede haber cosas más urgentes, más importantes, pero si vos mantenés esa cercanía, esa apertura, es lo que te permite que confíen en vos y que sientan de que pueden acercarte una propuesta, una iniciativa, una idea. Y bueno, en ese momento se dio así y creo que, como decís vos, lo virtuoso de este camino recorrido es que nace en la propia comunidad,
1: Eso mismo.
0: ¿no?
1: Claro.
0: Y desde ahí es de donde se impulsa.
2: Máximo, anterior, hace un ratito hablábamos bueno, de algunas actividades que va a haber en el colegio normal. Lo mismo también hablábamos de lo que es lo que va a pasar ahí en el Correo Argentino. Y yo hablaba del valor que tenemos en ese sentido, el patrimonio que tenemos. Y no exagero, porque lo digo verdaderamente, el colegio normal en Europa sería tranquilamente un palacio donde uno tendría que pagar euros para verlo y visitarlo y entrar y ver lo majestuoso que es ese lugar, ¿no? Yo por ahí verdaderamente valoro, desde mi trabajo puedo verlo a diario, todo lo que se está trabajando en la Municipalidad de Paraná para dar a conocer a través de actividades, visitar esos lugares y contar sobre esos lugares. ¿Cuánto más se va a valorar también un lugar espectacular y muy lindo como es el Correo Argentino?
0: Y bueno, el Correo Argentino, por supuesto que de por sí tiene su propio valor, ¿no? Como un edificio y el espacio, ¿no? Donde está esta actual edificación, ya por sí parte del patrimonio, ¿no? Urbano y arquitectónico de nuestra ciudad, pero creo que a partir de ahora se le suma que va a ser también un hito de la cultura. Popular de nuestra Argentina, ¿no?
2: Sí.
0: Y nosotros a partir de ahora sumamos, ¿no? A esta valiosa y riquísima relación que tiene nuestra ciudad con la historia de la cultura argentina. Y creo que ahí es donde nosotros entendíamos que esto era algo que teníamos que rescatar, que era una deuda pendiente. Con la identidad cultural argentina, que teníamos que hacerlo saber, que teníamos que visibilizarlo y que, por supuesto, nos pone y nos destaca, ¿no? En el mapa de la Argentina, sabiendo lo que el indio significa para tantas y tantas personas y tantas generaciones, ¿no?
2: Bien, estas actividades, reiteramos, comienzan a las 16:30 en el Correo Argentino, ahí en calle 25 de Mayo 114, y luego 19 horas, un festival en la explanada del Anfiteatro Héctor Santángelo, con acceso libre. Así que, ¿cómo es? La verdad que agradecemos esta comunicación y con vos, y bueno, y a celebrar y a disfrutar de este día. De un proyecto que hoy es realidad.
0: Bueno, muchas gracias a vos, Fabio, porque estuviste desde un primer momento cerca, interesado y bueno, pudiendo hacer llegar todos estos procesos, las diferentes etapas que fuimos viviendo a toda la audiencia y seguramente a muchos seguidores del Indio que tenés dentro de tu audiencia. Así que, bueno, un saludo.
2: Muchas gracias y buen fin de semana.
0: Bueno, muchas gracias. Hasta luego.
2: Bien, hasta luego. Ahí estábamos con el concejal Máximo Míguez, quien es el que convirtió esto que hoy va a pasar en nuestra ciudad, ciudadano ilustre nada más y nada menos que al Indio Solari.

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0: 29 minutos han pasado de la hora 3. Estamos aquí en Radio Costa Paraná. Esto es A la Perinola. Hasta la hora 14 tenemos un ratito más. Y ahora viene la posta. Así que atención.
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2: 31 minutos han pasado de la hora 13 y es el momento del ABC emprendedor. Como siempre, agradeciendo a los emprendedores que nos acompañan en este bloque tan especial. 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Saludamos a David, que siempre nos sintoniza. Este es el momento en el que él distribuye la mercadería a los diferentes puntos.

0: 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Los saludamos entonces a ellos, a Marisa especialmente y a su marido, y arrancamos el bloque del ABC. Agosto.
1: Sí.
0: Y algo anticipé en las redes sociales. Agosto, que tenemos un día muy especial, como es el Día del Niño, que va a ser el próximo domingo, coincidente con el fin de semana largo. Y sabemos que para los emprendedores, para quienes ofrecen productos y servicios para los niños, para esas infancias que hoy por hoy nos toca en este mes acompañarlos desde otro lugar, es que quiero traerles tips que puedan ayudar y colaborar para incrementar sus ventas, para que puedan incrementar esos contactos y, por qué no, también fidelizar a sus clientes que tienen regularmente y que los eligen. Entonces, sabemos que agosto es un mes que también nos invita a ayudarnos en lo que es la economía y el presupuesto familiar, y más cuando hay más de un niño en la casa, y más cuando tenemos que recurrir a veces a la colaboración de familiares, abuelos. Es momento en donde, che, ¿querés ayudar con el regalito? Bienvenido sea. Entonces, ¿qué es lo que en primer lugar tenemos que pensar? Para quienes no son los padres de esas bendiciones, muchas veces quienes vamos a comprar obsequios o detalles necesitamos ayuda. Y entonces, hoy por hoy, lo que más debemos consolidar como emprendedor es esa oportunidad, esa alternativa lista para regalar. Esto que te solucione en pocos momentos o en pocos minutos esa decisión. Y atención, porque muchas veces el valor no es el producto en sí, sino la experiencia que vos puedas ofrecer. ¿Y cuál puede ser esa experiencia si hablamos de niños? El que el packaging sea distinto, más colorido, armonioso, que pueda tener hasta incluso tarjetas personalizadas, que tengan algún plus referidos, por ejemplo, a otros sentidos, ¿sí? Porque los niños quieren también colaborar en las diferentes instancias. Sé que obviamente el packaging se puede tornar como un desecho, pero ¿por qué no convertirlo en una propuesta adicional para ese obsequio y para ese regalo? Que sea ese plus, ¿por qué no que el envoltorio sea sopas de letras? ¿Sí? Que tenga algo más ese packaging. Entonces vamos a hacer que ese producto que ya esté listo para regalar tenga una experiencia y, ¿por qué no?, que sea para compartir con la persona que también lo va a regalar. Otra alternativa muy necesaria en estos tiempos y que debemos considerarla es la facilidad o la flexibilidad en los medios de pago.
1: ¿Sí? Claro, por supuesto.
0: La financiación o, por qué no, también las promociones. Entiendo que esto ya nosotros lo tendríamos que tener anticipado como para fortalecer ese punto de contacto. ¿Con quién? Con el decisor de la compra, con el que va a pagar. Porque para los niños, el niño es tal vez el que elige qué opción quiere, pero que el que paga es el papá, el tío, el abuelo, el amigo de los papás, que eso también, los tíos postizos, estamos ahí disponibles siempre. Entonces, es muy importante también la facilidad de los medios de pago. Hoy por hoy, las billeteras virtuales son la opción más fácil, la que nosotros, es más, muchas veces concretamos las compras, todo de manera remota, toda de manera virtual. Elegimos el producto, lo pagamos y luego lo pasamos a retirar, o bien nos lo envían por un cadete, por ejemplo,
1: claro,
0: ¿no?
1: Claro.
0: Entonces es muy importante tener flexibilidad en los medios de pagos y sobre todo estar muy atentos a las promociones bancarias en las que nosotros podamos sumarnos como emprendedores. La tercera que quiero compartirles tiene que ver con las alianzas estratégicas locales. El poder potenciarnos, la unión hace la fuerza, y eso es algo que siempre se los destaco. A ver, tenemos un presente que es tangible, que les va a permitir y que va a ser perdurable en el tiempo. Ok,

0: podemos sumarnos, ¿por qué no? Con algo referido a repostería, pastelería, que el regalito vaya con algunas cookies, por ejemplo, para que ese niño tenga alguna opción de desayuno o merienda saludable. ¿Por qué no también referido a accesorios que puedan ser útiles también para estos niños? O, ¿por qué no?, juguetes artesanales, ¿sí? Que eso también hace que uno pueda llegar a establecer promociones cruzadas. Cuando estábamos hablando de la agenda, les decía que vamos a tener diferentes opciones en la ciudad con ferias de emprendedores. Uh-huh. Entonces, esto de que los emprendedores ya vayan haciendo esas alianzas para que no solamente visiten su puesto, sino que también vayan al del compañero. Si compras en mi puesto, tenés un descuento adicional en el otro stand. Uh-huh. Y eso hace y mucho al movimiento o a la circulación, no solamente de estas promociones, sino también de la recomendación. ¿Quiénes van a ser esos productos aliados en esa decisión? Que obviamente no van a influir en que te elijan o una u otra opción, sino que sea para potenciarnos y obviamente en lo que es el crecimiento de alianza estratégica. Entonces, los emprendedores aún más debemos considerar, y no solamente en productos o servicios, sino también pensar, me refiero más que nada en los productos, sino también aliarnos con servicios. Por ejemplo, vas a comprar en un determinado lugar que te ofrece juguetes, bueno, que tenga una colaboración con alguien que también tenga, por ejemplo, tecnología o el service. Claro. ¿Qué niño no necesita un service para su computadora?
1: Claro.
0: Puede ser para estudios o para gamer. Entonces, ok, te ofrezco esto, alianzas que nos permitan potenciarnos. Entonces, sabemos que tenemos los momentos en los cuales el cliente elige entre una u otra opción. La idea es que ahora nos potenciemos y que no solamente nos elijan a nosotros, sino que también podamos recomendar a alguien más que sea dentro de nuestro circuito, un círculo virtuoso de recomendación entre emprendedores.
1: Dime. Le mandamos un saludo enorme a Matías Burna, que nos está escuchando.
0: Saludos a Matías.
1: Bueno, él es Matías B., que es estilista, por supuesto, ahí muy en calle Colón 542, uh-huh. Y por supuesto, y trabajan de forma mancomunada, exactamente este ejemplo que diste vos,
0: sí,
1: con MC, que es estética del auto,
0: vehicular.
1: Están en la misma cuadra.
0: ¿Viste?
1: Entonces, ¿qué pasa? Vas a llevar el auto a que te lo laven,
0: sí,
1: y te podés ir 3-4 casas más para allá, está el local de peluquería y te podés cortar el pelo mientras.
0: Como Matías nos está escuchando, yo creo que en este momento, si tiene redes sociales, ya mismo tiene que plantear una promoción para corte de cabello infantil y que hasta mientras el papá o la mamá que lo llevó pueda lavar su vehículo mientras lo espera.
1: Así hacen.
0: Eso es fundamental, articular estas herramientas de las estrategias digitales para potenciarse. Entonces, sugerile a Matías, que justo ahora nos está escuchando, sí, o mejor dicho, sí, me está escuchando,
1: está
0: a mí.
1: Escuchando.
0: En primera persona. Así que, Matías, esa fue de chapa.
1: Pero aparte, la sugerencia. De vecino, ¿no?
0: Obvio.
1: Bien, de vecino.
0: La cercanía, la proximidad. Por eso lo mismo lo replicaba en las ferias, en estos espacios en los cuales invitás a que visiten el puesto de tu compañero de espacio y a su vez que tengan la posibilidad de adquirir productos con diferenciación. Así que el ABC Emprendedor venía con agosto, el Día del Niño, el Mes del Niño, podemos llegar a implementarlo también, pero desde esta mirada estratégica y desde esta mirada a través de la cual vamos a poder potenciarnos, no únicamente de manera directa, sino pensando también en esta colaboración con otras alianzas. Entonces, resumiendo, primer punto, tengamos siempre propuestas listas para regalar, resolver de manera rápida, con facilidades de pago o con opciones alternativas que también agilicen la adquisición de ese producto y ese servicio, y como tercer ítem, las alianzas estratégicas que pueden potenciarnos en estos momentos. Y atención, porque ahora estamos hablando del Día del Niño. El próximo sábado los voy a invitar a que escuchen el ABC porque es momento de empezar a prepararnos para la nueva temporada que se viene, que es la primavera.
1: Claro.
0: Y es ahí en donde también les voy a traer tips para que puedan organizarse, planificar y avanzar de manera, en este caso, mancomunada. El ABC, como siempre, compañeros, les decimos que está a disposición de nuestros oyentes y que se pueden contactar a través de las redes sociales @alaperinola.ok, a través de nuestro WhatsApp 343-534-0933, y estamos también viendo los mensajes de el YouTube, donde nos van a encontrar en Costa Paraná Oficial. Allí estamos viendo también las interacciones en el YouTube, siempre atentos. El ABC ha pasado por A la Perinola y seguimos con más.
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0: 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La gente que nos puede ver en costa.paraná.gov.ar, las niñas hacen coreografía ahora. Queremos también decirles a la gente que nos. Nuestro Instagram es @radiocostaparaná. Uh-huh. Ahí pueden ver mucho de lo que pasa durante toda la semana y también el fin de semana. Tenemos nuestro Facebook, Radio Costa Paraná. Pueden mandar mensaje al WhatsApp.
1: Así es, 343-534-0933.
0: Miren lo lindo que estamos en Costa Paraná Oficial. Estoy hablando del YouTube, donde nos pueden ver. Pónganos, nos siguen, ven cómo las coreografías que arman las chicas. Uy, las mándenle el like, por supuesto.
2: ¿Sabes qué está bueno de eso ahora? Le pones cara a las voces. Claro. Viste que antes la radio tenía eso de que no sabías quién era. Bueno, acá estamos en YouTube, ayornándonos con estas nuevas generaciones.
0: Yo soy un viejito medio chongo y todavía con el tema de la radio, para mí, bueno, ahí estoy.
2: Ah, vos decís que ahí tenés magia todavía.
0: Sí, tal cual.
1: Pero es importante la innovación siempre. Y la ciudad siempre se innova.
0: Exactamente. No. Sí, totalmente.
1: Y vamos a hablar al respecto.
0: Y al respecto de eso vamos a hablar con Anabel Weigand, que está en comunicación telefónica con nosotros. Ella es la coordinadora del Consejo Asesor Marca Paraná. Y vaya si ahí trabajan y van renovándose, incorporando trabajo. Ayer fue una nueva reunión en el Mirador Tech de nuestra ciudad. Anabel, acá estamos con Daniela, Caro y Fabio, te saludamos y buen provecho y mil disculpas de interrumpir el almuerzo. ¿Cómo estás?
3: No hay problema. Buen día, Fabio, Daniela y Caro. Muy buenos días y a toda la audiencia.
1: Un placer, bienvenida.
0: ¿Cómo estás? Bueno, una nueva reunión con un montón de cosas para seguir laburando y propuestas.
3: Sí, la verdad que es una satisfacción la reunión del Consejo Asesor, porque es como el momento simbólico, la manifestación de lo que es este espacio, que es un espacio de participación y colaborativo, y las instituciones siguen apostando a esto de construir juntos una ciudad mejor, que en definitiva de eso se trata, y se siguen sumando al proceso. La verdad es que en el día de ayer, en el Mirador Tech, hubo alrededor de 60 instituciones, 60 referentes de instituciones, y bueno, por ahí cuando hacemos ese resumen, que nosotros por reglamento tenemos esta cuestión de rendir cuentas al Consejo Asesor de lo que vamos avanzando en relación al plan de trabajo de este año, cuando ponemos todo en esa presentación es como que tomamos conciencia de la cantidad de cosas que se generan, que se trabajan, siempre con los mismos lineamientos, y que eso es una cosa muy importante a destacar, porque estábamos en el Mirador Tech, y la verdad es que no hace tanto tiempo que nuestra ciudad se plantea esto de el conocimiento, la economía del conocimiento y la innovación como temas importantes para el desarrollo local.
0: Claro.
3: Es una idea relativamente novedosa, que no tiene más de 10 años, y de hecho allá en el 2021, cuando se presenta Marca Paraná y se firman los 3 acuerdos para el desarrollo de la ciudad, uno de los acuerdos era para nacer una ciudad inteligente, uh-huh, y trabajaba con esta idea de desarrollar la economía del conocimiento y impulsar la innovación. Y hoy tenemos el Distrito del Conocimiento, ya es para el lado del túnel, uh-huh, tenemos el Mirador Tech. Es decir, digo, como una idea que sobre la cual hay consenso va tomando cuerpo y va efectivamente transformándose en un eje de desarrollo para la ciudad.
0: Anabel, yo pensaba, ¿no? Porque hay tantas cosas y tantos trabajos y tantos proyectos y tantas también ideas que van proponiendo quienes integran el Consejo Asesor. ¿Cómo hacen para hacerlo en una reunión cada tanto o una vez por mes? Porque hay muchas cosas.
3: Pero tenemos una dinámica bastante ordenada, digamos. Es decir, nosotros presentamos un plan de trabajo siempre a fin de año, siempre es en diciembre,
0: claro,
3: para el año siguiente. Ese plan tiene una lógica, que la lógica es que todas las actividades tienen que estar en el marco de alguna de estas visiones, ¿sí? Hacia una Paraná sostenible, hacia una Paraná turística y productiva y hacia una Paraná inteligente. Y luego lo que se va a tener priorizando, digamos, porque en el camino surgen otras ideas. Además, en realidad no es que se trabaje en la reunión. La reunión es un momento simbólico en el cual se resume lo que se ha hecho el último mes y se presenta a las instituciones de una manera formal, porque lo tenemos medio pautado por ordenanza, como te decía. Pero entre una reunión y otra hay un montón de trabajo, ¿sí? Que es del equipo y con las instituciones, y nos organizamos por mesas temáticas. O sea, nosotros tenemos una mesa para el desarrollo económico productivo, cuyo proyecto más importante es la plataforma para la PYME, y alrededor de eso se hizo un taller en la última reunión, y vamos a estar trabajando un eje de trabajo en relación a la PYME, que es un actor muy importante para la economía de la ciudad, y va a haber una capacitación, una ronda de negocios en noviembre. Bien. Luego hay una mesa de trabajo que es interuniversitaria, donde trabajamos el proyecto de para la ciudad universitaria, y esta es también una línea muy importante, por ahí más conocido es el UNIPASE, que es el programa de beneficios y descuentos para los estudiantes universitarios. Pero en realidad, hacia ahí hay un trabajo permanente con las universidades.
0: Hacia ahí va mi...

0: de Unipase. Y bueno, justamente el lunes tuvimos una reunión con todas las áreas de bienestar de la UNER. Uh-huh. Y bueno, nos decían que hay mucho interés en el programa, y entonces nos preguntaban a ver cómo podían hacer para difundirlo más, para que los estudiantes sepan cuáles son los beneficios, dónde están los comercios. En fin, o sea, ese programa implica una relación permanente con las distintas universidades que están en la ciudad, y hay proyectos muy concretos. Nosotros en septiembre vamos a tener la semana de la ciudad universitaria, uh-huh. y ahí va a haber una feria de emprendedores universitarios, va a haber el ideatón con propuestas de uh-huh. los estudiantes para la mejora de la ciudad, uh-huh. Van a haber eventos culturales. Es decir, cada línea de trabajo implica distintos tipos de proyectos y de procesos que se trabajan todo el tiempo, o sea, día a día, toda la semana, pero que en la reunión de alguna manera se hace una síntesis y una rendición de cuentas a todas las instituciones de que cuál es el nivel de avance, cómo estamos para en relación a los objetivos del año.
1: Y la otra que te quería consultar después, Daniela, también te quiere hacer una consulta y nos sí. corre el tiempo, es el tema del Bicentenario, sí. que ya lo tenemos ahí, el valor patrimonio. Durante todo el programa estuvimos hablando justamente del valor patrimonial que tenemos en la ciudad. ¿Cómo van los trabajos en relación a esto, no? De que se viene esta fiesta del Bicentenario.
0: Bueno, a ver, nosotros estamos con un proyecto que es 200 miradas para los 200 años, y justamente el 10 de agosto termina la convocatoria, que es una invitación a sacar fotos. Uh-huh. Así que los que están escuchando, por favor, si todavía no la mandaron, hagan fotos que les resulten, bueno, que identifiquen la ciudad de Paraná, y la pueden mandar a 200miradas@gmail.com. Ya tenemos más de 350 fotos enviadas y se va a hacer una selección de 200. Con una muestra que va a estar repartida en distintos lugares de la ciudad por grupos de 20, para que uno pueda verla en distintos momentos, ¿no? La idea es que sean espacios tipo astronómicos de concurrencia masiva. Bien. Luego estamos con la serie de podcast que el 26 de agosto, donde se cumplen los 200 años de la Declaración de Ciudad, vamos a estar presentando el capítulo sobre la Alameda de la Federación. Uh-huh. Bueno, es muy interesante cómo la historia de esa avenida y cómo impulsa, digamos, la construcción de la Paraná moderna. Y ahora en la Feria del Libro, el 17 de agosto, va a estar la presentación del libro por los 200 años sí. de la ciudad, sí, que sí, reúne sí, sí. historias de más de 30 autores. Va a ser un festival, saben que bueno, la cuestión de recursos económicos está bastante compleja, uh-huh. pero sí hay un montón de actividades en la Semana de Patrimonio, el Pensar Paraná, un montón de actividades que invitan a conectar con la historia de la ciudad, con el pasado, pero para entender el presente y para poder, digamos, proyectar un futuro.
1: Bien, anda poniendo la comida en el microondas, porque ya es la última sí. preguntita y prometo sí. no te molestamos más.
2: Anabel, estaba obviamente escuchándote con atención y particularmente con Carolina, ambas somos docentes universitarias y entonces sabemos que nos están escuchando actualmente nuestros alumnos y por ese motivo te quería consultar, simplemente si vos brevemente podés mencionar a todos esos nuevos tal vez estudiantes o los que ya están avanzados en la carrera, ¿cómo deberían gestionar el Unipase? Yo leí aquí a través de la aplicación Mi Paraná, pero ¿hay algún tip más que tengan que considerar para poder sumarse a ese padrón de estudiantes?
0: No, es muy sencillo, justamente tienen que ingresar a Mi Paraná y consignar sus datos y solamente con un certificado de alumno regular, uh-huh. que es lo único que necesitan, un certificado de alumno regular. Con eso ya acceden a Unipase. Perfecto. Y ahí van a tener, insisto, más de 100 propuestas en comercios con distintos descuentos, uh-huh. distintas posibilidades de todo tipo de rubro, porque hay gastronómico, indumentaria, librerías, gimnasios. Excelente. 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Y no puedo decir nada, pero en breve vamos a tener una noticia muy importante en relación al transporte con Unipase.
2: Wow. ¡Qué bueno!
1: Acordate tu amigo Fabio.
2: Y no, es para los universitarios,
0: por supuesto,
2: Fabio.
1: No, para la noticia.
2: Ok.
0: Claro,
2: Anabel,
0: sí, lo entendí.
2: Te consulto.
0: Sí.
2: Y también para estudiantes terciarios, universitarios públicos, privados, también pueden ser, entiendo yo.
0: Es para cualquiera que sea estudiante de Fantástico. Grado, universitario o terciario, y que esté estudiando en Paraná. No tiene que ser paranaense tampoco. Lo
2: Muy
0: importante
2: bien.
0: Es que esté estudiando en Paraná.
2: Excelente.
0: Porque a ver, sí. la mirada es que...

0: Hay más de 60.000 estudiantes en Paraná. Uh-huh. Esto quizás no lo tenemos tan claro. Para la ciudad es algo muy importante. Significa desarrollo, significa movimiento económico, significa trabajo. Entonces, toda la ciudad tiene que ser amigable y tiene que hacerle a los chicos y las chicas que están estudiando, bueno, que realmente disfruten de hacer su carrera en la ciudad de Paraná.
1: Y que de hecho, tanto lo que implica la gestión y demás, marca Paraná, siempre se pensó, desde mi conocimiento, en ser Paraná como una ciudad receptiva, amigable, empática con toda la persona que quiera vivir o hasta incluso transitar en nuestra ciudad.
0: Así es. Esa es la idea, invitar no solamente a visitarla, a conocerla la ciudad, sino si vienen a estudiar también, nuestro objetivo es que se queden y que desarrollen su proyecto de vida aquí, porque obviamente que una ciudad que crece es bueno para todos. Entonces, en estos proyectos, por eso hay consenso, digamos, y esto es, digamos, la magia, la magia de Marca Paraná, es trabajar sobre cosas que aunque estemos en lugares muy diferentes, en instituciones muy diferentes, todos estamos de acuerdo que hay que ir para ese lugar porque es lo que hace bien a la ciudad y por lo tanto a todos los que estamos en ella.
2: Muchas gracias por esta comunicación, Anabel. La radio también forma parte del Consejo Asesor de Marca Ciudad.
0: Así es.
2: De Marca Paraná. Así que también nos encanta ser parte.
0: Muchas gracias a ustedes por el espacio. Muchas gracias y saludos.
2: Buen fin de semana, hasta luego, gracias.
0: Igualmente para ustedes, gracias.
2: Bueno, ahí estamos en comunicación telefónica y nos vamos despidiendo con Anabel Baigan, quien es la coordinadora de Marca Paraná.
3: La tuve de profe en la UCA.
2: ¿La tuviste de profe?
3: En primer año, sí, en una de habilidades personales.
2: ¿No dijiste nada?
3: Y porque, bueno, no se va a acordar y además estábamos hablando del tema y se nos iba el tiempo.
1: Claro, teníamos que aprovechar la información y que ella, obviamente, felicitarla por ser la coordinadora y poder liderar este gran proyecto que pone en valor no solamente a la marca Paraná, sino a la ciudad que tan orgullosamente elegimos también para estar y ser parte de ella.
3: Me encanta que esté a manos de un ser humano increíble, porque es increíble ella como persona.
2: Quiero agradecerle a Jeremías Duré por todos los aportes y por el laburo que hace en las redes sociales. Quiero agradecerle a mi amigo Ulises Almada en la sala de operación. Quiero agradecerle a José Garbarino por existir. Gracias por existir en mi vida. Y agradecerles a ustedes y que tengan excelente fin de semana. Daniela Moreira, Carolina.
1: Yo quiero una invitación para esta noche.
2: Ajá, diga.
1: Peña con Ruda. Vamos a estar ambas allí haciendo la conducción junto a nuestros compañeros de Herencia Gaucha en el Club San Martín, así que los esperamos.
3: A las 20 horas los esperamos, es entrada a la gorra, así que bienvenidos
1: todos. Si nos quieren conocer y, ¿por qué no?, bailar algún que otro chamamé, bienvenido sea.
2: Cantar.
3: Todo. También. Sí, micrófono abierto, así micrófono, que bienvenidos.
2: Ahí está. Bueno, muy bien, chicos, que la pasen bien esta noche.
1: Así es.
2: Invitamos a la gente. Excelente fin de semana. El próximo sábado, nuevamente a la Perinola, aquí en Radio Costa Paraná, la radio de la ciudad.
3: Adiós.

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3: ¿Qué tal? ¿Cómo les va? Muy, pero muy buenas tardes. 14 horas, 11 minutos de este sábado. Ay, ay, ay.

utilizando la música como vehículo, a aquellos tiempos en que usábamos pantalones con la botamanga acampanada, ¿te acordás? ¿No? La botamanga la decíamos pata de elefante, ¿sí? Con la moda hippie, se usaban esas blusas todas floreadas, llenas de colores, los blue jeans, usábamos las solapas bien grandes, algunos hasta nos dejábamos las patillas largas, las mujeres usaban el cabello largo y lacio, sin flequillo, así lacio, y usaban también minifaldas. No vayan a creer que la minifalda es ahora, ¿eh? La minifalda ya en los 70, 80 ya hacía su presentación. Se usaban los jopán también. En los barrios todo era más amigable, más hermanable, porque se convivía con los vecinos. Hoy ya no sabés ni quién vive al lado. Vivís encerrado. Se hacían fiestas así. Hasta para darle un título, comunitarias. Sacábamos las fiestas, las mesas a la vereda, ¿te acordás, Ulises? Para algún cumpleaños, para fin de año. Se jugaba el carnaval. Los chicos jugábamos al fútbol, a las escondidas, todo en la calle. Íbamos más seguido al cine, no había video, ni esos discos piratas, las películas demoraban, uno se enteraba que una película había sacado un Oscar y acá llegaba como al año. Tantas cosas para recordar. Porque los sueños más profundos en ese tiempo eran que se terminara la guerra. ¿Se acuerdan? La guerra en Vietnam. Que reinara la paz, el amor en el mundo. Y la verdad, la guerra en Vietnam terminó. Pero vinieron otras. Y los sueños de amor y paz se cumplieron muy, muy en partes, nada más. Es bueno recordar todo esto. Porque en aquella época todo era distinto. En esa época tenemos ahora este pedacito nuestro en el que todavía somos niños. Pues el que nos hace relacionar entre nosotros con la vida de una forma mucho más pura y más honesta. Esto es un poco sintéticamente lo que es la música eterna, la música que nunca muere. Recordar a través de la música aquellos años locos. Y si te parece, Walter, ahora tomó la posta, Walter Fernández, si te parece, dale. Yo le puse números, pero como siempre, elegí a tu gusto. Lo disfrutamos, dale.

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1: 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Bueno, estamos en agosto, ya 14:30 minutos, es hora del corte publicitario, el corte de la emisora, primera media hora que ya compartimos. Luego del corte volvemos con mucha más música eterna. Ahora que estamos con equipo casi completo, Ulises acaba de retirarse, ya cumplió su jornada. Seguimos junto a Walter Fernández y Jeremías Durea, ¿sí? Encargado de todo lo que es la parte de la del streaming y de toda esa historia que nosotros los mayorcitos entendemos poco y nada, ¿no? Pero realmente la lleva ahí muy bien. Y que luego de este programa sigue él junto a su compañero hasta las 5 de la tarde. Nosotros vamos al corte. Luego volvemos con Los Diablos. Oh, Julie. ¿Sí? Dale.
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Muy bien, 14:56 minutitos y ya nos tenemos que ir, lamentablemente. Se nos consumió la hora, ¿eh? Se nos fue escuchando esta buena música, esta música del recuerdo, esta música que nos transporta al ayer, que nos lleva a soñar de cuando éramos más purretes que hoy, ¿eh? Walter Fernández, allí encontró el sonido, respuesta al aire. Gracias, Walter. Nosotros nos vamos y nos reencontramos, Dios mediante, el sábado que viene a partir de la hora 14 para compartir una hora más de música del recuerdo en esto que es la música eterna. Gracias a todos, que Dios los bendiga. Excelente fin de semana.

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Bueno, buenas tardes a todos. Somos la Ciudad Paraná Radio. Estamos acá en vivo hoy, un sábado agradable en la ciudad de Paraná. Actualmente la temperatura 14 grados 7 décimas y se encuentra despejado y obviamente una máxima de hacer de 15. Estamos cerquita ahí a la máxima del día de hoy, sábado. Un nuevo programa, un nuevo mes de mucha información, cargado de muchas noticias. Vamos a guardar un ratito que venga mi compañero, pero bueno, queremos darle la bienvenida. Está Walter en la operación técnica y en streaming acá estoy yo, de este lado. Así que bueno, hoy tenemos música en piso, está Litoral Mita y también tenemos, bueno, Litoral Mita, así el acento, Mita. También vamos a tener a Oscar Bustamante, que es el secretario de producción, con toda la información relacionada a este fin de semana. Y también vamos a tener otros invitados también en piso que van a estar visitándonos. Y vamos a hacer un poquito del popurrí.

0: Bien, regresamos con otro nuevo bloque de Somos la Ciudad Radio. Bueno, en un ratito, como estuve comentando, vamos a tener una comunicación con Oscar Bustamante, que es el secretario de producción. Vamos a estar hablando un poquito de la feria, de lo que se viene, con respecto a que se está desarrollando ahora este fin de semana de 11 a 19 horas de entrada libre y gratuita en Paraná, la muestra de orquídeas en el río. Así que, bueno, vamos a estar hablando con él y obviamente vamos a desandar muchos temas más relacionados a la producción, turismo y todo lo que se viene relacionado a las ferias, que estamos en el mes aniversario de la ciudad de Paraná, que es cumple 200 años el día 26 de agosto. Y bueno, de acá, durante llegando al día de festejo, se va a realizar muchas actividades, tanto a nivel cultural como también a nivel local, en relación a eventos, ferias y demás. Bien, tenemos ahora al aire. Buenas tardes, Oscar Bustamante, secretario de producción de la ciudad. ¿Cómo estás?
1: ¿Qué tal? Buenas tardes, Jere, para vos y para la audiencia de Radio Costa. ¿Cómo estás vos?
0: Bien, ¿cómo estás? Queríamos consultarte con respecto a la feria que está actualmente desarrollándose en la Sala Mayo.
1: Bueno, como no, desde hoy a las 11 de la mañana va a estar hasta las 19, hoy sábado y mañana domingo 9 también, mismo horario. Se está desarrollando por segunda vez lo que es Expo Orquídeas, ¿sí?
0: Sí.
1: Es una propuesta.

0: que tuvo lugar por primera vez el año pasado a partir de productoras de orquídeas paranaenses que están nucleadas en la Asociación Orquideófila Santafesina.
1: Sí.
0: Tenían ganas de hacer algo aquí en la ciudad de Paraná, conociendo también y viendo, por supuesto, la muy activa política de comercialización y de eventos que plantea la gestión de Rosario Romero. Así que nos acercaron esta propuesta, la respaldamos, por supuesto, desde el municipio con esta idea de Estado facilitador y por segunda vez está realizando allí en Salamayo, con un crecimiento, te diría, muy interesante respecto de lo que fue el año pasado. En volumen de cantidad de plantas que se están exponiendo, tenemos en este momento más de 200 orquídeas.
1: Bien.
0: Hay capacitaciones que van a tener lugar hoy y mañana a las 16, que se dirigen sobre todo, obviamente, a quienes ya están en el rubro y que por ahí van a aprender cómo cultivar algunas variedades específicas,
1: Sí.
0: pero son abiertas, por supuesto, a todo público.
1: ¿Cómo
0: Y
1: surgió
0: un
1: esta propuesta
0: destacado.
1: en sí? ¿Cómo surgió la propuesta?
0: La propuesta surge de estas dos productoras paranaenses
1: Sí.
0: que producen orquídeas ellas, no con finalidad comercial, sino que lo hacen a título más individual.
1: Sí.
0: Y son parte, como no tenemos todavía, que entiendo que están en ese proceso justamente de pensar en esa conformación, una asociación de productores de orquídeas aquí en la ciudad, ellas son parte de esta asociación orquidiófila de Santa Fe. Santa Fe
1: Sí.
0: tiene cierta tradición en un encuentro de orquídeas que realiza anualmente. Es uno de los más importantes de la región, el más grande del país es en Misiones. Y bueno, se está afianzando paso a paso con este acompañamiento del municipio, Paraná también como un polo de encuentro y desarrollo del sector y de sus entusiastas.
1: Bien, aparte, digamos, de observar las diferentes especies que hay, ¿qué, o sea, hay asesoramientos y demás, o solamente para que puedan acercarse a visualizar?
0: Mira, la propuesta del año pasado tuvo que ver sobre todo con mostrar las variedades y hubo un poquito de venta, trajeron algunas variedades para vender
1: Sí.
0: y dentro de lo que fue el año pasado se agotó todo lo que había para vender en menos de 2 horas, ¿sí?
1: Bien.
0: Esta vez se ha reforzado mucho esa propuesta. Hay cuatro viveros especializados en orquídeas, tenemos uno de Paraná, uno de Santa Fe, uno de Córdoba y uno de Concordia. Así que están haciendo tanto lo que puede ser la venta de insumos o de plantas ya desarrolladas, como esto que vos bien mencionás, que es el asesoramiento técnico, el diálogo sobre cómo cuidarlas, cómo cultivarlas. Es un arte que tiene muchísimas aristas, por eso tiene, me parece, un conjunto de seguidores tan importante que vienen de todos puntos, ¿sí? Obviamente hay mucha presencia de paranaenses, hubo muchas ventas desde el comienzo de hoy. Pero viene gente de muchos rincones de la provincia, incluso de otras provincias, porque, bueno, es un sector que tiene mucho entusiasta y resulta muy apasionante a quienes son cultivadores.
1: Y aparte del tema de la colección, mucha gente que colecciona los viveros principalmente hacen mucha colección de esta especie de plantas.
0: Sí, exactamente. Y por eso las capacitaciones por ahí tienen que ver con el cultivo de alguna variedad específica. Una va a ser hoy a las 16. Otra mañana domingo a las 16, porque quienes están efectivamente en el rubro, más allá de que todos los amantes de lo que tiene que ver con la floricultura las conocen, bueno, hay mucha gente que se especializa por ahí
1: Sí.
0: en lo que tiene que ver con las orquídeas propiamente dicha y hay muchísimo para saber y para formarse al respecto.
1: ¿Qué otra propuesta también va a tener? Porque estamos en el mes del aniversario de la ciudad y hay otra propuesta más adelante relacionada a la parte de producción.
0: Sí, efectivamente, dentro de la importantísima apuesta que realiza la gestión con la Feria del Libro,
1: Sí.
0: que va a tener lugar del 14 al 17, van a estar pudiendo participar allí distintas expresiones de lo que es la producción local, puntualmente gastronómicos, obviamente en lo que tiene que ver con el patio que va a estar acompañando a la feria, pero además se va a estar desarrollando a algunos metros sobre lo que es la costanera de la ciudad. Una feria de emprendedores, artesanos y gastronómicos, que es la Feria del Libertador.
1: Sí.
0: Últimos días, del 14 al 17, en un horario de 10 a 21 horas aproximadamente, siempre el patio gastronómico puede extenderse un poco más, pero va a ser parte, como lo ha sido en las ediciones anteriores durante la gestión, acompañando a la Feria del Libro, que es obviamente un evento muy destacado, muy importante a nivel regional y nacional. con algo de oferta que complementa quizá a lo que es la feria, con un paseo donde se ofrece, bueno, la posibilidad no solo de comer algo en los distintos horarios del día, sino también la posibilidad de comprarle a nuestros emprendedores, artesanos y ayudar con eso a su consolidación y crecimiento.
1: Y aparte, la Feria del Libro, para la gente que nos está escuchando, tiene como invitada la ciudad de Santa Fe. Así que vamos a tener bastante más concurrencia de gente que lo habitual que siempre Paraná obviamente se presta para... Aparte, fin de semana largo.
0: Es un fin de semana largo y eso que vos mencionás de Santa Fe, déjame detenerme un segundo ahí, sí. Me parece muy interesante. Cuando pasamos recientemente lo que fueron las vacaciones de julio, hubo una presentación conjunta de la agenda de Paraná de Santa Fe, que efectuó la intendenta Rosario Romero con su par santafesino. Hubo un programa específico, Dos Ciudades, Un Destino, que ofrecía descuentos en gastronomía y hotelería a los paranaenses que fueran a Santa Fe y viceversa a los santafesinos que nos visitaran. Se ha trabajado, comandado eso por el jefe de gabinete de la ciudad de Paraná, Santiago Valle, con su par santafesino, distintas reuniones de gabinete buscando esta complementariedad, ¿no? Sí. La Feria del Libro es una expresión de eso. Vamos a tener presencia lo que es la organización Feria del Libro de Santa Fe y al mismo tiempo, siendo que la editorial municipal va a estar participando con producción local en lo que es la feria del otro lado del río. Lo que te mencionaba recién sobre la Expo Orquídea, por ejemplo, que comenzó quizás o ya tiene una trayectoria en la ciudad de Santa Fe, una expo propia, y hay paranaenses que la integran y que están replicando esa experiencia acá. Creo que son lazos que se están trabajando muy bien, que hablan de políticas públicas conjuntas, y además de lo que tiene que ver con la complementariedad que se puede plantear en los distintos eventos, destacar que es un mercado muy interesante el que formamos y terminamos determinando entre las ciudades de Paraná y Santa Fe y sus áreas metropolitanas. Estamos hablando de casi 1 millón de personas. Entonces, este tipo de eventos, este tipo de trabajo conjunto y esta difusión son un motor para el desarrollo económico, para la generación de ingresos, muy importante, y bueno, justamente la Feria del Libro va a ser expresión también de eso.
1: Y también queremos recordarle a la gente que se continúa la feria en tu barrio, recorriendo varios lados de la ciudad.
0: Sí, exactamente. Hoy sábado estuvo por la mañana allí en lo que es la Plaza San Peña, Feria en tu Barrio, para recordar que es una de las ferias sectoriales, si se quiere, específicas, porque tiene que ver con alimentos, y constituye un punto de encuentro entre productores y emprendedores locales de alimentos con, bueno, los paranaenses principalmente en este caso, que tiene ocasiones en que se realiza siempre en un mismo lugar, que es los sábados en la Plaza San Peña, y después tiene un carácter rotativo a lo largo del mes, llegando a los distintos puntos de la ciudad. Desde que comenzó la gestión se han visitado ya 78 lugares diferentes, un poco, por supuesto, con esta idea de generar estos espacios de encuentro de oferta y demanda, generando lugares donde pueden vender nuestros productores locales y también llegando más cerca de los vecinos de los distintos puntos de la ciudad con esta producción gastronómica que tiene muy buenos precios y muy buena calidad y por eso están buscadas en sus ediciones que se realizan 3 veces a la semana. Miércoles, jueves, sábado.
1: Bien, y también para finalizar, te queremos contar, porque nos llegan muchos mensajes en Somos la Ciudad Paraná, con respecto a cómo se puede la gente que tenga un emprendimiento postularse para formar parte de las ferias. ¿Cómo tienen que hacer o dónde se deben comunicar?
0: Bueno, con todo gusto. Nosotros tenemos una ordenanza en la ciudad de Paraná que crea el registro de emprendedores.
1: Sí.
0: Nuestros emprendedores lo trabajamos dentro del área de producción, a partir de la Dirección General de Emprendedores, Ferias y Mercados. Tiene algunos requisitos básicos, sobre todo para que quienes nos escuchan sepan qué es lo básico que debe cumplimentarse, es que sea producción propia, ¿sí? Hablamos de emprendedores que toman alguna materia prima y producen a partir de eso algún bien o servicio, podría entenderse quizá en el caso de los gastronómicos también.
1: Sí.
0: Tienen que acercarse a Perón 573 de lunes a viernes en el horario de 7 a 13 horas. O pueden escribirnos por las redes sociales, las redes del municipio, las redes de producción. Y tenemos un teléfono también de la Dirección de Emprendedores donde pueden hacerles llegar esta información necesaria para sumarse al registro y que puedan enviar la documentación por vía digital, que si vos querés ya te lo leo,
1: sí,
0: al teléfono.
1: Dale.
0: un segundito que
1: Dale.
0: lo busco para compartirlo. Es el teléfono 343-155-35-76-85. 155-35-76-85. Pueden escribir allí vía WhatsApp pidiendo los requisitos para sumarse al registro, enviar la documentación por allí y una vez que están incorporados al registro, hay un grupo de WhatsApp también donde se van informando las distintas convocatorias, tanto a las ferias en la costanera, estas ferias que se realizan de forma periódica y que tienen que ver con fechas específicas, como en otras políticas como el Paseo Matero, que genera un espacio de trabajo todos los fines de semana allí frente a la Plaza Le Petit Pisan.
1: Bien, muy completo. Muchas gracias, Oscar, por tu tiempo primero principal y por brindarnos toda la información con respecto a las ferias y a los eventos próximos de Producción Paraná.
0: Bueno, gracias a ustedes, Jere, por supuesto, por esta posibilidad de contar un poco cuáles son los espacios donde pueden encontrar a nuestros productores, emprendedores, artesanos, comercios locales, y destacar que los y las paranaenses lo hacen mucho, apoyan a nuestros emprendedores locales. Es muy importante eso, por supuesto, para su crecimiento, para el dinamismo económico de la ciudad. Así que agradecidos por esta posibilidad de comentar estos eventos y recordarles que en las redes sociales del municipio está toda esta información subida y que hay muchísimo para hacer y para visitar en la ciudad.
1: Bien, queremos recordar que la gente lo puede encontrar en Instagram como @producciónparaná. Ahí está toda la información del área y obviamente gracias por tu tiempo.
0: Por favor, muchas gracias a ustedes. Un abrazo.
1: Abrazo. Bien, estamos acá, estuvimos recién hablando con el Oscar Bustamante, secretario de Producción. Y buenas tardes, Emanuel, ¿cómo estás?
2: ¿Cómo estamos? ¿Bien? ¿Todo Disculpen bien? La demora, pero bueno, surgieron cosas. Digo.
1: Bueno, estuvimos hablando con Oscar Bustamante y vamos a... Si querés que vayamos un corte y regresamos.
2: Sí, no, quería remarcar un poco... bueno, no llegué a preguntarle a Oscar, pero también remarcar lo bueno que ha sido la incorporación de carne de pollo, digamos.
1: Sí, eso lo vi.
2: También en la feria en tu barrio, que es algo muy bueno, digamos, son mercados populares que se han hecho en los distintos barrios de Paraná, y es bueno también remarcar que siempre hay como ese incentivo a querer siempre buscar más variedad, Paraná, ampliar, digamos, bueno, para que el vecino pueda acceder, viste, que en tiempos complicados es como muy bueno, digamos.
1: No, y aparte, más allá de incorporar otros productos, hay mucha variedad de ferias que nos estuvo comentando.
2: Sí.
1: Y obviamente creo que el foco es, hubo mucha conexión con Santa Fe, nos estaba comentando.
2: Ah, sí,
1: hicieron
2: sí,
1: conexiones para las próximas ferias que van a haber, obviamente con la Feria del Libro, que también va a haber emprendedores y ferias. Feriantes de artesanos, así que vamos a tener...
2: Un poco de la mano del convenio ese que ya venía, ¿no? Que hay descuento incluso de una ciudad a otra para visitarse todo el tiempo, digamos, y eso también es bueno, ese puente que ata un poco lo social y económico. Así que, bueno, muy bueno también, ¿no?
1: Sí. Bien, tenemos... Ya están llegando los invitados.
2: Están llegando los invitados.
1: Okay. Muchos invitados tenemos.
2: No, qué bueno. La verdad que... Me siento muy cansado.
1: ¿Cómo empezó el gimnasio usted?
2: Sí, no, me mató. Viste cuando vos decís algo no es para mí, bueno, no es para mí.
1: Bueno, pero por algo se empieza a sentir que...
2: Sí, no, se empieza así, como yo, destruido, y bueno, algún día, digamos, quiero
1: estar... Bueno, ¿pero subiste escalera o ascensor?
2: No, me vine por escalera. Ah. No sé por qué hago esas cosas, yo soy medio loco, pero bueno... No, estoy muy mal. Y bueno, y con respecto a la demora, me pasó de todo, así que...
1: Nada, ¿viste? Bueno, pero ahora vamos a desandar un poco la demora.
2: Sí, cambiame el día.
1: Bien, vamos a una pausa y ya volvemos con Somos la Ciudad Radio.
2: Dale.

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0: Qué buena música que puso, ¿no? Se la jugó. Se la jugó Waltercito. Bien, continuamos un... Tenemos gente en el piso, Emanuel. Estamos con Fer y con Darlis. ¿Darlis está bien? Acérquense al micrófono porque...
1: Bien.
0: ¿Cómo están? Buenas tardes.
2: ¿Cómo andan, chicos?
1: Excelente, gracias por la invitación.
0: Acércalo si
2: querés. Ajá. ¿Ahí se escucha bien?
0: Sí, ahí se escucha bien. Bien, ¿cómo están? ¿Cómo están
2: pasando? Bien, bien, gracias por la invitación, Jere.
0: No, muchas ¿es gracias. ¿La primera vez en radio los dos o no?
1: Primera vez yo.
0: No, vos ya has estado en radio.
2: He tenido algunos eventos en radio, pero muy espacios muy cortitos. Tranqui, igual, no así.
0: No con tanta multitud de gente.
2: No.
0: Bien,
2: me siento observado.
0: Queremos contarle a la gente que ambos pertenecen, bueno, Fer es el dueño, la cara de visible, de Barbershop, que está acá cerquita.
2: Héroes, perdón.
0: Yo digo Barbershop porque es lo primero que encuentras.
3: En su diccionario.
0: Barbershop. Bien, ¿querés contarnos más o menos de qué se trata Héroes?
2: Bueno, dale, Jere, te cuento un poquito. Bueno, Héroes, que primero que nada estamos acá cerquita de Cinco Esquinas, en Echagüe 841. Es una propuesta en Paraná que pone el foco en el bienestar del hombre.
0: Sí.
2: Nosotros lo que queremos hacer es cambiar un poquito el concepto de que la barbería es ir a cortarse el pelo y nada más. Entonces, claro. Bueno, apostamos a Paraná. Cuando arrancamos, empezamos en Buenos Aires.
0: Sí.
2: Después te cuento bien la historia, pero le quiero contar un poquito de qué se trata hoy el concepto de Héroes. Tiene que ver con la belleza integral del hombre. Por ahí el hombre evolucionó en lo que es belleza y hoy se hace un poquito más de cosas, le da un poquito más de importancia a la estética en general. Entonces dijimos, ¿por qué el hombre tiene que ir a un centro estético donde está lleno de mujeres y no puede compartir un espacio donde se pueda sentir que se encuentra con otros hombres que tienen los mismos gustos y que les gusta cuidarse? Así que dijimos, vamos a hacer el primer centro estético masculino en Paraná. Y de eso se trata Héroes. Así que hoy nos acompaña Darlis, que Darlis es nuestra esteticista, es la persona que se encarga de dejarle linda la cara a los varones y también es masajista. Pero bueno, tenemos cosmetología, depilación definitiva, tenemos masajes descontracturantes, relajantes. Aparte tenemos también asesoría de imagen, que tenemos profesionales que se encargan de lo que es la asesoría, chicos que se están capacitando constantemente y nosotros nos estamos capacitando constantemente, no solamente para darle un buen corte de pelo al hombre, sino para que se puedan sentir bien integralmente. Y seguimos anexando cada vez más servicio porque nuestra idea también es tener tratamientos diversos de los mismos que puede encontrar una chica en un centro estético, que lo pueda encontrar el varón, que pueda llegar a este espacio y no tener que ir a otros lugares. Entonces tratamos de anexar cada vez más servicios. Y bueno, nos destacamos fundamentalmente, Jere, los dos han ido a cortarse, sí. Y nos destacamos fundamentalmente porque tenemos un servicio muy cálido. Los chicos son muy atentos, muy educados, muy buena gente. Nos rodeamos de buena gente, entonces hay una buena energía, una buena vibra en el local todo el tiempo. Y eso lo transmitimos a cada uno de nuestros espacios, que también tenemos la escuela. Y próximamente, te voy a tirar la primicia, pero próximamente vamos a tener Héroes Kids. Dentro de muy poquito.
0: Mirá. Bueno. Llegó porque yo ya sabía de ese Héroes Kids hace un montón. Pero está bueno.
3: Lo escuchaba atentamente y la verdad es que comparto cada palabra que dijo, porque la vez que fuimos, la experiencia sí. Que tuvimos, realmente fue muy cálida, esa es la palabra. Los chicos realmente muy respetuosos, muy amables. Y bueno, nosotros fuimos a la época del Mundial, ¿te acordás?
0: Sí.
3: Que estábamos todos medio locos con el partido, habíamos ido después del partido,
2: sí,
3: ¿te acordás?
2: Sí, después del partido.
3: Y estaban todos ahí remotivados y la verdad que un clima hermoso. La verdad que la atención, tienen muy buen recibimiento, sí. Ellos siempre.
0: Aparte tienen, de ser muchos, siempre son atentos. Hay,
3: sí,
0: mucho,
3: hay mucha
0: café,
3: conexión. O sea, son amigos, digamos, básicamente.
2: Son amigos. Claro. Entre, esa es la particularidad también, que claro, este grupo se hicieron amigos. La verdad es que entre ellos se hicieron amigos.
3: Es de que no es lo mismo ser compañeros que amigos en el trabajo. Es distinto.
1: Grupo, la verdad, sí, eso sí, es lo más lindo de trabajar allí todos, sí, los días.
0: ¿Y vos hace cuánto que estás con ellos?
1: Bueno, yo soy la incorporación más nueva.
0: Ah, ¿sí?
1: Arranqué en enero. Y la verdad que me encantó la propuesta que me hizo Fer, esto de, si bien ya estaba yo en el rubro, podía notar que la mayoría de mis clientes eran siempre mujeres, por ahí, claro, el hombre cuando asistía era un poco más retraído, un poco más tímido, y la verdad que se nota la diferencia en que puedan asistir a un espacio que sea exclusivo para ellos, que haya otros hombres.

0: aquí voy a ir a sí. que me agarraron la cara, ¿no? Sí, ¿viste? Sí. Yo, y siempre pasa eso, ¿viste?
1: Sí, tal cual.
0: Como que ahora en estos tiempos, bien describiste, se está terminando eso y celebro, digamos, está bueno.
1: Sí, sí, sí, sí, sí. Sí, de hecho nos pasa que, miren, tenemos muchos clientes grandes.
0: Claro.
1: Sí, gente grande que se siente cómodo, más allá que todos los chicos son de 25 para abajo. Son todos jovencitos los chicos que trabajan con nosotros. Y realmente la gente grande que va se siente muy cómoda porque son muy, muy respetuosos. Entonces está bueno esto. Y de a poquito es como que los vamos llevando. Al principio como, no, las cejas, no, porque nunca... Claro. Y tienen las cejas largas, ¿viste? Y los chicos, no, pero mirá que no te voy a hacer nada distinto a lo que tenés. Solamente es prolijar. Y le explicamos y lo vamos llevando.
2: Sí.
1: Y después terminan haciéndose de todo. Empiezan a hacerse tratamiento. Cuando rompen esa barrera, ese tabú, es como que hasta igual la gente grande que le cuesta un montón, pero se hace cliente asiduo, se hace cliente fiel y empieza a tomar muchos servicios.
2: ¿Y cómo comenzó tu idea de esta de tener un espacio para el cuidado estético del hombre en sí? Porque viste que el hombre es muy reacio al cuidado y todas esas cuestiones. ¿Cómo surgió tu idea? Obviamente esto en Buenos Aires fue.
1: Nosotros con mi esposa, que es mi socia, empezamos en Buenos Aires hace 10 años atrás. Y bueno, empezamos como una... Yo siempre hice peluquería femenina.
2: Sí.
1: Siempre trabajé con mujeres.
0: Ah, ¿empezaste así? Mirá.
1: Empecé trabajando con mujeres. Y bueno, en Buenos Aires, antes de que sea el boom de la barbería, tenía amigos que eran de otros países. Nosotros estudiamos en un instituto que era sí. internacional y teníamos amigos de otros países. Bueno... Y vinieron muchos con la idea de la barbería. Acá llegó un poquito más tarde. Uh-huh. Pero venían muchos con la idea de la barbería, de los cortes en degradé. Y yo no entendía mucho de qué estaban hablando. Y empecé a investigar. Empecé a investigar y en otros países ya estaba muy avanzado. Entonces me animé. Dije, esto va a llegar en algún momento acá. Y cuando nos largamos a hacer lo que es barbería, digamos, en ese momento era... rarísimo, empezamos en Temperley, Lomas de Zamora, en uh-huh. zona sur de Buenos Aires, en un barrio, Villa Galicia, en un barrio chiquito, que era una cuadrita empedrada y la verdad un local chiquitito que empezamos, unos amigos nos prestaron, unos amigos, la verdad que le agradezco a la vida haberme cruzado con este tipo de gente, la verdad me he cruzado con gente muy buena en la vida y que me han dado muy, muy lindas oportunidades. Y bueno, abrimos la barbería ahí y todavía no habíamos abierto y ya teníamos clientes. Así que de un momento para el otro se explotó. Nos fue muy bien, muy bien. En menos de un año abrimos la primer sucursal de Héroes en Lomas de Zamora, en el centro ahí de Lomas de Zamora. Y bueno, seguimos avanzando. Pandemia, habíamos crecido bastante. Y hasta que vino la pandemia, ahí tuvimos que hacer un parate y me replanteo un montón de cosas, pero siempre nuestra idea era hacer algo integral para el hombre, porque yo venía de trabajar con mujeres y sabía que la mujer se cuidaba mucho. Y yo decía, ¿por qué no el hombre? Y en Buenos Aires quedó un poco más abierta la cabeza y las oportunidades son distintas.
0: Y son más cholulos también.
1: Y son más cholulos. Y al haber más gente también
0: sí,
1: a todos.
0: Hay más variedad.
1: Importa claro. menos lo que piense el otro.
0: Claro, sí, sí.
1: Así que... En Buenos Aires arrancamos. Y cuando decidimos volver a Paraná, estuvimos casi 10 años en Buenos Aires y cuando decidimos volver a Paraná dijimos, bueno, nosotros queremos hacer lo mismo en Paraná. Y un montón de gente que nos dijo, no, pero Paraná, vos sabés que el Paraná es un pueblo y todo el
0: preconcepto. No, y lo que hablamos siempre. Lo que hablamos siempre en todos los rubros, ¿viste? Sí. Como que es muy especial
1: sí,
0: para,
1: sí,
0: nada,
1: sí,
0: ¿viste?
1: Sí,
0: para dar ese paso.
1: Y es cierto que es muy especial para nada, pero bueno, yo dije, yo voy a apostar a mi ciudad.
0: Claro.
1: Y yo voy a tratar de brindar el servicio que se merece la gente en Paraná, como lo hice en Buenos Aires. En Buenos Aires me respondieron bien y acá la gente me está respondiendo bien.
0: Claro.
1: No somos zarpados con los precios, no matamos a nadie, tenemos un servicio excelente. Y queremos transmitirle y brindarle a la gente que se puede dar un buen servicio en el rubro que estés sin matar a nadie,
0: claro,
1: ¿sí? Sí, sin hacer sobreprecio. Y bueno, si en algún momento nos tenemos que cruzar el charco y tenemos que ir a Santa Fe, lo haremos, pero estamos más que satisfechos con

0: la respuesta de la gente en la ciudad.
1: En la ciudad,
0: sí.
1: Claro.
0: Sí, sí.
2: Bien, y con respecto del cambio cultural que tuviste en Buenos Aires, de mucha gente y demás, ¿te costó un poco comenzar acá, sabiendo que en Paraná la cuestión de la masculinidad, o sea, del hombre que se cuide, era como muy reácido al comienzo?
0: Sí, yo creo de que, bueno, a ver, por ahí Darlis me lo puede decir mejor que yo, el hombre cuando está solo es una cosa y cuando está en grupo es otra.
2: Sí, al
0: hombre le gusta cuidarse, en realidad.
2: Sí.
0: Y yo lo veo mucho, yo veo cada vez más mis amigos, yo estoy en una peña de amigos que son todos mayores que yo, y al principio sí, tienen ese tabú como, nada, ¿qué me voy a depilar? ¿No? ¿Qué me voy a hacer la ceja? Y cosas así, el hombre rústico, como que el macho es rústico, tiene que ser rústico, si no, no es macho. Y después como que fuimos rompiendo con eso, pero yo creo que es falta de educación nada más.
3: Sí,
0: y
3: sí, tal cual.
0: Y después lo va al...
3: Viste que uno tiene como miedo a la cargada, ¿viste?
0: Sí,
3: yo
0: sí.
3: En el grupo ponele de fútbol, en las peñas también, como que uno, ¿viste? Dice... Che, me cuido en esto y ya.
0: Sí, sí.
3: Y ya hay uno que te tira este. Capaz que chiste y no mala leche.
0: Igual es para el descanso.
3: Claro,
0: a ver, te van a relajar igual.
3: Sí, sí, tal cual, tal cual.
0: Descansar igual. Obvio. Entonces,
3: es como que te están esperando a ver qué tirás,
0: sí,
3: ¿viste?
0: Totalmente.
4: Esta
3: pero bueno.
4: Es una idea de antaño, esto de que el hombre tiene que ser rudo, no cuidarse.
3: Sí, sí, sí.
4: Pero la verdad que cuando vienen al gabinete, el hombre que no se cuida o que no se viene tratando, por
2: pregunta.
4: Ejemplo, la piel, no es porque no quiera, sino porque no sabe.
2: Claro,
4: porque,
0: falta info.
2: Sí.
0: Falta de información.
4: Falta de información, exactamente. De hecho, es una de las cosas más frecuentes que veo en el gabinete, y es que vienen los hombres con interés de aprender cómo cuidarse la piel en la,
2: claro.
4: en la casa, qué sí. productos usar,
0: sí, sí.
4: si tienen que usar los mismos que una mujer, si no, sí. si hay algo diferente para ellos. Así que es una idea igual que ya está quedando como más como un mito,
0: sí, sí.
4: pero el hombre hoy en día... En
3: por suerte, ¿no?
4: Se
3: sí.
4: quiere
3: suerte.
4: Cuidar.
0: Sí, se quiere cuidar, se quiere cuidar. Es cierto eso.
3: Y que en la experiencia así que tenés en los gabinetes, por supuesto, ¿notás eso, viste, como que el hombre siempre como vergonzoso o con miedo a preguntarte algo, cosas así, viste?

0: En cambio, cuando va a un lugar donde se tratan mayormente mujeres, que son las que acuden a los centros de estética y de cuidado, el hombre es más tímido. Pero en este espacio se ve que se siente más seguro, más guardado.
1: Es más hermanado, porque vos entras y decís, che, dale, andás, y todo lo hace.
2: Es como que es parte más habitual. ¿Y cuántas personas actualmente trabajan en Airways?
3: En este momento somos 8. 8. 6 cortando. Bueno, Pam está en recepción y Darlis. Bueno, también tenemos una operadora de depilación definitiva que hacemos una vez al mes, así que podemos sumar 9 y bueno, y estamos ampliando.
2: Y aparte lo que me habías comentado cuando comenzamos, que aparte yo lo conozco a él de hace un montón de tiempo, pero cuando con respecto a el Kerumate.
3: Sí, por favor.
2: ¿Kerumate?
1: tratando de levantar, pero me parece que le voy a poner agua caliente.
2: Con respecto al mecanismo, viste, de que la gente aprenda. Dan curso ustedes también.
3: Sí. Ajá. Sí. En este momento.
2: Están dando ahora.
3: Estoy escapado de la escuela.
1: Saludo a Jan
3: que me está reemplazando.
2: Vale, que los miren en YouTube, porque si no.
1: Acá está el profe.
2: ¿Qué cursos das actualmente?
3: En este momento estamos haciendo barbería básica solamente. Estamos empezando con eso, con lo que es barbería básica. Utilizando nuestra metodología de corte que implementamos día a día en el salón. Así que más que una técnica de corte, a los chicos se les enseña un concepto y se les enseña un sistema, que es el sistema que utilizamos nosotros, porque muchas veces se cree como que es cortar el pelo solamente, y no es solamente cortar el pelo, aprender a manipular las herramientas, sino que hay todo un trasfondo. Desde que llega el cliente, nosotros lo que hacemos es un análisis. Buscamos que conocer al cliente primero para saber qué le vamos a hacer para que se vaya no solamente con un buen corte, sino con un corte funcional y que lo pueda llevar todos los días, porque se va a ir re bien de la pelu, pero si no le sirve, no,

0: que sepan manejarlo, peinarlo, porque si no...
1: Y un poco metiéndolo más en el terreno más de su día a día. Son medio psicólogos ustedes también, ¿no? En su labor, ¿no?
2: Que deben escuchar esto.
1: O sea, yo he tenido distintos peluqueros.
0: Somos.
1: Pero son... Bueno. Porque, ¿no? Te tiran ahí. Y además, ustedes por ahí también buscan para que obviamente se genere ese ida y vuelta.
3: Por mi parte, tengo un pequeño secreto que por ahí no se los cuento a mis clientes. Capaz
4: bueno, acá les tengo que contar.
2: A ver, acá contás todo.
1: Soy psicólogo.
3: Estudié 5 años de psicología en la Universidad Dentista del Plata.
0: Ah,
3: Libertador.
0: Nos está analizando a todos.
2: Ahora nos cagamos. Ahora.
3: Así que bueno, la verdad que aprendí muy buenos recursos que aplico en el día a día en el gabinete. Yo que trabajo en un espacio cerrado, es un poco más íntimo, el cliente y mi persona se da más este espacio para conversar, te cuentan por ahí los problemas. Cuando voy a realizar masajes también te cuentan un poco de su semana, por qué vienen contracturados, por qué sienten tensión. Así que bueno, es siempre un ida y vuelta, para mí es muy positivo. Soy un poco... no creyente de este tema de que te dejan la mala energía en el ambiente.
1: Ah, claro.
3: Yo lo vivencio en el día a día como que el cliente viene con esa buena onda de que es su espacio, su momento para relajarse, lo cuenta, lo larga y después se va contento, se va bien, se va sintiéndose bien. Así que bueno, sí, la verdad es la parte favorita
0: en
3: mi día a día.
0: Yo me duermo.
2: No, entro al gabinete. Yo todavía no entré, no he ido al gabinete, pero...
1: Pero un poco te deja como contenta un poco, ¿no? Que te diga, que vos digas, bueno, más allá del servicio que brinda, como que también que el cliente se descargue en ese sentido, por ahí emocionalmente incluso, como que a vos también te genera algo como, mirá, esto que estoy ofreciendo... Vas más allá de lo que hago en realidad.
3: Sí, es lo más satisfactorio de trabajar en este rubro. Sí, sí. De hecho, el poder ayudar a los demás, que la persona se vaya contento, que se vaya con buenos recursos para utilizar en su casa. Así que bueno, se genera también un vínculo, sí, exactamente.
2: Y aparte, con respecto a la peluquería y a la barbería, ¿te piden algo específico? Viste que siempre está el corte de moda. O está la parte barbería de moda.
0: Sí, siempre.
2: Bueno, ustedes asesoran aparte.
0: Sí.
1: Hay algo como que a mí siempre me queda ahí, que es, viste, que ahora es todo nos hacemos el degradé, ¿no es cierto? Pero, a ver, en porcentaje, ¿la mayoría se hace degradé? ¿Cómo es la onda?
0: Ahora no tanto como antes.
1: Uh-huh. Pero hubo un momento que era como que vos mirabas.
0: Todo el mundo con degradé.
1: Yo me acuerdo que iba a la cancha, éramos todos iguales.
2: El teñido en color
0: también
2: plateado.
0: El platinado
2: era un montón.
0: Sí. Sí, bueno, el corte ahora está un poquito variado. Se están volviendo a usar un poquito más largo, combinado, ¿viste? Un mullet, por ejemplo.
1: Sí. ¿Impone mucho el fútbol, amigo, en ese sentido?
0: Sí, por supuesto.
2: ¿No? Creo como que el deporte que me parece que
0: todo
2: sí.
0: Todos queremos el corte.
1: Onda, de Paul se hace algo, ya ves, todo me pareció algo.
2: Paredes,
1: hace algo, Messi.
0: Viste que son un poco los referentes, los futbolistas.
1: Por la masa de gente que los sigue también,
0: sí.
1: ¿No?
0: Tal cual. Y yo creo que la moda
1: también. La ropa, claro.
0: Ni hablar la ropa, los tatuajes, un poco esa onda, sí, tratan de imponerse, digamos. Está bueno. Yo creo que hoy está muy variado. Uh-huh. Lo que es cortes está muy variado. En su momento era todo degradé, hoy se está usando un poquito más el pelo largo. Nosotros hacemos muchos cortes clásicos, uh-huh, porque tenemos mucha gente grande, claro. Mucho corte con tijera, la gente sabe de que cortamos con tijera y aprovechan, porque no en todas las barberías cortan con tijera, la verdad es que es todo máquina. Entonces, qué bueno.
1: Bueno, el día que yo fui a cortarme, al lado había un chico justo que tenía el pelo re largo.
2: Sí.
1: Y también le dijo, nada, yo no me gusta, vengo tipo con ustedes, dice, me acuerdo que decía, tipo, vengo con ustedes porque ustedes hacen como más clásico y yo también. Sí. Y como que, viste, si no hay opciones, viste, está bueno que ustedes ofrezcan eso.
0: Obvio. Obvio, y buscar que el cliente se sienta cómodo con lo que está haciendo. Que se sienta cómodo, viste, más que nada. Eso es fundamental. Se pueda sentir cómodo.
2: Bien. Queremos agradecerles por venir.
0: Jere, gracias a vos por la invitación.
2: Tienen el espacio abierto para lo que necesiten con respecto a difusión y demás.
1: Sí, yo quiero... No, quería... Tenía
2: una pregunta.
1: Algunos consejitos así como que quieras darle para los hombres ahí que nos estamos metiendo ahí en el cuidado. Que estaría bueno que tire un par de consejitos. No,
2: del cuidado de la piel.
1: Claro, que se hidraten bien, qué sé yo, un montón de cosas.
3: Excelente. Bien, uno de los mayores errores que yo percibo en el día a día es que hay

0: Hombres que creen que no deben hidratarse la piel porque la sienten pesada, la sienten grasosa, y la verdad es que una piel puede generar mucho sebo, pero a su vez estar deshidratada. Entonces les voy a dar tres consejitos básicos para que los hagan en su casa el día a día.
1: anoten.
2: Mirá qué gente que tengo, Jere,
1: mirá qué gente.
3: ¿Viste qué aplicados que son?
4: ¿Para qué tengo acá?
1: Anotemos.
4: Ya puse uno acá.
0: Tengan un producto de limpieza que sea jabonoso, que sea adecuado para el rostro, un producto que los hidrate y protector solar. Esos tres pasos a la mañana y a la noche repiten. El de limpieza.
3: Pero el protector solar siempre. O sea, siempre. Tiene que estar siempre.
0: Inclusive los en días invierno. Nublado. Exactamente.
3: Te digo porque yo me pongo para los días nublados todo el día protector solar.
1: Y viste que dice. Perfecto. Viste como te dicen, como te dicen las madres o las abuelas, ¿no? Sí. Mirá que el sol está malo ahora, ¿viste? Entonces te digo, claro.
0: Y se pone nada el sol. ¿Tú cómo vienes con tu?
1: No, rutina? Yo voy ahí, voy caminando, pero voy. Te tengo que visitar de nuevo.
0: Bueno, ya los espero pronto. Pero
3: yo no he ido todavía.
0: Ajá.
3: Pero él sí ha ido.
5: Tenés que ir.
3: Entonces ya voy a ir.
0: Bien, vamos a hacerte una limpieza profunda.
3: La carita nueva.
0: Exactamente.
3: Bueno,
1: bueno, consejo, tenerlo en cuenta. Y vos, amigos, si querés tirar algo.
3: Tirate
1: también,
3: un consejo de
1: del cuidado personal, digamos ahí.
5: Que vayan a cortarse.
1: Conmigo.
5: conmigo. Con cualquiera.
1: Sí, pero también conmigo.
3: Pero vos no cortás tanto.
5: Sí, sí, estoy cortando. Al menos tengo un poquito de.
3: Acércate más al micrófono.
5: Tengo algunos días que estoy bloqueado, pero estoy igual, pero sí, estoy cortando.
1: Está a la par con los chicos de una.
5: Sí, sí. El mayor error del hombre en cuanto al pelo es el lavado.
1: Bueno, ustedes tienen fuerte. El servicio ahí de lavado, que muchas pelunas la tienen por ahí y eso está re bueno.
5: A todos los clientes le lavamos el pelo. Sí, sí.
1: Claro.
5: Eso, que se laven bien el pelo, vengan que nosotros les vamos a enseñar. O podemos hacer una clase
3: de cómo lavarse el pelo.
5: De cómo lavarse el pelo.
1: Viste, no sé si han notado, si te han dicho que hay muchos como hay muchas personas sí. que se dejan como el acondicionador para
5: sí,
1: ¿viste?
5: Es un mito. Hay en redes sociales,
1: ¿no?
5: Gente que bueno, viste que es así son las redes, pero
1: como quien pone cosas
3: que no la, digamos la tendencia, el tren.
5: Hay unos reel viral que dicen de que hay que lavarse con acondicionador y primero que es muy general esto.
1: Claro,
5: está mal. Sí. Está mal, es muy general. No le podés diagnosticar a todo eso. Lo dice una dermatóloga, yo no me gusta contradecir a alguien que estudió y que sabe tanto, pero realmente que te laves con acondicionador, si tenés cuero cabelludo graso, es complicado. Sí se aplica acondicionador después de haberse lavado dos veces con shampoo, bien masajeado, y refregar bien, enjuagar bien, y después ponés acondicionador un poquito y enjuagás. Pero eso de usar el acondicionador sin usar shampoo es muy específico.
1: Sí. Es muy particular para cada uno,
5: sí,
1: digamos,
5: sí,
1: claro.
5: Sí, totalmente.
1: Bueno, lo mismo pasa con lo
0: pasa
1: tuyo.
0: Lo mismo, claro. Sí, en la barbería y en la cosmetología es que no tenemos que irnos por cuestiones generales, sino claro. Que lo mejor es consultar y hacer algo específico para tu piel, específico exacto. Para tu cuero cabelludo. Y bueno, también estamos incorporando ahora lo que son tratamientos de estimulación capilar.
1: Ah, mira.
0: Regresando en el gabinete.
1: Eso, por ahí hasta la edad, ¿viste?
5: Sí, sí.
1: Edad usamos los 30 y como que ya empezamos, no a preocuparnos.
5: Sí, ya hay que empezar.
0: Es algo que también hay poco en Paraná, así que.
1: Viste que lo joden a pared, al de la selección también, como que está.
3: Mejor el costito.
1: Viste, ya cruzar los 30 y se complica. Pero bueno, sí, casi así que. Y bueno, y un poquito para.
0: Bueno, se hace estimulación con alta frecuencia, tenemos también un sistema de microagujas, obviamente evaluamos antes. Tratamos también de dar una rutina para que puedan realizar en el día a día. Esto se realiza en conjunto con los chicos que están en la parte de barbería también. O sea, trabajamos como un equipo de trabajo. Así que, bueno, estamos promocionando estos nuevos tratamientos y se realizan con una frecuencia de una vez por semana, cada dos, dependiendo. Es bien personalizado.
1: Claro, también bien personalizado.
3: Sí.
1: Che, qué bueno, la
3: muy
1: verdad
3: bueno,
1: que
3: muy, bueno.
1: Muy linda visita y también estos consejos que son súper valorables. ¿No?
3: Sí, así que si quieren venir una vez al MEA a dar un consejo de corte y de malo, que sí. Traigan, sí.
5: ¿Por qué no?
1: Sí. Y traigan a toda la banda, traigan a toda la banda.
3: Tienen que traer a todos, bueno, los ocho que vengan.
5: Bueno, ¿podemos venir a cortar acá?
1: Pero que no,
3: no. ¿Podríamos hacer un cortecito?
5: Un cortecito, sí.
3: En vivo.
1: ¿Eh?
3: Bueno, no sería mala idea.
5: Estaría bueno.
3: ¿Usted, Walter, se quiere cortar el pelo? No, usted está medio pelado igual. Bueno,
1: no,
3: él tiene su estilo.
1: Está muy bien, Walter.
3: Debajo de esa gorra hay un estilo. La barbita.
1: Ahí está. Viene ahí vuelta. Ahí está.
3: Bueno, vamos a un corte y gracias por venir, Fer.
5: Gracias a ustedes,
1: chicos. Gracias, en serio.
3: Las redes, ¿dónde los pueden buscar?
5: Barbería-héroes. Ahí nos van a encontrar y bueno, van a tener toda la info que necesitan.
1: ¿Son de prenderse a
3: tus redes?
0: Bien, mi red es calma, escrito con K, punto relax.
1: Bien. Son de prenderse mucho, digo, a las redes, haciendo videitos,
5: hijo. Sí, tenemos un par de videitos que se pegaron.
1: Está bueno, porque viste que la gente por ahí ve ahí, oh, estas son buenas ondas, me voy ahí, de cabeza.
5: Sí, nada, aparte, hoy subimos uno que está bueno, está lindo.
3: Un tren.
5: A darle like.
1: La vamos a pasar en Somos también ahí.
3: Dale, ahora lo vamos a subir.
1: Se lo vamos a subir.
3: Bueno, vamos a un corte y continuamos con más programas.
0: Dale. Gracias, chicas.

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0: Bien, continuamos con. Tenemos invitados de Manuel en piso. Sí, acá llegaron, llegaron ellos.
1: De con el grupo Litoral Mitad, ¿eh?
0: Sí, oriundos de Aldea María Luisa, están de visitas acá en nuestro programa.
1: Che, se han hecho muy famosos estos muchachos últimamente, ¿eh?
0: Sí.
1: Por la red, por la tele, por el streaming, por todos lados.
0: Lo estuvimos viendo en varios lados y tan previo a una presentación que van a hacer ahora dentro de poquito. Sí. En Trascender, obviamente en el Teatro 3 de Febrero, el domingo 16 de agosto, a las 21 horas, conseguí tus entradas locales en Evitel y demás. Ahora después vamos a estar diciendo bien dónde pueden conseguir las entradas, pero ¿cómo están, chicos? Buenas tardes.
1: ¿Cómo andan?
2: Buenas tardes. La verdad que muy bien, contento. Muchas gracias primero por el espacio, por dejar que vengamos a promocionar este hermoso evento que estamos armando también. Nada, felices, muchas ansias de que llegue la fecha también, porque hay un laburo muy lindo que venimos haciendo ya hace mucho tiempo.
0: Sí.
2: Y bueno, nada, esperando la fecha, invitar a toda la gente también a que se arrime al teatro.
0: Bien, y también aparte tuvieron muchas presentaciones últimamente, han estado en medios nacionales. ¿Y cómo es la experiencia, obviamente, de...

0: de salir de la provincia.
1: Bueno, venimos de un verano sumamente hermoso, sí, con muchas fechas, con muchos festivales. Estuvimos en Buenos Aires también ahora en un evento patrio el 25 de mayo en el Palacio Libertad, que es un, bueno, es un lugar muy emblemático para la cultura. Y bueno, ahora con esto que se viene en el teatro, que también es algo muy lindo porque nunca hicimos un teatro, es la primera vez. Sí. Entonces también va a ser un show distinto porque es un show de una hora 40 minutos aproximadamente, donde quizás el despliegue es de otra manera, porque es, bueno, al ser más sí. tiempo, uno quizás, viste, lo piensa ya más distinto que en los festivales, que por ahí tocas 40 minutos o

0: Que se llama Así Fue, sí, que bueno, la verdad que también muy contento porque estamos fusionando algunos temas que no son dentro del folclore, que lo estamos adaptando para nuestro género. Va a estar Enzo De Martini, que es
1: Enzo De Martini, es un acordeonista.
2: Estudió conmigo acá en el seminario de Paraná, en la secundaria. Sí, estuvimos con Enzo. Vos sabés que cuando una experiencia cortita, nos poníamos los recreos y Enzo ya era chiquito, tenía 11 años, papá.
3: Hoy día es nada más y nada menos que segundo acordeón de
0: Chango Espacio.
2: Sí, no es un animal, pero yo, tío, de chiquito, 11 años, me acuerdo que íbamos al recreo y hoy me buscaba, como yo soy más grande, iba hasta mi abuela y ya empezaba, viste, a tocar acordeón, guitarra, todo. Y ahora yo lo crucé en la última fiesta del Mati y demás, y digo, no puedo creer, amigo, la verdad que, viste, cuando uno ve el crecimiento de ustedes, de todos los artistas, es muy lindo, digamos.
0: Marcos Rubio, que es el acordeonista de Francisco Cuesta. Bueno, el show también consiste en hacer un par de homenajes a varios autores de nuestra provincia, como Jorge Méndez, los hermanos Cuesta también. Viene Sofi Morales de Corriente, que es la cantante...
4: corista.
0: Es la corista, forma parte del staff de La Sole.
2: Sí.
0: No sé de quién me estoy olvidando, Noah. Son muchos invitados.
4: Francisco Cuesta.
0: También haciendo menos. Bueno, también hay un show, digamos, si bien el show está plasmado desde lo musical, van a haber bailarines también como invitados. Entonces, nada, la verdad que venimos trabajando mucho para esto, son muchas cosas que se han juntado y muy contentos.
2: Una linda puesta en escena, entonces, chicos, algo distinto a lo que venían haciendo, tal vez.
0: Tal cual, el show no solo consiste desde lo musical, sino que hay muchas cosas también.
5: Sí, y también es a beneficio de suma de voluntades.
2: Exactamente.
5: Eso también para que tengamos en cuenta que hay kits disponibles que se pueden, digamos, entregar. Ahora lo vamos a estar nombrando, pero primero, principal, queremos contarle a la gente que estamos acá con el grupo Literal Mita, porque hay gente que, viste, que se renueva el público.
2: ¿Cómo surge un poco el nombre, el grupo, así? Si nos pueden contar un poquito de eso.
3: Literal Mita significa literal joven.
0: En guaraní.
3: En guaraní. Mita es joven. Y bueno, nos verá las caras. 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

0: de la modernidad, digamos. Claro. Desde lo musical, ¿no?
1: Un poco adaptarla, digamos.
0: Un poco fusionarla. Con lo claro. que, a ver, hoy, con lo que es la globalización y hemos escuchado músicas de todo el mundo, ¿no?
1: Sí, tal cual.
0: Hemos captado muchas señales de todos lados, muchas eso que hemos incorporado desde chiquitos nosotros, quizás antes nuestros padres no escuchaban más que la música de acá.
1: Claro.
0: Hoy nosotros la podemos incorporar a esta música que también es nuestra de acá, digamos. Claro. O sea, incorporamos lo de afuera acá.
1: Y
0: hay un poco de bolero, hay un poco de jazz, hay un poco de rock, hay un poco de todo
1: claro.
0: en esta música. Bueno, la hacemos con mucho respeto, obviamente, y manteniendo las raíces, digamos.
1: Siempre que vienen artistas así como ustedes, siempre sí. de distintos géneros, por supuesto, siempre hablamos esto de que como que las fusiones, digamos, de distintos géneros, como que re pega hoy, que viste, por ahí, antes era como un tabú, ¿no? Como decir, no, yo cómo voy a hacer aquel tipo de música, ¿entendés? Por ahí Enzo, que está más asociado a la cumbia y demás, decir, no, cómo voy a cantar con él, o él, no, cómo voy a hacer esto. Y está bueno eso, porque yo creo que enriquece, digamos, ¿no? A lo que hacen.
0: Yo creo que hace a la música dinámica.
1: Claro.
0: O sea, y al folclore en sí mismo, digamos. De hecho, la historia lo dice, digamos, no es lo mismo escuchar el folclore del año 20 o el tango del año 10, del año 20, y después escucharlo a Piazzolla, que revolucionó todo y fue maestro, digamos, que en su momento no lo quisieron, así lo dice la historia, y hoy día...

0: contagiaron de eso y nada, terminamos bailando y haciendo zapucay, así que fue algo muy lindo y que la verdad que para nosotros como jóvenes también nos motiva llegar a ese tipo de programas, porque bueno, son programas que lo escucha mucha gente y que para nosotros poder tener un lugar ahí o un espacio es algo
1: También
0: que te motiva.
1: que no es inalcanzable, sino que se puede llegar
0: Tal
1: a esos
0: cual,
1: lugares.
0: tal cual, sin dudas. Bueno, eso fue. Está no acá, él hizo todo el contacto, así
1: No, bueno,
0: que.
1: le queremos decir a la gente que no aparece en cámara, porque no sé por qué no aparece en cámara Noah. ¿No le gusta?
2: Es el artífice
1: Es
2: de todo esto.
1: el productor
3: Claro, pero una vertebra.
0: Hay muchas cosas que nos han pasado que son gracias a él.
1: Es que
0: Nosotros
1: es muy
0: hacemos.
1: bueno. Yo siempre le. Bueno, yo lo conozco hace mucho a él, pero es muy bueno en su producción y cómo también lleva a los artistas.
0: No, sin dudas, y creo que también es algo para valorar para muchos artistas que es sumamente importante
1: Sí.
0: tener alguien que te guíe, tener alguien
1: Respaldo.
0: que te apoye o que te diga, che, Benja, no, por acá me parece que no es, o por acá sí, que venga con ideas, que estudie. La verdad que para nosotros, y más hoy en el mercado de hoy,
1: Sí.
0: si querés llegar lejos, es sumamente necesario. Así que nada, nosotros mientras nos siga bancando,
1: Mientras que.
0: estamos contentos,
1: Pero, o sea,
0: estamos contentos.
1: ¿cuántos son en el grupo? Aparte de ustedes tres.
0: Y tenemos un staff casi de 10 personas.
1: Bastante.
2: Hay que destacar ahí algo que dice Benja, que no solo es lo musical, sino que hay una cuestión desde lo visual
1: Sí.
2: y una cuestión técnica desde
1: Escénica.
2: el sonido escénica
0: En
2: que.
0: el escenario somos siete, pero después hay todo un equipo atrás, está Noah, está Gaspi, que es el sonidista, hay un armado de pantallas, como él dice también, tenemos un, ¿cómo se dice? Un stage también,
1: Sí.
0: entonces es todo, viste, como un equipo que cuando subís al escenario, sabés que tenés a alguien que te está mirando a ver si vos querés algo o no, la verdad que es algo muy lindo, difícil de sostener también por ahí para los viajes, más que nada, porque bueno, somos muchos,
1: Sí.
0: pero también creo que es una lucha que tenemos para un futuro.
1: ¿Y qué experiencia tienen últimamente? Han tenido muchos festivales y demás. ¿Cómo el contacto, viste que el contacto de la gente del interior, yo digo, de los festivales y demás, es diferente a la gente de la ciudad? ¿Usted cómo lo ven a eso?
0: Sí, bueno, mira, igual creo que nosotros nos sorprendemos cada vez más, porque cuando fuimos a Buenos Aires, quizás uno va con una expectativa que dice, a ver qué pasa acá, viste, con la
1: Sí.
0: música del litoral. Y la verdad,
2: Muy loco,
0: increíble,
2: lo que pasó
0: increíble.
2: la última vez
0: No,
2: en el Palacio de la
0: increíble.
2: Libertad, o
1: En el
2: sea,
1: Palacio
2: un
1: estuvieron, de
2: lugar
1: verdad.
2: emblemático, digamos. ¿Cómo nos aplaudieron y cómo nos recibió la gente y cómo festejó, digamos? La verdad que
3: Fue una fiesta, sí.
0: muy,
1: Sí, creo que el
0: muy, muy
1: interior tiene algo
0: sorprendido,
1: lindo
0: digamos. Que quizás la gente se cría con esa música, entonces
1: Y
0: lo
1: lo
0: que
1: valora, creo, capaz,
0: tiene
1: el
0: sentido
1: valor.
0: de pertenencia y cuando ve
1: Sí.
0: jóvenes también apoya mucho. Pero la verdad que en Buenos Aires no podemos.
2: No, no, y
0: No
2: aparte la
0: podemos.
2: emoción de nosotros es
0: No, no, tal
2: inimaginable,
0: cual.
2: digamos.
0: Sí,
2: Somos,
0: tal cual.
1: obvio.
0: Y
2: Extranjero, entre
0: creo que te
2: comillas, ¿no?
0: motiva también y es un poco quizás la visión de ahora, ¿no? Que el chamamé tomó mucha fuerza
1: Sí.
0: y que cada vez se expande más. Así que nada, es un trabajo que venimos haciendo y que, como dije hoy, te motiva mucho.
4: Yo lo hemos hablado con otros grupos que han venido, pero creo que el chamamé genera como esa conexión, ¿no es cierto? Y de sentido de pertenencia, que lo nombrabas bien. Me parece que como argentino en sí, y por eso también que bueno, y celebro que en esas grandes ciudades, ¿no? También se siga como diciendo, es una bandera, ¿no es cierto?, de la identidad del argentino. Y sienten que el chamamé tiene como una conexión especial, digamos, distinto a otros géneros, quizás.
2: Sí, claramente. Es como decirte, en el norte, digamos, está la zamba, la
0: Tal
2: chacarera,
0: cual.
2: y acá en la zona del litoral, Entre Ríos, Corrientes, Santa Fe, Misiones, Chaco, me estoy yendo más para arriba, ¿no?
4: Claro.
2: Es el chamamé, el rasguido doble, la chamarrita, que es nuestra, la polca, que es algo que
0: Uy. El
2: nosotros.
0: Xotis también
2: El xoti,
0: en
2: exactamente.
0: Misiones. Hay una apertura dentro del litoral, porque uno dice el chamamé, pero hay muchos.
2: Claro. Sí,
0: Muchos
2: muchas
0: ritmos
2: especies
0: también. Hay un
2: musicales,
0: abanico
2: digamos,
0: interesante, digamos,
2: sí, exactamente. Y quizás algunos nosotros tratamos de recuperar, digamos, quizás después toquemos algunos, sobre todo la polca, bueno, Benja y yo somos descendientes de alemanes,
4: Claro,
2: digamos,
4: sí.
2: y como que lo tenemos un poco

0: sangre.
1: En la sangre.
2: En la sangre, digamos.
1: Claro, ya crecieron y, con eso, claro, sí, sí.
2: Y sobre todo Benja, que viene de Aldea María Luisa, y bueno, como que tratamos de recuperar un poco eso, digamos, que quizá no anda dando vueltas como el chamamé, que está más como implantado acá, ¿no?
3: ¿Y usted cómo ven, por ejemplo, que la gente lo tome de referencia para llegar a... O digamos que la gente los vea a ustedes como un ejemplo a seguir? ¿Ustedes sienten eso? Porque obviamente hay muchas personas que están incursionando en la música y los tomen como un ejemplo. ¿Eso a ustedes qué les genera?
2: Yo te diría ojalá.
3: No, porque ya, yo conozco gente que los tiene como referentes.
4: Quizá, o sea, nosotros por ahí ponemos mucho en valor el trabajo que hacemos, porque sí, la verdad que todos los chicos hacen un esfuerzo enorme para ensayar, para armar, para viajar, porque cada uno tiene su trabajo también, ¿viste? Sí. Es una lucha que estamos todo el tiempo. Y nada, si es así como vos decís, creo que sí, es algo muy lindo.
3: O sea, más por la referencial que tiene, mucha gente dice que, porque hay gente, hay grupos populares, así, viste, que se van marcando, sí, en el transcurso de la...
2: Yo vengo del palo de la docencia, sí. Si pasara eso, soy feliz, digamos. Básicamente.
3: Sí, y también.
2: Dejar una marca, que... digamos, es mi objetivo, digamos, de alguna manera, en el buen sentido, ¿no?
3: Sí. Sí, yo creo que los festivales mayormente se da eso, cuando los artistas tienen mucha relevancia en la provincia. Ustedes, aunque capaz que no se dan cuenta, pero sí tienen relevancia, y la verdad que hay mucha gente que me lo ha dicho, y por eso la gente los convoca también y los quiere escuchar y demás. ¿Cómo componen las canciones ustedes?
2: Intentamos tener esa impronta que te contaba hoy de fusionar géneros,
3: sí,
2: de todo tipo. Ahora, mañana, ¿se puede decir, no? ¿No se puede decir? Sí. Bueno, mañana va a salir...
5: Así fue,
2: ajá, que es una suerte de bolero, balada de Juan Gabriel.
3: Sí.
1: Ah, Juan Gabriel, claro.
2: Hecho... polka, o hecho polka correntina, o en realidad galopa, claro, es una mezcla. Claro. Bueno, y dentro de
1: eso, no por adelante en eso, por favor.
2: Dentro de eso también está el rajido doble, sí, y bueno, hay otras cositas ahí que son sorpresas, hay que escucharlo.
3: Exacto. Bueno, ahora que lo decís que nos quiero escuchar, yo los quiero escuchar a ustedes acá, los queremos escuchar.
1: Sí, no, sí, no, y con lo que acaba de decir.
3: Y ahora,
1: me encanta.
3: Capaz que
1: tema,
3: no tendrían que adelantar un poquito
1: de cancha, incluso ahora, ¿viste? No sí, sé sí, si sí, lo, sí, se recontra popularizó, digamos, el tema de ese. Ah, bueno.
4: Bueno, vamos a hacer un pedacito de ese.
3: A ver,
4: la mitad del tema, por lo menos.
3: A ver, yo quiero escuchar ese tema. En realidad, ya grabamos. Ya grabamos. ¿Quién
2: sí, canta? Falta la mitad del equipo.
6: Claro, canta Esteban Frías también. Falta Enzo Barzola, que está en la versión.
3: Enzo Barzola también está en la versión.
6: Un acústico. Vamos a hacer un acústico.
3: Esto va a estar en el teatro, esta canción.
6: Sí, exactamente.
3: Vamos.

0: aplauso, amigo.
1: Me paro.
2: Improvisado porque
0: falta.
3: Si lo quieren escuchar bien tocado.
0: No, excelente. Qué buena versión, chicos. En serio, muy buena la presentación, la verdad.
4: Bueno, vamos a ir un cortecito y después continuamos más con Litoral
0: Mitad. Ah, me remotivar.
4: Sí.
0: No. ¿Cuándo es el show? ¿Mañana?
4: Bueno, vamos a la pausa y volvemos.
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4: Bien, regresamos con Somos la Ciudad Radio. Estamos con Litoral Mita.
2: Literal Mita.
4: Mita.
2: ¿Viste que perdón que te corrija, no, pero...
4: Pues, todo el mundo me lo corrige que yo lo digo mal. Bueno, pero me suele pasar.
0: ¿Cómo le decís vos?
4: Literal Mita. Ah. Pero no le pongo el acento.
0: Ah, claro.
4: Mita.
0: El tilde.
4: Mita. Mita. Bien.
0: Volvemos. Antes déjame mandar un saludo acá porque siempre hay, gente, pensando, sí, hay un montón mirando. De gente, pero... A mi prima en especial, porque siempre nos hace el aguante de Tamara Sánchez, sí. Y a toda la familia ahí, que está enganchado ese con el tema acá de los chicos, así que le mandamos un saludo grande.
4: Bien. Bueno, vamos a recordar a la gente que ellos van a estar presentando en el Trascender el domingo 16 de agosto a las 21 horas en el Teatro 3 de Febrero.
0: Vamos ahí, Jere.
4: Las entradas, obviamente, quedan las últimas entradas, como nos dijeron, y obviamente es a beneficio de Suma de Voluntades, entre otros artistas más. Así que en su cuenta de Instagram y en Somos la Ciudad vamos a estar sorteando, obviamente, dos entraditas. Acá la tenemos. Para que puedan disfrutar de este mega show, que va a haber muchos artistas y también artistas nacionales que van a venir aquí a la ciudad de Paraná, a este gran evento en el Teatro 3 de Febrero. Antes de que se tienen que ir ellos, vamos a hacer un temita, ¿les parece?
10: Antes de eso, Ayrton, ¿querés comentar un poco de qué se trata esto de Suma de Voluntades?
4: Dale.
11: Los que participen del sorteo, si no se lo ganan, vayan con los puntos de canje en Nevitel, en Santa Fe 25, hay otra en Avenida Sani, enfrente de la San José Obrero, y hay otro en el Shopping Paso del Paraná, creo que es el local 42, donde se van entregando kits de alimentos no perecederos, los cuales van a ser a beneficio de Suma de Voluntades, a cambio de una entrada para el teatro. Los kits pueden ser, hay dos tipos, hay uno que es cacao, leche larga vida y galletita, ya sea dulce o salada, y el otro kit es aceite, azúcar y
4: puré de tomate,
11: exactamente. Bien. Así que cualquier, y si no también, bueno, pueden comunicarse con cualquiera de los chicos que también tienen entradas y pueden pedir.
2: Que podemos hacer el intercambio también.
11: Exactamente. Sin duda. Podemos llevar.
2: Las entradas son por orden de llegada. Eso déjame aclarar por las dudas, porque tienen un número, pero son por orden de llegada. También quiero mandar un gran saludo a toda la gente, a las empresas que nos acompañan, como Juli Croc, como Celesti Blanca, como El Marán también, como Correr, como Better. En el sonido está
11: Y Lairet,
2: que la verdad que también están haciendo un esfuerzo enorme, que es también sumamente importante, porque bueno, si no, no podríamos hacerlo.
4: No se puede
2: básicamente
4: hacer nada.
2: Gracias a ello se destinó que la entrada sea para Suma de Voluntades, así que muy felices, muy contentos, con muchas ansias de que llegue el domingo que viene.
0: Bien, y ahí vamos a estar acompañando.
4: Sí, por supuesto.
0: Che, qué bueno, y resaltar lo de Suma de Voluntades, qué bueno que los artistas también se sumen a esa movida solidaria, teniendo en cuenta también que ahí está difícil la situación hoy en día.
2: Sin dudas.
0: Y que estos grupos, digamos, social y demás, siempre están ayudando y dando todo por el otro, por el que menos tiene, así que también celebro y los felicito, chicos, también. Bueno,
2: muchas gracias.
4: Bien, vamos con un tema y los despedimos ya.
2: Gracias a... Sí. Ustedes también, por el espacio, por dejar que vengamos a contar todo lo que se viene. Bueno, que no sea la última vez que
4: volvamos. Nosotros teníamos programado sus llegadas hace 2 meses, más o menos. Pero bueno,
0: son muy solicitados. Para nosotros es un verdadero honor, en serio, chicos. Son grandes artistas, lo venimos siguiendo hace mucho, como a todos los chicos que invitamos acá también. Y la verdad que para nosotros es un honor tenerlo acá, sinceramente se lo digo. Y ojalá que algún día, bueno, cumplan todos sus sueños.
2: Muchas gracias. Bueno,
0: de corazón se lo digo, porque a mí me encanta cuando los artistas le meten, lo dijiste, mucho sacrificio.
4: Sí.
0: Porque atrás del artista siempre hay mucho sacrificio y por ahí la gente no lo ve, ¿viste? Por ahí la gente ve, esto viene. No, hay mucho sacrificio atrás. Bueno, lo tiene el productor también que sabe de esto.
2: Y que nos reta.
0: Sí,
2: mucho.
0: Nos
2: reta mucho. Pero es parte y es lindo también, porque eso marca una guía del camino que uno quiere hacer, ¿viste? También.
0: Tal cual. Así que bueno, Dios les conceda a todos, chicos.
4: Muchísimas gracias.
2: Nos despedimos con una polca, hablando de los inmigrantes, de la aldea. Nos despedimos con una polquita bien arriba. Muchas gracias, chicos.
0: Se la dedico a mi novia. Que es el nieto alemán.

0: Muy bien, muchas gracias por venir.
1: Muy bueno, muy bueno.
0: Muy bueno todo. Vamos a un corte y después finalizamos con el programa.
1: Bueno, chicos, gracias, gracias por haber venido, en serio.
2: Gracias, gracias a ustedes y nos vemos el 16.
0: Por supuesto, nos vemos.
1: Vamos a hacer unos videitos, ¿eh?

0: Bueno, regresamos, último bloque ya cortito de Somos la Ciudad Radio. Un gran programa, amigo.
1: Buen programa, la verdad, que estuvieron acá los chicos de Litoral Mitad.
0: ¿Mitad?
1: Sí, no, para vos,
0: me van a matar si es Litoral Mitad.
1: No, la verdad que, como decimos siempre, Jere, un gusto, un honor tener grandes artistas. Sí. Que incluso que, bueno, que ya sabemos que están a nivel nacional y demás. Y siempre, bueno, obviamente todos aquellos que nos están escuchando sepan que nuestro programa tienen acá el espacio, que estamos para eso, porque nosotros queremos promocionar a los artistas locales.
0: Sí, por supuesto.
1: Que realzan nuestra cultura.
0: Su emprendimiento también.
1: Así que, y más que invitado acá, que acá tenemos mate, le ponemos mucha onda y...
0: No trajeron factura, pero bueno.
1: Che, y así que la verdad que un gustazo nos dimos. Nos dimos un verdadero gusto, porque son artistas de primer nivel, realmente.
0: Son artistas muy convocados y aparte vienen de mucha trayectoria. Hace 2 meses que los teníamos en vista y bueno, se pudo dar hoy que puedan venir a nuestro programa. Y obviamente tuvimos a Fer con su peluquería Héroes, que está acá cerquita, que se pueden... Pueden buscar en Instagram.
1: Son tan buenas las charlas que tenemos que se nos hace re corto el programa, ¿viste? Como que pasa volando. Así que bueno. Bueno, y un poco para completar ya en estos minutos que nos quedan, Jere.
0: Sí.
1: Bueno, también, obviamente, ya de público conocimiento, el tema de la muerte del papá de Messi, ¿no?
0: Hoy,
1: Messi. Así que bueno, de nuestro pequeño espacio acá, por supuesto, mandarle nuestras condolencias a la familia Messi y ni hablar a Leo, ¿no? Que seguramente debe estar pasando un momento muy, muy difícil, muy triste. Y bueno, un Leo que no ha dado tanta alegría. Y hoy he escuchado a muchos periodistas, muchos medios.
0: Sí.
1: El rol de Jorge, ¿no? Para que Messi sea lo que hoy es. Para que lo que fue Leo, nuestra historia, nuestro fútbol, nuestra historia. El acompañamiento, todo lo que hizo por él. Dejar de lado muchas cosas personales, tal vez aspiraciones, sueños personales incluso, para acompañar a su hijo, desarraigarse de su tierra para poder acompañarlo, representarlo. Y bueno, yo creo que gran parte de lo que hoy es Leo como jugador, como persona, ni hablar, gracias a Jorge. Así que nuestras condolencias entonces a la familia Messi. Bueno, hoy realmente un día triste, digamos, porque... cuando Messi está triste, todos nos tenemos que sentir un poquito así, ¿no?
0: Sí,
1: por todo lo que nos has dado.
0: Cabe recordar que no hubo circulación relacionada a cómo va a ser en sus restos inhumados y demás.
1: Lo que pasa es que ha sido muy privado todo.
0: Sí, es todo muy privado. Messi ya está en la Argentina, ya está en Rosario. Lo que se sabe que va a ser inhumado en el cementerio Parque del Solar, en Villa Gobernador Gálvez. Va a estar muy custodiado todo, porque hay gente de Barcelona que vino a la Argentina a despedir los restos.
1: A acompañar a Leo.
0: Así que va a haber mucha repercusión en ese sentido. O sea, mucha repercusión hay, pero también en la ciudad de Rosario con todo esto.
1: Sí, me imagino mucha movilización, porque claro, nosotros como argentinos y pasionales que somos, seguramente todos quieren transmitirle a Leo que están con él y brindarle su apoyo, ¿no?
0: Sí.
1: Entonces seguramente va a haber alguna especie de manifestación de lo que sea para poder brindarle el cariño, digamos, a Messi, para que no se sienta, por supuesto, solo. Digamos.
0: Bien, finalizamos nuestro programa.
1: Sí, amigo. Así que bueno, nos vamos a encontrar seguramente el sábado que viene.
0: Sí.
1: Si no hay sorpresitas antes.
0: No creo que haya sorpresitas.
1: Bueno.
0: No sabemos. Ninguno de dos todavía.
1: Así que bueno, un gusto como siempre, amigo, hacer este programa donde compartimos, donde, bueno, también agradecer a Walter hoy que estuvo acompañándonos a nosotros.
0: Que no, cada 15 días lo vemos a Walter, pero no importa.
1: ¿Vos decís que nos extraña?
0: No sé si nos extraña, pero así bueno, que, hasta casi 15 días.
1: Bueno, nada, agradecerle como siempre a cada uno de los oyentes, de los que nos miran por streaming también.
0: Sí, mucha gente.
1: Así que agradecerle, porque por ahí nosotros no mandamos, pero porque estamos recolgados con las notas en vivo que hacemos.
0: Sí.
1: Imagínense la música que ustedes disfrutan ahí de sus casas, la tenemos en vivo y es como que también nos re perdemos, nos re vamos.
0: Sí.
1: Y las notas también. Así que más que agradecido de hacer Somos la Ciudad Radio y como siempre que nos pueden encontrar a diario en las redes sociales, ¿no?
0: Somos la Ciudad Radio, la Ciudad Paraná, la pueden encontrar todas las semanas y obviamente toda la información ahí del ámbito nacional, provincial y local, como siempre ahí.
1: Al instante,
0: al
1: ¿no?
0: Al instante, como siempre.
1: Nuestro sello.
0: Nuestro sello.
1: Así que bueno, un saludo grande a todos los amigos que nos están escuchando de los distintos puntos de la provincia, agradecido siempre por el cariño, el apoyo. Y porque, bueno, nos bancan para que podamos seguir haciendo esto.
0: Bueno, nos vamos. Próximo sábado nos esperamos. Que tengan un gran sábado.
1: Un gran fin de...

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